0: Eso. Yo no plancho, yo no plancho. Yo, igual que Joana, pongo lavarropa, saco y
1: Chau,
0: cuelgo nada
1: ah,
0: más.
1: mira, como usted. Como
0: Así
1: usted.
0: que eso ya no se plancha, no se usa la plancha. ¿Y
1: Ah,
0: quién
1: no.
0: es esa Solcito? ¿Su novia, su señora,
1: No, una
0: su
1: chiquilla.
0: amante, su amiga? ¿Quién
1: No,
0: es?
1: una amiga que.
0: Que no puede mandar saludos a usted. ¿Quién le restringe la libertad a usted?
1: No, yo la estoy.
0: Ni uno como esposa restringe la libertad. ¿Qué pasa ahí? ¿Qué está pasando? ¿Qué lío hay ahí?
1: Claro, pero como yo me hice el ADN y me dio 99,9% de solcito, entonces ya está. Yo soy repollera encima,
0: Qué
1: repollera.
0: fácil sos, Gabriel Ríos, por
1: Sí,
0: Dios.
1: uno por uno, ¿cuánto da? Así como la tabla del uno soy yo, es
0: Usted le
1: fácil.
0: gustan todas las mujeres, pero eso es bueno,
1: Claro.
0: está bien. Pero usted como locutor se debe al público
1: Ajá.
0: femenino y masculino.
1: Ambos,
0: No hay
1: ambos.
0: preferencia por nadie, así que acá Sol
1: Ajá.
0: es una más nomás.
1: Es una chiquilla, una chiquilla más. Ah, ya, yo ya, la dijo la Merchu. Ah, ya.
2: 11 54 20 97 06.
3: Y bueno, quiero agradecer al anónimo que vamos a compartir el número
1: Muy
3: y
1: bien, sí.
3: nada, saludo a todo el gremio, tu gremio radial,
1: Ah,
3: porque eso
1: mira.
3: ya formaste un sindicato de AEM y el 99% vos sos de todas, no hay nadie en particular,
1: Ay, mi
3: ¿sabes?
1: chiquita. O
3: Gabito,
1: sea,
3: ¿escuchaste?
1: el examen dio mal entonces. Ay, chiquita, yo
2: El
1: llegara.
2: voucher, el casi, cualquiera, ¿no? Pero el tema, vas a tener un problema con
1: ¿Con
2: los que
1: qué?
2: me mostraste vos, ellos con trompita de elefante.
1: No, no.
2: ¿Cómo se para planchar las
1: No,
2: trompas?
1: no, no, no,
2: Jodido, ¿eh? Va a
1: no,
2: quedar arrugado como frenada de gusano.
4: Mi vida.

0: está muriendo.
1: Ah.
0: ¿Eh? ¿Qué le pasa, Macedo? ¿Qué? Ya está, no llore más, es un cuadrito.
1: De acá, como está Uruguay, está nublado,
0: sí,
1: lloviendo.
0: Sí.
1: Voy a tomar mate.
0: Va a tomar mate. Pero no llore más, es un pequeño cuadro.
1: Está lloviendo.
0: Ajá.
1: Seguro.
0: Sí.
1: Que tenga un excelente programa.
0: Bueno, muchas gracias.
1: Abrazo a la tía Rosita.
0: Sí.
1: Toda hincha de River.
0: ¿Cómo?
1: Hermosa que hay.
0: Ajá.
1: Hincha de River.
0: Ajá.
1: ¡Vamos, River!
0: Ah, pobrecito. No llore. Vamos, River, y celebra así.
1: ¡Oh!
0: Pobrecito.
1: ¡Oh!
0: Está como herido, como un pajarillo herido, pobrecito. Ah.
2: El Gaby usa el bombacho. No bombacho, usa el bombacho.
0: El bombacho.
2: Ese usa el Gaby.
0: El bombacho.
2: Que en vez de bombacha, no es bombacho.
0: El bombacho, claro, claro.
2: Que para varón.
0: Claro, exactamente. Sí, porque ese con piernas, no, no. Tilín, tilín. No. ¿Qué pasa?
3: Usted usa slip.
0: Slip, calzoncillo.
3: Bueno, slip.
0: Porque hay clases.
3: Claro, está el boxer y el slip.
0: A mí no, yo uso el calzoncillo ese, el tipo bombachi vieja. Es claro, bombachi vieja. Lo grandote. Eso, porque con piernita no me gusta. Por ahí. Y no me gusta.
4: ¡Ay! ¡Para allá!
0: ¡Basta! ¡Basta!
5: Me hiciste rey. No. ¿Por qué no te gusta? Porque te marca lo que es tu
0: claro.
5: Parte íntima, por eso no te gusta.
0: Claro, no me gusta.
5: Ay,
0: no
5: me gusta. Y dice Ray del Alfredo.
0: Claro,
5: no, yo no uso eso. El calzoncillo es el slip, que te está diciendo la Joana.
0: Ah.
5: Eso es. El slip,
0: sí.
5: En realidad se dice slip. La gente de antes le dice calzoncillo, no sé cuántos años tenés vos, pero bueno, por eso seguramente que le dice calzoncillo.
0: Claro.
5: Y ya me di cuenta por qué no te gusta el boxer.
0: Claro, no me gusta, no, me incomoda un poco, claro, me incomoda.
6: Bueno, Gaby, vamos a saludar a la mandada. Vamos a saludar al señor Milla, Mauri, Oscar
0: sí.
6: Grosso, Carlitos Varga, Alfredo, al Martincito de 28, a Gustavito de 28, al amigo Anónimo. Bueno, Gracielita, a Vivi, a Vilma, a Vale, a Silvia, a Alejandra, a Silvia Trevisan, a Eli Piri, a Joelia, a Joana, a Nico.
0: Muy bien.
6: A Gaby, a vos.
0: Ay,
6: y bueno, un saludo a mi prima Isabelita, que la escuché.
0: Ahí está.
6: Y bueno, un saludo a mi amorzote. Mi amorzote, que acá estamos. Yo voy a empezar a tomar mate, sí.
0: Ahora,
6: mi cena. Sí. Así que bueno, Gaby, saludo a todos. Soy Esther, con H intermedia, troncoso con Z.
7: No, está como loco, ¿eh? No, mamá. No, sí, está enamoradísimo.
0: Basta.
7: Ay, él.
0: Basta.
7: Gaby, ¿querés quedar bien con ella? Vos escuchame lo que yo. Vos escucharlo al gordito, porque este gordito que todo el mundo se le ríe y le saca el cuero, este gordito sabe.
0: Ajá.
7: ¿Vos querés quedar bien con ella? Dedicarle el tema de Scorpions. Still Love in You.
0: Sí,
7: dedicarle ese tema, Gaby. Vos haceme caso, Gaby.
0: Sí,
7: va a quedar bien, va a quedar bien.
0: Bueno, ahora mismo a ver.
6: Bueno, ya que nadie me regaló un numerito ayer, que
0: sí.
6: Yo he dicho que yo le iba a hacer el gatito, ahí le hago el gatito. ¡Miau! ¡Ay, mi gatito! ¡Miau! ¡Miau!
0: Señor, ¿qué está pasando? Por favor.
8: Buenas noches, Gaby Río. ¿Cómo te va?
0: Buenas
8: Oscar
0: noches.
8: Grosso, Tucumán, te saluda atentamente. A vos, al amigo Nico, DJ, también está escuchando Nico Balseda del programa Gaby. Bueno, saludos
0: Nico Balseda,
8: para todas mis
0: enorme.
8: Amigas y amigos. Ahí le escuché a la señora Esther. Isabelita, ¿cómo le va? ¿Cuándo viene a Tucumán? Tengo ganas de conocerla.
0: ¡Epa!
8: Buenas noches, Joana. ¿Cómo le va? ¿Qué cuenta de bueno? ¿Todo bien? Gaby, el amigo Sergio Uribe, ¿ya ha aparecido? Yo recién aparezco, che, una tremenda siesta me pegué.
0: Sí, papi,
8: Silvia
0: mal.
8: Alejandra, ¿ya saludó Gaby? ¿Ya apareció esa chica?
0: Sí. Saludo grande para la gente de Añatuya que nos están escuchando, para el Flaco, para la familia Flamenco, para los chicos que están en Jurí, Estelares, Herrera y Caño, para la gente de Colonia Dora, le mandamos un abrazo enorme, enorme. 21:13 en la República Argentina.
9: Hola, buenas noches, Gaby y Joana. Si llegas a sacar el 15 y Gaby,
0: sí,
9: también regalaron un iPhone a Joana que le prometieron. Buenas noches.
0: Ahí va, ahí va, ahí va.
9: Corlito Maceo, ¿cómo está triste? Si el equipo más grande de la Argentina y más convocante,
0: ajá,
9: Boca, acaba de ganar.
0: Acaba de ganar.
9: Vos, Gaby, lo tenés bloqueado a Carlos Marcelo de Uruguay.
0: Sí.
9: Y está re contento. Sí, pero no, vos no lo dejás pasar a hoy.
0: No, no, lo bloqueé porque lo gastaba el pobre Carlitos Macedo.

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0: Están ahí en la puerta siempre.
3: Perro primo le dicen, ¿no?
0: ¿Quién le dice perro? Sí, le dice.
3: Se parece al perro primo.
0: Se parece al perro primo, se pone la barba roja.
3: Bueno, no,
0: se pone los pantalones anchos.
3: Sí, tiene su estilo, muy buen estilo.
0: Sí, no, muy buen estilo. Zapatillas.
3: Buenas zapatillas.
0: Que me gustan a mí y no las puedo conseguir.
3: No, se va a descuidar, Adrián le va a robar las zapatillas.
0: En cualquier momento le pego un cazote, pero tiene las patitas muy chiquititas. Yo calzo 44. Mano chorizo, pie grande. ¿Al pie para qué me hizo así mi mamá? No entiendo, está bien.
3: Nació deforme.
0: Sí, es al Pepe. Ay, Dios mío, Dios mío. A ver, ¿qué más tenemos? 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
0: Pero no, si esto pasó, ¿dónde está Johnny Daza? Hay que agarrarlo a las piñas, ¿eh?
5: Buenas noches, Gaby Río. Buenas noches, ¿me anotaste el numerito que te pedí hoy día?
6: 92.
5: Gracias, gracias, que Dios lo bendiga. Bendiciones, estamos escuchando acá en la 106.1.
6: 104,
5: en Río Gallego, 106, la familia Vargas Casimiro.
0: Vargas Casimiro, un abrazo enorme, papá. Sí que está anotado tu número, por favor.
7: ¿Andas con frío?
0: No, papi, no, para nada.
8: Ganó Boca, Capibara.
0: ¡Vamos!
8: ¿Dónde está Macedo? Mandale los dragones.
0: ¡Vamos, che!
8: Buenas noches, Gaby Río. Buenas noches, el amigo Nico DJ. Buenas noches a toda la manada. Lucho, te saluda aquí, Río Gallego. Te escuché que estaba hablando ahí de un motorhome. ¿Y qué pasó con la camionetita? ¿Te alcanzó para el volante, no? ¿Un volante deportivo, no? ¿Qué onda?
0: Fuimos a averiguar una chatita común, ¿eh? Una de estas doblo. Y le digo, mire, vengo con...
3: ¿Qué? Doblado te da.
0: Y tenés que hacerte por lo menos 1 millón de bingo, me. Y bueno,
3: no alcanza ni siquiera para comprar el carro y el caballo.
0: No, todavía no. Y si seguimos así con el aumento de estas luces y el gas y todo esto también, no vamos a llegar.
3: Bingo chata.
0: Estamos jodidos. Y un poquito para Nico, un poquito para usted, un poquito para las otras dos chicas, para la contadora Alejandra. Esa sí viene. Alejandra, la Alejandra nuestra de cada día. Viene. Y pongan todo acá, al cosito de esa va todo. Pues ya nota. Ahí va la cosita. La suya, la mía, todo está ahí, ¿eh? Si un día se nos desaparece la tenemos que buscar. La voy a matar igual.
9: Che, si está el 19 y el 31, la mitad, el 19 y la mitad, el 31.

0: Escuchá.
1: No, mandar una foto, mandar una foto.
0: No, abrí las orejas.
1: A ver, ah, usted quiere que escuchen.
0: Abra las orejas.
1: Sí. ¿Cómo se abre la
0: oreja? Pégale una sacudida, sáquele la...
1: ¿Cómo se abre la oreja? No es como... Claro, abra la oreja, dice.
0: ¿Qué?
1: Nah.
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1: así. Me va a matar usted.
0: Bueno, ¿me escucha, don Patricio?
1: Comparé la oreja con el...
0: ¿Qué? ¿De qué está hablando? No,
1: se me imaginaron cosas en la cabeza. La oreja siendo así.
0: Ah, no.
1: Sí, de verdad.
0: Bueno, escuche, don Patricio. Queda la... No, pero déjeme, no me interrumpa.
1: No puedo más.
0: Abra bien las orejas.
1: Así. Dele.
0: Bueno, queda la línea del 9, Patricio,
1: sí.
0: La línea del 14, 26, 28, 29,
1: sí.
0: 34, 38, 39, 43, 46, 49. Sí. 53, 55, 59, 60, 61, 62, 64,
1: ajá.
0: 70, 74, 79, 80, 81, 90, 92, 93, 94, 95, 96, 98, 99, 100, 101, 102, 103, 104, 105, 106, 108, 109, la mitad del 110, la mitad de... Espere que busque el otro que no me acuerdo cuál era.
1: Ya, el 20.
0: La mitad del 20.
1: Ahí va, ahí va. ¿Escuchó, Patricio? Ahora me dice, ¿no me podés repetir lo de atrás?
0: Abran la oreja, Patricio.
1: Así lo... ¿Qué tipo es?

0: Joana, Joana, me conecté tarde ayer, hoy, y es por eso, mandame una foto y ahí te digo qué hay, qué juego.
1: Sí, la escucho, doña Joana, la escucho. Cerramos ahí, antes que me siga cagando a pedo, Joana. 14, 26, 34, mitad y mitad.
2: 14, 26 y 34.
3: Cerrá el oído, hijo. Cerrá el oído.
2: Sabor, sabor. 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
4: Era el 14, el 26, ¿cuál era?
2: Y el 34. Ve que usted abra bien el...

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1: Se enteró que soy de Boca, Joana, por eso me hice oreja, no me hice oído, viste, yo soy chanchito, así que... Bien ahí, bien ahí.
2: ¡Vamos, che! ¡Arriba! ¡Dale!
3: ¿Qué hace mi negro gatero? ¿Cómo estás, negrito? ¿Todo bien?
4: Bien,
3: ganó papá. Boquita, ¿viste? Ganó Boca, ah, Boca, yo, Boca. Saludos a toda la manada.
4: Eso ni lo dudo,
3: a Dale, a Gustavito, a Estercita, que esté bien. A Nico, a Gaby Ríos, a Oscarcito Grosso, a Gracielita de Salta, a Alfredo, a todo mi negro. Besito a todos. Bye, bye. Te espero en el binguito.

0: Te tienes que poner una zunga, negro. Va a quedar
1: No, no.
0: picante. Va a ser un actor porno,
1: No,
0: negro.
1: no, no, no. Ese, mi amigo, de San Clemente del Tuyú, hace ese tipo de películas prohibidas. Mi amigo Freddy Blanco. Y mueve así. La vueltita, la vueltita, la vueltita, la vueltita, la vueltita, la vueltita. ¡Cumbia!
2: David, para mí que usabas unos que eran como unos pantalones cortos con braguetas, celeste, como tenía mi viejo.
1: Celestito.
2: De acuerdo yo, que era un tipo de pantalón corto, pero
1: ajá,
2: con bragueta.
1: Rayado.
2: Gracias, Luis, de cordial.
1: Vamos.
2: Y aparte, ¿sabes que me pasó una vuelta?
1: ¿Qué?
2: Tiré un petardo y cayó justo adentro del calzoncillo.
1: No.
2: Y
1: no.
2: De fondo de la parte de abajo.
1: No.
2: Saludos, Luis. Ay, Dios, de ayer en los patos irirí, me acuerdo que había un tinglado con fardo, y sabíamos ir nosotros a cargar fardo.
1: Sí.
2: Y hacemos 3 o 4 y había patos irirí.
1: Ahí en el.
2: Con 10, 15, 20 huevos.
1: Ah, mirá.
2: Un tinglado como de 50 metros por 20, así.
1: Sí. Mirá el pato irirí.
3: Buenas noches, de acá de Miramar. ¿Qué pasa esta noche? ¿Estamos de psicólogo? Métale música nomás. Esteban. Un abrazo grande, querido.
1: Gracias.
3: Para vos y toda la audiencia.
1: Gracias, Esteban, querido. Esteban de Miramar. Playas bonitas, chicas bonitas. Un muelle tremendo. Una arena blanca maravillosa, las chicas bonitas. Las gaviotas hermosas, las chicas bonitas. Esas piedras que se ven allá al fondo, las chicas bonitas. Los edificios muy lindos, ricos, y las chicas bonitas. Y eso que no chupo. Sí, sigo chupando. Por Dios. ¿Qué?
4: Qué bárbaro.
1: ¿Qué pasó?
4: Qué bárbaro.
1: Son cosas del ayer que me vienen a la mente en el día de hoy. ¿Qué pasó?
4: Bueno, Patricio se quedó con la mitad del 14,
1: ajá,
4: mitad del 26,
1: ajá,
4: y mitad del 34.
1: Muy bien.
4: El que quiera jugar con Patricio.
1: Patricio también tiene el puesto, siempre anda por cerca, ¿eh?
4: Queda la mitad del 110 y la mitad del...
1: ¿Lo de Patricio?
4: 20, del anónimo.
1: Ajá, del anónimo y después Patricio.
4: Y Patricio.
1: Mira Patricio, ¿eh?
5: Oh, ese Carlos Marcelo anda por todos lados. Por acá también apareció un día.
1: Ah,
5: mandó,
1: ¿sí?
5: Un par de mensajes.
1: Yo lo
5: Carlos tuve. Marcelo, gran hincha de Boca.
1: Sí, Carlos Marcelo, no es Carlos Macedo, porque Macedo es hincha del otro club. Y llora, ahora llora. Llora, llora, llora, ¿y qué sé ya?
6: Hola, hola, Gaby Ríos. Hola, Nico. Hola, bella audiencia.
1: Hola,
6: ¿cómo
1: mamita?
6: Están? Acá la Julia Río Grande apareciendo.
1: ¿Cómo estás,
6: estoy
1: bebé?
6: Estoy escuchando, no te encontraba por el canal de YouTube, Gaby. Recién te engancho. Estuve escuchando por la FM Vida, porque tu app tampoco enganchaba.
1: Ah, mira.
6: Así que por la FM Vida te estaba escuchando.
1: Por
6: ahora
1: FM
6: ya
1: Vida.
6: Enganché en el YouTube.
1: Ah, muy
6: disfrutando.
1: Bien.
6: Vamos a cocinar.
1: Muy
6: un visito de lenteja, nos vamos a mandar. Besos.
1: Uy, qué rico, por Dios.
7: Amigo Patricio, tenga cuidado, la Joana está enojada. No va a decir que lo muerda. Ganó Boca, ganó Boca.
1: Vamos, vamos.
8: ¿Qué número le queda a Joana para septiembre?
1: Ahí está, ya ahí lo tenés.
8: Sí, sabrá de hacerse el gusano. Ganó Boca, ganó Boca.
1: Vamos.
8: De último va en la tabla.
1: Ajá, pero ganó.
8: Muy amargos son.
1: Ajá, pero
8: yo lo cargo a Marconi y a Rubén, a los abuelos estos. Y nosotros acá tenemos a Patricio Megatron Rosado. Este sí que está mal, ¿eh?
1: Qué
8: barro, qué pobre hombre.
1: Pobre muchacho, ¿no?
8: Bueno, la edad no viene sola.
1: Ah, es la edad, dice usted.
9: Viste que no soy el único, Gaby, ya le dije 3 números y se olvidó uno, ya.
1: ¿Viste?
9: 3, mirá.
1: Ahí está.
9: Ay, ay, ay. A ver si se engancha para ahí mi amigo el ninja, Bertita, ahí con los medio y medio.
1: Ahí va, ahí está el ninja o alguno de los chicos que quiera jugar con él.
10: Viste, te lo están sacando como agua a los numeritos. Y vos no le creías al anónimo. El anónimo trae suerte. Qué tonto. Lo tenés tirado en un rincón ahí.
1: Pero usted se tira en el rincón, pa. Parece, haga como Rocky Barbosa, haga como Rocky Barbosa, pa. Ayer se fue, tomó sus cosas y se puso a navegar. ¡Ahí va! ¡Nena!
11: Doctor, doctor, ¿qué hago para que mi señora no quede embarazada en las vacaciones? Y llévala con vos, papá.

0: ¿Sabes a quién le podés preguntar cómo se usa la plancha? A Solcito. No, pregúntale a Solcito.
1: ¡Basta, basta! Leo. ¡Basta, celosía, basta!
2: Es un Grundig. Caro, pero el mejor.
1: Ay, no me hagas desear.

0: Gaby, por favor, alguna oyente, por favor, que me diga algún algo que haga para ahuyentar a la nuera.
1: ¿Usted le puede ayudar a Esther o no? ¿Cómo ahuyentar a una nuera? ¿Usted tiene nuera o no?
2: No, no tengo todavía.
1: Ah, todavía no. Entonces usted no la va a poder ayudar.
2: No, yo paso en eso.
1: Pero ya, no, por más que haga lo que haga, ya está, ¿eh?
2: Sí, una vez que...
1: Ya está. Compró...
2: Tres pelos tiene más que una yunta de bueyes, dice el
1: reclamo. A mí me haría falta acá arriba.
2: A usted ya no le quedan pelos.
1: No, y yo no puedo tirar. ¿Cómo voy a tirar? ¿Pelos para qué? ¿Cómo sería el tema ese?
2: No, se puede decir.
1: ¿En un pelado? No va
2: no,
1: ese.
2: No dicho. Se puede decir, es medio zarpadito.
1: Ah, es picante. No lo utilicemos entonces.
2: No, pero por eso dice, tres pelos de tira más...
1: ¿Del cabello?
2: Que una yunta de bueyes.
1: No estaría entendiendo el refrán, pero bueno, está bien, bien. Si usted sabe el refrán y lo hace maravilloso, está bien. Ya el muchacho... mandó comprar el matadero, el somier. Se me escapó. Ya el somier, mandó comprar el somier. Un zapperkin.
2: ¿Quién?
1: El hijo de Esther.
2: ¿Pero es casado?
1: No. Ahora se está por enyuntar con una gendarme. Él es barbero, trabaja con Gustavo hace un...
2: ¿En Chiré?
1: No. Él trabaja, es barbero, todo... profesional, todo profesional.
2: ¿Y Giré qué?
1: Es una peluquería que está ahí en Salta, pero no, él no trabaja ahí.
2: Ah, bueno.
1: La chica gendarme se lo atrapó.
2: Sí.
1: Y Esther le quiere poner prueba, le quiere hacer cosas. Y le dijo, vos estás loca. Yo la amo, mamá. Y me voy a estar
2: ¿Con quién se va a casar? ¿O con quién se va a enyuntar? ¿O con quién va a estar?
1: Esther, con
2: no,
1: Gustavo.
2: La chica.
1: Con el hijo de Esther.
2: Y bueno, ¿y entonces?
1: Y ya está, ¿perdió entonces Esther?
2: Y sí, es y así. Más que ella le diga no, peor va a ser.
1: Le tiene que decir sí, meter el...
2: Sí, va a ser feliz.
1: Así. Ah, ahí está la historia.
2: Ahí está.
1: Con razón las viejas me decían, dale, bien, y todas, ¿eh? Un par nomás me dijeron, vos sos un...
3: ¡Oh, ataca ese tema!
1: Ah, ya, a ver qué dicen.
0: Ay, yo te entendí, Joanita, yo te entendí. Qué pelotudo, Gaby.
4: Mira más. Vas a saltar, Charlie, te va a tirar la bronca. No pongas esa versión, te va a tirar la bronca.
1: ¿Por qué? ¿Por qué dice usted?
5: Que mande foto, la más linda, de arriba.
1: Ah, pobrecito. Sí, ahí lo vamos a poner en el fondo de todo. Claro, ¿quién va a querer esa remera, por Dios?
6: Gaby, mi amiga Isabelita, que explique por qué tres pelos tiran más que dos bueyes.
1: Ajá, pero de la cabeza, ¿de dónde serían los bueyes? Pero tiene que ser unos pelos duros, ¿eh? Bien duros, para tirar unos bueyes.
7: No va a comparar tres unidades contra dos unidades. Está diciendo tres pelos de... más que una yunta de bueyes. Y lógico que van a ganar los pelos porque son tres.
1: Ah.
7: Se dice dos pelos de...
1: Sí.
7: Pues de más que una yunta de buey. Señora, ¿quiere echarse una era? No le pase más plata a su hijo. Se caen de hambre. Chao. Se van.
1: A otra
7: de
1: cosa.
7: De una, ahí nomás. Chao.
1: A otra cosa, mariposa. Buenas noches, Vero, ¿cómo estás? Buenas noches.
8: Escuchame, Papacho y Joan ahí, bueno, acá. A ver, quiero jugar a la mitad con, creo que con Patricio, que dijo ahí. El número, el 26
9: y el 34.
8: Acá me está editando acá, mi esposa Blanca. Con esos números también quiero jugar con Patricio, creo que, ¿no? La otra mitad, a ver si no lo vendieron. Bueno, anotámelo a mí que yo te arreglamos. Después pasamos el... Más adelante te paso el pago.
1: Ahí está. Juegan con Patricio entonces, Luismi, el 26 y el 34 a tope de gama la muchachada. ¡Vamos!
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1: Acá usted dijo tres pelos. ¿Pero dónde serían de la parte del cuello?
2: Bueno, tres, dos, uno.
1: Pero
2: tira más que una...
1: No, pero tiene que ser duro, ¿eh? Usted tiene que hablar de una cerda bastante importante, porque dos bueyes son gordos, ¿eh? Y no olvide que los bueyes lo manejan de acá. con un...
2: Bueno, ese es el refrán. No me venga a analizar el refrán.
1: Pero yo estoy... Porque quiero saber...
2: Pregúntele
1: cómo...
2: a Rubén. A Rubén. Sabe.
1: ¿Cómo se... ¿De qué parte del cuerpo sería un pelo tan resistente, maestro? Por favor.
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1: Porque me están tomando de sonso a la final acá. ¿Cómo? ¡Qué bárbaro!
11: Es un Grundig. Caro, pero el mejor.
1: ¿Cómo?
12: Ahí lo tenés, al pelotudo. Bueno, ¡ay, Dios!
1: Si me dicen que tres... Los güeyes son grandotes, ¿cómo...? No resiste un pelo. ¿Desde qué parte del cuerpo? ¿De la planta del pie? ¿Cómo?
2: ¿Usted tiene pelo en la planta
1: del pie? Sí. Ah, y me había salido uno acá en la mano.

0: ¿Qué hace Gaby? De la nariz. Tiene que ser de la nariz, Gaby. ¿Viste? Que de la nariz. La... ¡Ay, Dios! Digo, no sé.
1: Cada... Tiene razón, mi amigo Néstor, porque el de la nariz vos tirás así, te duele hasta el... Sí, puede ser el más largo, ese es el más largo, no sé si el más resistente, pero es el más largo. Y así, y fruncís, papi, mal.
2: No, el espantanuera no lo conozco, el espantasuegra sí. Espantasuegra hay, pero espantanuera, la verdad.
1: No hay, ¿no?
2: El tema es así, Gaby, muchas veces la mamá no quiere que el hijo se vaya de la casa.
1: Claro.
2: Y es así la historia.
1: El papá está como loco, que ya quiere.
2: Es así, papá, ¿me entendés? Claro, y bueno, entonces le quieren tirar lechuzas, le quieren hacer cosas a la nuera, ¿viste? Ah. Para que el hijo no se vaya de la casa. Y claro, es así.
1: Sería el divino botón, digamos, todo ese, las cosas que hace es al Pepe, digamos.
3: Vamos, Luismi, nomás, que esos son los ganadores, mi viejo.
1: Vamos, Luismi. Y ella le dice, escuchame una cosa, gendarme. Esta canción es para vos.
4: Oye, qué sabor.
1: Mirá que mi hijo ronca muy fuerte. Le encajas de todo, pobre criatura, ¿no?
0: Y después pregunta por qué lo gorrea, ¿no?
1: Cacendo, la...

0: Buenas noches, mi Gaby, mi bebé
1: Hola,
0: precioso.
1: chiquita, ¿cómo
0: Te
1: estás?
0: extrañé todo el día, Gaby.
1: ¿Por qué?
0: ¿Sabes qué?
1: Sí.
0: ¿Qué? ¿Quién dice, quién se opone a nuestro amor? Porque yo no me voy a dar por vencida, ¿eh?
1: Ah, no, vos no te das por...
0: Yo
1: Vos para adelante.
0: quiero vivir con vos, hacer
1: Ajá.
0: un nidito de amor,
1: Está
0: ir a
1: muy bien.
0: parapentear contigo.
1: Vamos a
0: Así
1: perepentear juntos. Sí, sí, sí,
0: que
1: sí.
0: hable ahora lo que se
1: O, ca
0: oponen
1: o
0: o
1: calle para
0: callen
1: siempre.
0: para siempre.
1: Pero yo quiero saber si papá va a dejar que se construya ese nido de amor en arriba de la casa de él. Que ya le vaya sacando los planos, todo. Él quiere que te lleve a pasear, me dice. Bueno, mientras él construye ese nido para nosotros, que te vaya poniendo en la billetera virtual para que yo te salgo a pasear, ma. Vamos a todos lados. No sé si le da para que nos vayamos al Caribe, vamos al Caribe, playa, eso sí, me pongo una anteojera para no mirar a ningún lado, solamente para mirarte a vos, cariño.
0: Quiero cumplir todos mis sueños con vos, bebé lindo.
1: Chica hermosa, chiquitita, mira, me gustaría ver si papá aceptaría eso, ya está, estaríamos casi arreglados, ma.
2: A mí me gorrean y él pasa viajando. Y si no pide los números del bingo que ya no están, tres números, ninguno estaba. Y a mí me gorrean.
1: Ah, no, pobrecito.
3: Decirle a ese que se prepare para tremendos cuernos, Gaby, ¿eh? Decir que le haga la teta ya.
1: Ya,
3: Viejo grande
1: ya,
3: ya.
1: ya fue.
3: Tremendos cuernos te esperan,
1: No,
3: papucho.
1: no, pa. Es muy buena la chica. Es muy buena.
4: En la cama no hay edad, y en la cama es un mundo aparte,
1: Sí.
4: y en la cama se arregla todo.
1: Ah,
4: Así
1: sí.
4: que sean felices esa pareja.
1: Mirá vos, bien, buen consejo, me gustó. Ahí se arregla. ¿Usted arregla todos los problemas así también en la catrera o no? ¿Arregla los problemas en la catrera o no? Dice que los problemas se arreglan en la cama.
5: Las parejas sí.
1: ¿Ah, sí?
5: Sí, se matan, se dice de todo y abajo
1: Ah.
5: de las sábanas se olvidaron de todo.
1: Sí, pero le encaja la nariz. Hija, ahora voy entendiendo. Abajo de la sábana. Ah, ahora sí, ahora entendí bien el concepto, me gustó. Pero
5: Toda.
1: la puta, qué bárbaro.
6: Hola, Nico, ¿cómo estamos? Saludos para Joana igual. Saludos para Vivi, Tini, Juanse, Antoñito, Graciela Choque, Esther Troncoso, Betita y Tati, Rubén el Zapatero, Fernando de Comodoro, para el Ninja, para Maxi Marcone, Sergio Uribe,
1: Ajá.
6: Oscarcito Grosso, Eli Piri, Gracielita Choque, Carlitos Vargas. Ahí hay un Fernando, ese Fernando que estaba en la foto de tu estado, Gaby. ¿Sigue estando en gallego o a dónde? ¿Algún tema de Noa Noa si tenés? O si no, avísame. Te
1: Dale.
6: transfiero igual, ¿eh? ¿Viste?
1: Vamos.
6: Saluda a toda la manada, Gaby.
7: Al respecto de lo que estábamos hablando, Gaby,
1: Sí.
7: una vez te
1: Ajá.
7: hice ver o te sugerí la película Dios se lo pague
1: Sí.
7: por Zully Moreno y Arturo de Córdoba.
1: Sí.
7: Un simple mendigo, ¿viste cómo se dio la vida?
1: Sí.
7: Un mendigo que hacía vida de pobre
1: Ajá.
7: y no tenía, pero tenía mucha guardada.
1: Claro.
7: Esa es una enseñanza para la vida. Un
1: Claro.
7: simple mendigo. Hoy sugiero, al respecto de lo que están hablando de los suegra, nuera y todo,
1: Sí.
7: que vean los isleños por Tita Merelo. Que vean los isleños. Porque todos pasamos por una madre mala con nuestra mujer. Nadie fue la excepción. Nadie.
1: No,
7: Todos
1: no.
7: pasamos por una madre mala delante de nuestra mujer. No falla.
1: Y no, porque
5: Se llevan al nene.
1: se llevan al nene. Se llevan al nene. Mamá 14 veces lloraba por el nene. Te lo vas a llevar, hijo. De todo le decía. Eran duras las pibas, duras.
8: ¿A quién gorrearon? ¿A quién gorrearon?
1: A
8: Me estoy
1: Uribe.
8: enterando el chisme. ¿A quién
1: A
8: gorrearon?
1: Uribe, Uribe, Uribe. A Uribe.
9: Eso es lo que no le pasa a Mate Goma, le dicen perro embarrado.
1: ¿Por qué?
9: No le dejan subir a la cama.
1: ¡Nah! ¡Los dos presos de política!

Junior está ahí y Esther sufre como un chiquillo. Oh, oh. Llora, Esther, llora. Junior se va a ir con la gendarme por ahí y Esther va a llorar como

0: Ya sube.
1: Un gran mundo pestañar. Y si tu preso es político. El ascensor.
2: Lo peor que hay para una mujer de uno es tener un pelotudo que diga, como cocinaba mi mamá, me gusta. Anda a comer con tu vieja, anda. Anda, hay que te afeite tu vieja, claro, también. Y ahí vienen los dos pelos. Ahí viene la triquidosis que le agarran a la mujer de cada uno.
3: Claro.
2: Porque no se hace la comparación. El hombre, una vez que dejó la mamá y la casa,
3: chao.
2: Tiene que perder el conocimiento.
3: ¿Ah, sí?
2: Perder el conocimiento, a no hablar para atrás. De acá para adelante.
3: Ay, de ahí para adelante.
0: Pero cómo cocinaba la vieja.
4: Ay, Gaby, ¿qué voy a hacer?
3: Llorá.
4: Sí, mi Junior se va. Pero no se va ahí, mi Junior.
3: La gendarmerita le va a decir, pan, ya está. Agarralo, Bartolo, y vámonos. Vámonos porque ya está bastante pesadita tu mamá, la Esther. Basta. Vámonos. O es ella o soy. Ahí ya le meten la espada en las camas. ¿Y qué hacen los muchachos? Y ven, ahí está. Tienen que aflojar.
5: Como no tenemos nada para hacer, nos vamos a poner a ver los isleños. Como todos estamos al pedo, no poner a ver esa película ahora.
3: A la noche.
4: Ay, Gaby, ¿qué voy a hacer?
3: Vas
4: sí,
3: a
4: mi Junior se va. Pero no se va ahí, mi Junior. Junior se queda con la mamá mayor. O sea, conmigo, con Esther, con H intermedia, se queda Junior.
3: Ajá.
4: ¿Quién le va a lavar la ropita como yo? ¿Quién le va a lavar la... ¿Le va a planchar la ropita como yo? ¿Quién le va a cocinar como yo? Yo. Ella no va a estar acá todo el día.
3: Claro.
4: Porque yo acá supongo que se va a ir a trabajar, ¿eh? Se va a ir a trabajar, tiene que trabajar ella.
3: No, mami, no, ya está el papilo para mantenerla. Ese es el tema, ya está el Junior listo, dispuesto a laburar por ella, por ese amor, por esa chiquilla, por ese nidito que han formado los dos.
6: 11 54 20 97 06.
3: Vamos que nos vamos.

0: Flores Muertas, Rolling Stones.
1: No, no, no, con mucho respeto hacia lo que acaba de decir el amigo ahí, ¿eh? Siempre, siempre se la recuerda la comida de la vieja, siempre. Ahora, la mujer que se queda a tu lado es porque te ama de verdad.
2: Claro.
1: No hay comparación, no hay pelea entre mujeres ni nada de esas cosas.
2: No hay como rango, digamos. No hay un...
1: Si vos dejás de hablar de tu madre por una mujer, sos tremendo cornuchi, ¿eh? Sos tremendo cornuchi.
2: Sí, ¿no? No, pero yo siempre dije, el guiso de mamá no hay como el guiso de mamá. Y las croquetas que hacía la vieja de... ¿Cómo se llama? De acelga. Bueno, a Narela le salen igual.
3: Pasó Xavi, buenas noches, hablando de Gorreado. Tengo un amigo que le dicen camión de jaula.
2: ¿Por qué?
3: Está rayado por los cuernos.
2: Ah, no, pobrecito.
4: Y va a llegar un momento esa típica frase, Gaby. Te lo digo en cordobés. Le va a decir, o es tu mamá, o soy yo.
2: O soy yo, así le dicen. Y él se va a tener que quedar en la línea. O es allá o es acá. Y Esther.

0: llorarás más de 10,000 veces.
1: ¡Vaya!
0: Chicos, estamos emprendiendo la retirada para el bingo. Quédate en el bingo, al canal de YouTube.
1: ¡Hay que crecer! Los pantalones en la casa los lleva uno. No, me voy con mi mamá. Tudo grandote, me voy con mi mamá. ¿Cómo lo hacía mi mamá? No, me voy con mamá. A papá tú, a papá tú.
0: Sí.
1: Anda.
0: Pasate al canal de YouTube, bebé.
2: Esther, dejale que vaya, que pruebe la suerte. Tarde, temprano vuelve.

0: va a llevar.
1: Si no, preguntale a Gaby Ríos, 14 veces volvió.
0: Le re.

0: ¿Se lo va a llevar? Junior Juárez, ¿estás preparado? Ya compró el matadero, el somier.
1: Y ojo que yo respeto a mi madre y mucho, ¿eh? Gaby conoce mi vida y sabe muy bien con quién estoy viviendo en mi casa. Con sus 96 años. La cuido como si fuera una nena. Pero no tiene nada que ver. Si vos me decís, alguien me pregunta, ¿te irías ya con tu madre o con tu mujer? Yo busco mi vida. Es la que elegí. Porque ella también eligió.
0: Ya con mamá, entonces.

0: se lo va a llevar. Esther, es lamentable decirlo, aunque se te caigan las lágrimas, el nene eligió la chica de humo. Chao. Chao, picha.
1: No le digan así a pobre Esther, porque no es malo. Uno tiene los hijos, sí, y los hijos son de la vida. Uno los cría, los educa. Los educa.
0: Sí.
1: Hasta que tienen edad de que buscan su pareja, armar su familia.
0: Sí.
1: Y es la ley de la vida.
0: Pero este muchacho no estaba, dice Esther, preparado para esto.
1: Y después, cuando vengan los nietos, va a estar contenta.
0: No quiere.
1: ¿Por qué no va
0: no
1: a querer?
0: No quiere porque dice que él va a ser el bebé.
1: Sí, va a ser el bebé, pero va a
0: pero
1: tener.
0: No, si viene otro pibe, dice
1: nietos.
0: Que no, lo va a sacar. Con... Por la chica, por la. Tiene bronca la piba. Le lleva la
1: Esther, no
0: la esmeralda.
1: Que tenerle bronca.
0: Le lleva
1: se
0: la
1: lleva la joya bien pulida.
0: Bien pulida. Sí.
1: Bueno,
0: sí, sí.
1: Uno, creo que los hijos para uno.
0: Le va a terminar de dar brillo ahora, ¿eh? De brillo le va a dar ahora.
1: Pero bueno, es como te digo.
0: Sí.
1: Son de la vida.
0: Claro.
1: Uno los cría, los educa.
0: Todo, pero.
1: Pero llega un momento
0: se los lleva a la gendarme, digamos.
1: Que vuelan.
0: ¡Buah! Pobre este.
1: Vuelan.
0: Se lo va a llevar. Ay, ay, ay. Yo quiero hacer el nidito arriba de la casa de papá de Vero, en la reja. Ay, quiero hacer mi nidito de barro.
2: Sí. Es la ley de la vida.
3: Sí. Otra que habla. Andá a tocarle un nieto. Es como para sacarle los pollitos a una pimea.
0: Claro.
3: Andá a tocarle un nieto de la ley de la vida.
0: Se lo va a llevar este. Wow. Fue más villa que tú. Ya le hizo comprar el somien.
4: Las cosas que hacen para llegar a las 10 de la noche. Ya son 21:56.
0: Pasate al canal de YouTube. Nos vemos mañana a las 8. Chao.

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1: Estos son títulos del portal de Cadena 3. Belgrano visita Tigre con el objetivo de recuperarse y volver a la buena senda. El partido pendiente de la fecha 2 se disputa desde las 21:15 en Victoria. El Pirata viene de perder ante el líder Argentino Juniors. El Matador superó a Racing en su último encuentro. Detuvieron al jefe antidrogas de la Policía Federal en Córdoba. Alejandro Falcón está siendo investigado por el faltante de dinero en algunos procedimientos. Además, en un operativo, los policías se llevaron dos cachorros de pitbull.

0: Lugar por lugar, ¿qué actividades realizará el Papa León XIV en Córdoba? Ampliaré esta información. Boca venció a Estudiantes en el Ducó y consiguió su primer triunfo en el torneo clausura. El gobierno retiró el capítulo sobre venta de tierras a extranjeros para asegurar la cesión. Es la hora 22, 13 minutos.
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pasarla bonito en las últimas horas de la jornada. Viste que de noche no se nota así como que está nublado, como que el día... Porque el día hoy estuvo, coincidamos de que el día hoy estuvo espantoso. Bueno, triste, tristón estaba el día hoy. Igual, viste que la alegría, el sol lo pone cada uno. Claro. ¿Qué sé yo? Ustedes ponen... Le ponen el sol a mi vida. ¡Ah, qué chamullera, por favor! Ustedes son el sol de mis días nublados. ¡Ah!

De verdad, en serio. Yo sé que me río y que parece que lo que estoy diciendo suena joda, pero de verdad, a mí me encanta ver la gente feliz. Me encanta ver cuando la gente se ríe, cuando la gente está contenta, cuando la gente, a pesar de que el día esté nublado, te dice, ay, sí, pero está como para tomarse un chocolate caliente. No sé, viste cómo somos nosotros, que tratamos de expresar a través de lo que podemos tocar o lo material, esas cosas que por ahí son intangibles. ¿Cómo me vine hoy, por Dios? Hoy no hizo falta que el sol estuviera presente en el día, porque yo supe que vos estás en este mundo. ¡Ah!

poniendo re poeta. Me estoy poniendo... Sí. Dile que estoy enamorado. Yo de ti. Me acompaña Diego Barrios Durán en la programación musical.

rayos de sol, tus rayos de luz, sí, iluminan mi vida. ¿Te gustó eso? No, ya está, dice. Bueno, pero anda a superar esto, lo que te acabo de decir. Supéralo, supéralo. Buenas noches. Bueno, ¿desde dónde me estás escuchando? Y así como yo te he piropeado con el sol, vos podés piropearme con la noche. Porque la noche también tiene su magia, tiene eso especial, ¿no? Y yo soy el sol, y yo soy... Escucha esta. Escucha, escucha. Soy el sol y yo soy el agua de tu cuerpo. ¿Sabés que soy yo para vos?

0: tiene que ser el agua que bañe tu cuerpo. ¡Oh! Ya soy atrevido, ¿no? Sí.
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0: Ah, ya suena atrevido. Está subidito de tono eso.

0: decía, muy pero muy buena música para compartir a lo largo de... Bueno, estas dos... casi hora y media que nos queda de programa, porque la primera media hora me la pasé paviando.
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0: Necesita que te estoy tirando,
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miércoles, noche muy, pero muy cargadito, encapotado, hasta el cielo, che. Alto porcentaje de humedad. Pero como siempre acá con toda la música del cuarteto. Para despedir de la mejor manera esta jornada, vamos.

0: Libertad.
1: Turbo.
0: Libertad.
1: Éramos poco y empezaron a aparecer los piropos, chicos. Bueno, frases, las frases ganadoras. Para mí son frases como ganadoras, ¿no? Un día nublado no es digno rival de un temperamento luminoso como el tuyo. Qué chamullero, por Dios.
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1: Mira, si mil veces me ha dicho loca...

0: Chumba, señoras, señores, Villa Dolores, cielo estrellado, noche espectacular. Carlos Camionero de Córdoba, mentime que me gusta, jaja. Carlos el Camionero.
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0: Hola, Pato Más, que poeta parece político. Estoy practicando, chicos, estoy practicando. Ja, ja, ja, ja. Gracias, mi vida, desde Villa Dolores, presente. Genia, te escucho acá laburando en Villa Dolores. ¿Tenés temas de qué locura en Chipote? Oh, los que... Pero, chicos, esos temas no eran míos, ¿eh? Era el programa de Conrado. Claro. Dice Pipa que te traiga los helados de postre. De paso, decirle que se apure con el vacío al disco, que tenemos hambre.
1: Ojos lo han...
0: ¿Para quién es el mensaje este? Ah, no es para mí. Perdón. No es para mí, no es para mí.
1: Muy limitado.
0: ¿Está estrellando en Villa Dolores?
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0: ¡Ah, no, Pepa!
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0: Se le suma.

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0: y que vuelva conmigo, jaja, de parte de Cande.
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0: Bueno, así sabes si vuelve.
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0: yo quiero ser. ¿Qué cosa?
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0: Mira, piropos y los hay, ese. Frasecitas y las hay, escucha.

0: ¿Cuánta hermosa te amo? ¿Estás en pareja? Ja. Muchos temas estás pasando. Pásame, dale que va, que este viernes están en Viamonte. Bueno, por primera vez. Ajá. Saludito, soy Rubén del Trébol de Santa Fe. ¿Por qué Rubén me pregunta si estoy en pareja?
1: Quisiera ser.
0: ¿Tenés alguna propuesta para mí?
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0: No, hoy vengo con... Sí, chicos, hoy estoy... No,
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0: Estos días así, con...

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0: Juan de la Pato. Lo mejor de la popuriosa. Vamos, Pablito. Saludos para los 6 choferes de Mueblería San Martín de Aldalgalá, Catamarca, que dice presente esta noche. Pato, ¿cómo estás? Muy lindo el programa. Acá estamos escuchándote desde Altagracia. Mandá saluditos y ponernos un tema lindo. Zavala Ordiz, ahí está, les mando un saludito para ustedes, Pato.
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0: Trulalá, Sandro Gómez en su paso por Trulalá. Creo que fue como el debut, ¿no? Esto viaje exclusivo a Córdoba para conocerte, ¿eh?

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1: Quiero participar por las entradas de cumbia. Hoy estuve afuera de la radio. Ay, mi amor, no estoy regalando esas entraditas, ¿eh? Digo porque me está escuchando y está afuera acá en la radio. Así que no, yo no estoy regalando entradas. Patito, pasame un temita de Bainotti, algo viejito. Así levantamos la noche. Saludos a Oscar Don de Carlos Paz, que también está presente. Pato, hace poco que te escucho. Estuve buscándote. No te encuentro, pero sí he googleado. Ah, en las búsquedas de Google aparece Pato Bon. Ah, puso Pato Bon. A ver, déjame ver qué me dice Google, a ver. A ver qué dice Google, a ver. Espera. Pato Bon. Pero es con N. No con M, con N. Pato Bon, ¿edad? Lo primero que pregunta es la edad, loco, ¿no? ¿Va?
0: Te quiero.
1: Córtenla.
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1: Pato Bon, candidata. Pato Bon, Radio Popular. Pato Bon, Cadena 3. Pato Bon, Babi Checopar. A ver qué dice. Pato Bon, Babi Checopar, a ver. Este me gustó. A ver. Porque esta información la provee la IA, ¿no? A Google. Pato Bon, cuyo nombre real es Patricia Sarmiento. Es una conocida locutora y figura de la radiofonía de Córdoba. ¡Ay, la IA! ¡Qué grosa! Asociada al mundo del cuarteto. Chicos, esto no lo estoy diciendo yo, ¿eh? Googlea. Poné Pato Bon. Porque sale Pato Bon, va bien Checopar. Asociada al mundo del cuarteto y a medios como Cadena 3 y La Popu, que incursionó en la política como candidata a gobernadora de Córdoba y que también realiza contenidos de streaming. Su relación con Babi Checopar surge de apariciones, menciones y contactos en el circuito de medios masivos y redes sociales, donde interactúan figuras de la política y de la actualidad argentina. Nombre. Ay, me alegraste el día, Pablito. La noche. Bueno, yo venía alegre, ¿no? Me la alegraste más. Datos claves sobre Pato Bon. A ver, nombre real, Patricia Sarmiento. Trayectoria. Locutora de larga trayectoria en medios de Córdoba, fuertemente vinculada a la cultura del cuarteto. Política y medio. Fue candidata a gobernadora provincial por el Partido Popular y actualmente conduce espacios de streaming locales. Mirá qué fuerte que está lo del streaming, ¿no? Su relación con Babi Checopar. Uy, Ia, no digas todas esas cosas. ¿Quién se puede enterar? Claro.
0: Quiero tanto.
1: Ya, vínculo mediático. Ahí está. Ah, bueno. Pato Bon ha participado. Ha participado o compartido espacios y menciones vinculadas al programa y las redes de Babi Checopar en A24 Radio Rivadavia, generando repercusión y debate entre seguidores de ambos comunicadores en el ecosistema digital y de streaming, claro.
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1: Sí, es radical Babi Checopar, igual que yo. Entonces, por ahí es como que ambos, por ahí tenemos la misma opinión en determinados temas y tenés todos aquellos que están en contra y te hatean. Te dicen de todo y tienen todos aquellos que están a favor y te dicen, te tiran con flores.
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1: Hola, IA. Gracias, IA.
0: Lo que pasó.
1: Por lo menos la IA me reconoce. No me reconocerán en algunos ámbitos como este, pero me reconoce la IA.
0: 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Si te
1: ¿qué más?
0: 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Tú que me
1: qué buen tema, chibón.

Cabudo, que está en Salta con las chicas. Aguante la pato. Vamos, Pablo. Diosa, me dice, sinceramente no encuentro una calificación superior a increíble la primera hora de temas sonononones que están pasando. Ahí falta, ¿eh? Falta, ¿eh? Falta.

0: Atención, chicos, acá tengo un informe realizado por Sergio Supo, el director periodístico de Cadena 3. Siempre digo lo mejor de él porque realmente es lo que pienso. Ustedes saben que yo soy bastante directa y bastante sincera con las cosas que digo, así que me parece un súper profesional, me encanta el trabajo que hace el director periodístico de Cadena 3. No le estoy chupando a los medios porque no tengo nada que ver con lo periodístico yo acá en la radio, pero lo admiro realmente. Sergio Supo, bueno, él hizo un informe acerca de los lugares y las actividades del Papa León XIV en Córdoba. La agenda todavía debe recibir la aprobación definitiva del Vaticano. Ah, mira, todavía, o sea, hay una agenda, pero todavía no está aprobada.
1: Con la ilusión.
0: La visita del Papa León XIV en Córdoba ya fue confirmada para noviembre y se extenderá durante toda una jornada. La fecha exacta todavía debe definirse, pero se calcula que será entre el 12 y el 16 del mes, reitero, de noviembre, ¿no? Los voceros de la Iglesia podrían oficializarle este viernes o el próximo lunes. El pontífice llegará por la mañana al Aeropuerto Internacional Ambrosio de Tarabella. Desde allí se trasladará directamente a la Catedral de Córdoba. A las 10 mantendrá un encuentro con sacerdotes y religiosos en la primera actividad formal de su agenda en la provincia. Luego se dirigirá al Arzobispado de Córdoba, donde almorzará y participará de una reunión privada con el arzobispo Ángel Rossi. El lugar funcionará como espacio institucional y de descanso antes de la celebración central de la visita. A las 15, León XIV partirá por tierra hacia el predio de la Fábrica Argentina de Aviones, FADEA, donde encabezará una misa abierta. Ay, me encantaría estar ahí. Y multitudinaria. Está previsto que cientos de miles de fieles de Córdoba y de otras provincias del centro y del norte argentino participen de la ceremonia. La elección de FADEA tiene una explicación operativa por su capacidad para recibir una concentración extraordinaria, pero también posee una fuerte carga histórica. O sea, no solamente por el espacio físico, sino también por todo lo que significa, ¿no?, para los argentinos. En ese mismo lugar, entonces, denominado Fábrica Militar de Aviones, Juan Pablo II celebró una misa ante alrededor de medio millón de personas durante su visita en el año 1987.

recorrido cordobés quedará concentrado en tres lugares: la Catedral, el Arzobispado y el predio de FADEA. El Estadio Mario Alberto Kempes y el Centro de Convenciones, que habían sido evaluados inicialmente, quedaron fuera de la agenda.

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1: Belgrano empata sin goles de visitante ante Tigre. Cardoso atajó un polémico penal. El partido pendiente de la fecha 2 se disputa desde las 21:15 en Victoria. El Pirata viene de perder ante el líder argentino Juniors. El Matador superó a Racing en su último encuentro.

0: Visita del Papa León XIV, el organizador de la gira de Juan Pablo II, recordó el desafío logístico. Juan Carlos Palmero, ex secretario de Culto de la Nación y responsable de coordinar la visita de Juan Pablo II en 1987, aseguró que la llegada de León XIV a Córdoba será menos compleja que aquella gira histórica. Títulos del portal de Cadena 3, alerta amarilla por ciclogénesis, tormentas ráfagas de 70 kilómetros por hora y fuerte descenso de temperatura. El Servicio Meteorológico Nacional emitió una alerta para el AMBA. Además, hay alertas por nevadas, tormentas, frío extremo, viento sonda en distintas provincias. Yayora celebró la visita de León XIV, será un evento histórico e irrepetible. El Banco Central renovó por 5 años el swap con China por 19 mil millones de dólares. Es la hora 23, 14 minutos.
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0: 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Desacatados, la Champions League, novedad popular de la semana.

0: Gracias, amigo, de corazón.
1: Gracias por todo.
2: Gracias, amigo.
1: Gracias, Córdoba.
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el corazón y para no verte más, Selva, Fusión Retro, La Pepa. Bueno, terminó el partido entre Belgrano, Tigre, sin goles, con un dramático desenlace. Cardoso atajó un polémico.

Esto pasó en Victoria por la segunda fecha. El arquero del Pirata le detuvo un tiro desde los 12 pasos a Oviedo tras un cuestionado fallo del árbitro a instancias del VAR. La B terminó con 10 por la expulsión de Sánchez. Bueno, ahí.

0: Hola, Pato, buenas noches. Hermosa está la radio, mi nombre es Bianca. Bueno, quiero saber a qué hora tocan los... en el Festival del Niño que organiza Cadena 3, ¿a qué hora actúan? No tengo todavía la... No tengo todavía el fixture. Oh. No se dice así. Se dice, no tengo todavía el horario, el cronograma, vendría a ser el cronograma, ahí está. No tengo todavía el cronograma de los artistas. Ya te lo paso, apenas me llegue esa info, te lo paso. Patito, manda saludito para Elina. Teresita, la corre camino, más Goldie de todas. Más respeto por la Goldie, digo, por Elina. Hola, ídola. Soy Verónica. Estoy de turno, soy enfermera. No te imaginas lo mal que estoy. Porque extraño demasiado, mi amor. ¿Qué se pasa? Te abrazo, mamá. Bueno, y lo extraño un montón. Bueno, eso cuando uno, qué sé yo, ama con locura, ¿viste? No te podés separar de la persona porque sentís amor. Pero bueno, está viendo a su mamá. Supuestamente para... No, dice, hola, Pato. ¿Sabés si mañana hay paro general? Supuestamente para sacarlo al chiflado de Milay, dice Patricia por acá. No tengo ninguna información oficial. Me parece que está mal dicho lo de chiflado, más allá de que, bueno, lo pienses y todo lo demás. Puede ser cierto o no, o como lo defendí. No, pero chicos, hay que tener respeto por el presidente, ¿sí? ¿Te puede gustar o no? Para sacarlo a Milei, ¿cómo sería sacarlo a Milei? Eso es lo que no entiendo. Sacarlo a Milei sería un golpe de Estado hoy en día. O que entre por ahí un presidente y después otro y otro, como pasó con De la Rúa. Y van a pasar 25.000 presidentes hasta que sean las elecciones en el 2027. Primero, que no me enteré de ningún paro general. Segundo, no me aparece ninguna información acá en los portales y principalmente en el portal de Cadena 3. Y en tercer lugar, este tipo de mensajes no los voy a leer más por el hecho de que me parece que obviamente se está haciendo apología. No quiero ese país. Que termine el mandato porque lo eligió la mayoría a Milei y en el 2027 votamos y ahí que entre el que saque la mayoría de votos. Así debería ser. Por más que no te guste, yo me lo tuve que fumar a Fernández, al golpeador, al promiscuo, ladrón. Lo tuve que fumar tranquilita, sin decir nada. Jamás dije algo como lo que vos me estás diciendo, Patricia. Y todo lo que estoy diciendo de él ahora es porque la justicia lo determinó. No porque surgió así al azar, o porque lo pensé, o porque fue un run run. Bueno, Pato, soy Daniel. Yo te dije 10 de julio que venía el Papa en noviembre y la semi mundial con Inglaterra y que Belgrano jugará el Kempes, la Libertadores 2017, y te fuiste de vaca. Dijo, te decía, campeón mundial. Vos dijiste que Argentina no iba a ser campeón. Ay, creo que me dijiste que España iba a ser el campeón. Creo que sí. Ah, tengo un leve recuerdo, sí. Pato, te quiero pedir el tema nuevo de Demonca y saludo para todos. Estamos comiendo acá en la oscuridad porque se cortó la luz en Barrio General Sabio. ¡Vamos, chicos! ¡Que venga la luz! A ver, gente de PEC, por favor. No puede ser que la gente ahí en General Sabio estén comiendo a la luz de la vela, si es que están comiendo, o a la luz de la estrella. Encima, no hay estrella esta noche. Claro, alumbrándose con la linterna del celular, que ya se les termina la batería. No. Vamos, muchachos de PEC. Vamos. No se permite eso. No se permite. No. General Sabio, Barrio General Sabio, están sin luz. Año 2026. Dejate de embromar con la tecnología que hay. No puede ser que General Sabio esté sin luz. Así que vamos a la cuadrilla que está ahí de PEC, que está de turno esta noche. Mira cómo le conozco yo a todo el... Sí, le conozco todo el programa de PEC. Vamos, a General Sabio, chicos. Una acuarela esperando verte pintado de azul. Pato, ¿cómo estás? Saludos para los chicos de Panadería Moreno. Está frente del Jockey Barrio Jardín Daniel, Mario, también Ariel, también Gracias, Zambrano, José Zambrano. ¿Qué dice? Pato, buenas noches, hermosa la radio. Mi nombre es Bianca. Quiero saber a qué hora tocan. Ah, ya está este. Yo que vos me callo, dice Analía. Ja, ja, ja. ¿Por qué me callaría, Analía? ¿Cuál es la razón por la que debería callarme? ¿Hay algo que dice que no puedo expresarme? ¿En algún lado dice que yo no puedo expresarme y decir lo que es correcto? Porque no estoy diciendo nada que fuera que es incorrecto. Si vos me decís que hay algún lugar donde dice que lo que yo dije recién es incorrecto, te doy la razón, te doy la derecha. Ay, perdón, dije derecha. Muy bien, Pato. Ojalá todos pensaran como vos. Hay que dejarlo terminar su mandato y no andar haciendo quilombo como ta, ta, ta, ta. Lindo el programa, Pato. Besos grandes, Gustavo. Primero que yo gozo con el derecho de la libertad de expresión, en primer lugar. En segundo lugar, soy muy responsable de todos mis dichos. Y lo que acabo de decir me parece que es súper constitucional. Bueno, Patito Divino Bombón, te digo, duermes desde el Ale Severio y besos, mi amor, el 22 de Río Ceballo.
1: Y una acuarela esperando verte pintado de azul.
0: Que era mi amigo Leonel. Vos sos peligrosa, Pato, vos sos peligrosa. No me hagan calentar. No me hagan calentar. Es cierto, me lo tuve que fumar al degenerado de Alberto Fernández, loco. Y jamás dije que lo saquen. No, dije, pronto llegan las elecciones y ahí tendremos la oportunidad de que se vaya o se quede. Claro, ni hablemos de Cristina Kirchner, ni hablemos de la chorra presa.

0: una pausita, me voy a preparar un tecito, 5 minutos nada más. Té de tilo, para mí. Con Valeriana.
1: Muchísimas gracias por esta oportunidad, Diego, a todos los chicos de la Conga, de verdad. Muchísimas gracias.
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En culpa de ustedes, ya me llamó mi papá y me retó. ¿Se dan cuenta? Ya me retaron. ¿Culpa de quién? De ustedes. De ustedes que me hacen hablar. Tengo penitencia. Bueno, saludos, Pato. Buenas noches. Un saludito para la dupla de Tránsito Ética, la más conocida como la Tata, Gustavo de Belleville. Prendidos a la cadena 3. Bueno, un beso, chicos, para ustedes. Pato, solo más. Te amo, Pato. Pato, qué bueno que digas las cosas tan directas, así. Que chicos, es constitucional que un presidente termine su mandato. Lo quieras o no lo quieras. ¿Está bien, papá? ¿Lo dije correcto así? Ahí está. Bueno. Me dijo que lo diga bien. Bueno, ahí está, lo dije bien, ahí está. ¿Sí? Es inconstitucional que se destituya un presidente. Tiene que cumplir su mandato. Se convoca a elecciones por un periodo. Recuerden que siempre el periodo es por 4 años. Llegan las elecciones, vamos todos a votar y entra el presidente más votado, el que más votos obtuvo. Eso se llama democracia. ¿Sí? Entonces no hablemos tonterías, porque son cosas que nos hizo mucho daño, que le hizo mucho daño al país, a la Argentina. Buenas noches, Pato. Quiero mandar un saludito para el marido Kiko. Beso para Kiko. Lo amo con todo mi corazón. Y acá estamos acostados con Olivia. Decirle que lo amamos.

0: Bueno, muy bueno el programa, Pato, desde Chilecito de la Rioja, barrio 147. Un saludo para mi hijo Benicio y para mi hijo Agustín. Ah, otra cosa que me contó mi padre. Dice que vio el partido Belgrano. El Echenique, el árbitro, era uno más de Tigre. No, de verdad. Era como si fuera un jugador más de Tigre, claro. Arbitró a favor todo de Tigre, así que... No, entonces voy a poner. Yo cuando... Si no me lo borraron... No, quiero poner el enamorado. Cuando Belgrano juega bien, yo pongo el enamorado. No, de verdad. Gente que sabe de fútbol me habló, ¿eh? Sí, que el y no es, no, la persona que me contó no es hincha de Belgrano, es hincha de Racing. Bueno, está bien. ¿Qué quiere también? No te pongas la gorra, Pato.
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0: A ver, un saludito desde Villa Urquiza para mi señora Natalia González.
2: 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El reloj del tiempo y juguete de Joan.
0: Luego se llama eso envidia.
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0: envidia?
2: Sí.
0: Y no que... Chusma.
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0: Soy de Belgrano. 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

0: pasó?
1: Adrián, ¿estás ahí, Adrián? Quiero saber de qué, de Adrián Gómez, ¿de qué equipo sos? ¿Hincha de...? No, no, se fue. Porque ya llega la noche más pulenta y recién me lo cruzo a Adrián Gómez. Bueno, señoras, señores.
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1: quiero. Qué bajón, qué bajón.

0: hincha de Belgrano. Para la Anabel Oviedo, que es hincha de Talleres. Hoy estuve con la Kiri. Me contó que el sábado fue al baile de la Mona, estuvo en Forja. Hoy la tuve como entrevistada en mi streaming, justamente, hablando un poco acerca de esta profesión que ha comenzado ya hace 5 años, que es periodista deportiva. Me contaba que ella cubre los partidos de la Liga Cordobesa. Me invitó para que vaya a ver un partido, un clásico como Peñarol Las Palmas. Así que voy a ir. Por eso justo me acordé ahora que estaba la Mona, que me contó que la Mona la saludó. Saludó a María Sol, que es la hermanita, y a la Maribel Oviedo.
1: Para la Maribel Oviedo. Para la
0: hincha de Talleres, la Anabel Oviedo. Saludo para la Anabel.
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Bueno, ¿qué dice el pronóstico para la jornada de mañana? La temperatura para mañana, chicos, 5 grados, a abrigarse porque va a ser fresquete para el día. 2 de mínima, che, para el jueves. 2 de mínima, máxima 16 grados. Para el día viernes, 1 grado. ¡No! De hecho, no, no jodas. 1 de mínima, 19 de máxima y acá te cuento lo del sábado. 1 grado bajo cero de mínima, 16 de máxima y para el domingo igual. Chao, chao, me voy.

0: Bella. Te comento que Las Palmas no es clásico de Peñarol, ¿eh? Ellos se creen esa jaja. Las Palmas es clásico de Universitario. Besos. Bueno, no sé.
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0: Bueno, entonces que Las Palmas con Peñarol.
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0: Me la pusiste difícil ahí, ¿eh? Sí.
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0: Ah, perdón, perdón, no de Peñarol, sino de Universitario. Ah, claro, ahí me la pone difícil. No, porque entre Las Palmas y Peñarol yo sin ser hincha de nada, más que hincha pelota.
1: Escucha.
0: Claro, yo iba a ser la hinchada para Las Palmas, pero ahora me la puso difícil. Si el clásico es por Universidad, me la puso re difícil.

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pero muy buenas noches. Bienvenidos al programa que aterriza por las noches de Córdoba, el país y el mundo. Aterriza porque es la mezcla justa de ATR y risa. 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Buenas noches, buenos días para todos. Bienvenidos a la...

0: Hacemos este programa en la noche de hoy. En controles y descontroles, el señor Luciano Luchito Alegre.
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0: En la musicalización, Diego Barrios Durán.

0: artística, Dayana Terradas.
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0: En aportes humorísticos, chistológicos, tonteriles de la curvulación del mundo, Ricardo Mario Alberto.
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3: Hola, Ricardo.
2: Hay caramelo.
0: Buenas noches. Soy Ricardo Mario Alberto. Ricardo por parte de padre Mario Alberto por Kempes. Y... En un... En un vuelo comercial, el capitán, ¿viste? El piloto, agarra el micrófono y dice el pasajero, dice, buenos días, señores pasajeros. En este exacto momento estamos atravesando el aire a 9.000 metros de altura, sobrevolando por la ciudad. ¡Ay, no, Dios mío! ¡No, no! Se escucha así un grito. El avión se entra a mover para todos lados. Los pasajeros escuchan un gritazo. ¡No, no! Se siente así. Un segundo de silencio que se hace eterno. Unos segundos después se escucha el micrófono. Disculpen, señores pasajeros, les habla el capitán. Se me volcó el café en las piernas, dice, me quemé. Y por eso pegué el grito y por eso solté el micrófono. Y en el momento que solté el micrófono se me manoteé el coso y se me movió el timón del avión y por eso se coso. Ay, no, no, dice, qué cosa graciosa. Dice, no quieren saber cómo quedó la parte de delante de mi pantalón. Y dice un negro que estaba atrás, sí, no sabemos cómo quedó la parte de atrás del mío.

0: Y ya mismo vamos a arrancar a jugar, sí señor, ya mismo vamos a arrancar a jugar. Ando juguetón, estoy con ganas de jugar.
1: Sí.
0: Así que ya mismo, Luchito, vamos con el jugando.
2: Escuchando
0: con
2: las cosas, sí. ¿Qué te pasa, Aldean?
0: Nada, nada, ¿y a vos qué te pasa? Ah, estoy juguetón, hoy estoy juguetón, sí, sí, sí.
1: No, papi, no.
0: Hoy, jugando con las canciones.

Jugando con las canciones. Hoy, uno de acá, uno de allá. Uno de acá, un tema de cuarteto. Uno de allá, un tema que nada que ver con el cuarteto. Uno de acá, un tema cuartetero. Uno de allá, uno que nada que ver con el cuarteto. Mira con lo que vamos a arrancar hoy. Uno de acá. 6S, con la música en la sangre. El casamiento del gordo.

0: la manden un saludo para Dani y Lucas, que están trabajando en Nahuel Records by Guri. Hola, Adrián, ¿qué puterío nuevo hay hoy? No sé, chico, no sé. Eso lo arman ustedes, no yo. Eso lo arman ustedes. Adrián, un tema de Giancarlo, porfi. Soy Fanny Oviedo de Villa Dolores. El domingo cumplo 60. Los escucho todos los días. Beso grandote. Para vos, Fanny. No te voy a decir feliz cumpleaños porque no se dice por adelantado. No se dice por adelantado. Adrián, una vez me desgracié en un avión, dice, llegando a Santiago del Estero y hacía calor. Y bueno, ya está, ya paso. Muy buena la radio. Mira, a propósito de este... Soy.
1: Julito Marquito, el pescado, papita, buluca y los vecinos de...
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0: Qué cosa incómoda debe ser que está al lado tuyo en el avión, se desgració, ¿no? ¡Oh!
3: Y sigue la joda.
0: No podés decir, abran las ventanillas. Buenas noches, acá estamos en La Guardia, la última noche, ya mañana estamos de Franco con los compas que tienen más miedo que los lloronas de Barrio Norte 2, de parte de Papilo.
3: ¡Qué noche, papá! ¡Qué noche!
0: Porque hay muchos guardias de seguridad que cuentan que de noche ocurren cosas, pero no hablamos de esto porque les da miedo, en serio. A mí también me daría miedo. Hola, Pulenta, acá estamos escuchando desde Malvina, preparando los ajos y condimentos para vender mañana en Barrio Comercial. Mándale saludos a Dylan, que está celoso de su hermano. Uno de acá, uno de allá, uno de acá, el casamiento del gordo, uno de allá, Rolling Stones, Satisfaction.
1: Dale, ponelo.
4: Está bien.
5: Qué temazo.

0: No me apures si me querés sacar bueno. Che.
1: Bueno, ¿te gusta la artística de este programa, vos? Los copetes, toda esa cosa. Más o menos, ¿no? Ah, está Lito acá, está Lito. Él es el que lo hizo, el que lo hizo. Gracias, Lito. Acá, al aire te lo digo. Ya te lo he dicho personalmente, pero muy buena, muy buena. A ver, dale, a este lo editó Lito.
2: 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Con mi amigo el friki, Ricardo, Pirulo y Luchito.
1: No, poné uno de los que editó él para que la gente sepa. Poné uno cualquiera de los que editó él.
3: Claro, la
1: chepa.
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1: Es un artesano. Yo le pasé en el papelito lo que tiene que decir. Fue, lo grabé con el locutor y dije, toma, arréglate. Y ahí lo armó.
5: Vamos, vamos a comer, dale, vamos a
1: hacer. Uno de acá, uno de allá. Gracias, Lito. Uno de acá, uno de allá. Uno de acá. Valentina Márquez, genio atrapado.

0: Adrián, muy, muy, muy buenas noches. Saludos, el Pela Cisneros. Pepe, el Agarre, León, quien te habla, el Larva, participo por el lechón, dice. Míralo vos. No hay lechón, no hay lechón.
1: Algunos sí. De ellos muy burros, como yo.
0: Sí hay asado, Sí hay asado. Señores y señores, ¿quieren ganarse el asado para 6 personas? Mándenme ya mismo al mensajero de la Popu la palabra clave asado. Nombre completo, últimas 3 del documento. Ya.

0: y hay que reírse.
1: Hola Adrián, soy Marcos desde Málaga, te escucho repartiendo pan, uno de acá, uno de allá.

0: Hola Adrián, somos las instrumentadoras. Acá trabajando desde el quirófano. Un saludo a todo el equipo.
1: Chiquita del papi.
0: Mira que son de manejar bisturí. Te aviso,
2: Luchito. No te pases. Me encanta.

Hola Adrián, acá el Pony de la Calera laburando como se debe. Uno de acá. Chicos, ¿tienen ganas de agitar hoy? ¿Tienen ganas de agitar? Sí, ¿tienen ganas de agitar? Escuchá el que se viene ahora.

0: Hola, Adrián. Los muchachos de Mr. Pizza, acá dice, te pido una de acá. Ruleta rusa, la mona.
1: ¿Qué te
0: parece? ¿Qué te parece? ¿Qué te parece?

0: Yo tengo una pistola.
1: Uno de acá, ruleta rusa, la mona, uno de allá.
2: Se va girando el tambor de una pistola asesina.
1: Ruleta rusa para dos. Deja la pistola esa.
2: Uno se queda sin vida.
1: Deja quieta la pistola, Luchito.
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3: Ruleta rusa para dos.
2: No hay chance para jugar en la fortuna.
4: No, no, papi, no.

0: Una de acá te pido ruleta rusa de la mona, una de allá, colombiana, Airbag.
1: Saco la pistola y demás, ¿tienen que gritar mucho?

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1: ¿A qué hora empieza?
2: Hola, pulenta, saludito para la banda del turno noche de Andrián y te pido... ¿Sabes qué vamos a hacer, Luchito? Vamos a acelerar. Vamos a acelerar porque hay muchos pedidos y muy buenos pedidos. Mira vos, nunca hubiera dicho que eso era Herbal. Hola Adrián. Uno de acá. Ale Severio, el camisón.

0: tengo entradas para el cine. Tengo entradas para los cines Dino. Entradas al cine para películas de elección. De cualquiera de las salas del Dino. Mándame ya mismo al mensajero de la Popu. La palabra clave es cine. Cine, nombre completo, últimas tres del documento. Cine, nombre completo, últimas tres del documento. Y participas por un par de entradas para el cine Dino. 1 de acá, Ale Severio, el camisón. 1 de allá, Gustavo Cordera, la bomba loca.
1: Vamos, que se armó el bailongo.

¿Te puedo decir una cosa? ¿Te puedo decir algo, Luchito? Ya estoy en condiciones de decir que quedan pocos lugares. Quedan pocas reservas. Sí, quedan como 300, las últimas 300 creo que quedan. No, está reservado más de la mitad ya.

0: haremos un cóctel. Haremos un cóctel, mi amor. Haremos un cóctel.
1: Hola Adrián, soy Marcos desde Málaga. Recién había arrancado a leer el mensaje. Te escucho repartiendo pan. Uno de acá. Dale que va, puño de diamantes.
2: Levantamos esas palmas arriba.
3: Canadillo.

0: asado, un asado para 6 personas.
1: Sí, sí.
0: Mándame
1: sí,
0: ya mismo la palabra asado. Asado, nombre completo, últimas 3 del documento, al mensajero de la Popu. Asado, nombre completo, últimas 3 del documento.

0: al mensajero de la Popu. Tengo también entradas para el teatro. ¿Querés ir al teatro este viernes para compartir los chicos de mi edad? Mándame ya mismo la palabra teatro. Teatro, nombre completo, últimas tres del documento. Tengo dos pares de entradas para el teatro para este viernes en Carlos Paz, en el Eleton Resort. Uno de acá, uno de allá. Uno de acá, puño de diamantes. Uno de allá, Queen, Rapsodia Bohemia.
1: Dale, ponelo.
2: Is this the real life? Is this just fantasy?
3: ¿Qué temazo?
2: No,
4: está muy bueno.

y de algo excelso, excelso como Queen, de algo fino, delicado, lleno de matices a este pedido. Uno de acá, uno de allá. El pony de Calera, laburando como se debe, dice uno de acá.

0: Cállate, chao, andate.
1: Qué maravilla.
2: Adrián, el pony de Calera, laburando como se debe. Uno de acá, Bunky, Chispita.
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2: Qué hermoso.
0: Dejalo, el perro, mira cómo se estrella cuando lo llama.

Luchito, y señor, vos sabés que mi hijo arrancó clase de flamenco. Qué bueno, ¿y cómo le va? Bien, vos sabés lo que más le cuesta pararse en una pata y meter la cabeza bajo el agua.

Che, pulenta con respecto a los guardias, es cierto, ¿eh? Yo trabajaba en un hospital y a veces el ascensor subía solo, al segundo piso. No sabe el cagazo. Cada vez que hacía el recorrido pasaba derecho al tercer piso. ¡No! Decirle friki que vaya calentando motores para el domingo. Sí, porque...

No, qué cuco ese tema. Sí, no le habremos puesto sobrenombre, amigo, con Bunky. Dice Paul. Hola, Pulenta, qué temazo que están pasando. Dice, participo por el chini, por el asado. Dice Santiago. Oh, y hace tanto que no escuchaba a Bunky. Dice Francisco. ¿Dónde hacer la necesidad? Trabajo en la cana. Hola, Adrián, buenas noches. Qué bueno escuchar tu programa, me dice Héctor. Uno de acá, uno de allá. Ya vamos terminando, ¿eh? Vamos cerrando el uno de acá, uno de allá. Buenas noches, saludos esta noche a Plena Mecánica con el perro Blas, a puro cuarteto y Ferné. Gracias por el aguante, Juan Pellegrini, desde Santa Feche. Saludos a la banda de EMAT del Turco Noche. Adrián, esa canción de Freddie Mercury me hace recordar a las guardias en el recién inaugurado paseo Buen Pastor. Cada una hora prendían las aguas danzantes con esos temas. 17 horas de guardia, imagínate, ya me la sabía de memoria. ¿Te acordás? Yo tenía un amigo que vivía en uno de los edificios de ahí a los alrededores. Y empezaba el tema, yo sabía ir a tomar mate. Sí, a tomar mate, a tomar cerveza ahí en la casa de él. Y arrancaba, ¿viste? Is this the real love? Yo, ¿qué temas? Sí, vos porque no vivía acá. Me pasan 42 veces por día, ¿viste? Después los vecinos empezaron a pedir que bajen el volumen. Porque estaba el show de las aguas danzantes. Y claro, creo que era cada una hora o cada media hora, no me acuerdo qué pasaba. Y arrancaba, ¿viste? Y las aguitas. Y la música. Siempre el mismo tema, siempre el mismo tema. Ah, si querían morir. Uno de acá, Bunky. Chispita. Uno de allá, Capanga. Elvis.

0: Se va la segunda palabra clave para el asado. Se va la segunda palabra clave para el sorteo del asado. Ya mismo. ¿Querés ganarte el asadito para 6 personas de carnicería Don Feliciano? Mándame ya mismo la palabra asadito. Asadito, nombre completo, últimas 3 del documento. Un asadito para 6 personas ganado hoy. ¿Sabes cómo vendría, no? Mándame la palabra asadito. Asadito, nombre completo, últimas 3 del documento. Al mensajero de la Popu. Diego Olmos, dime y dile. Una de acá, una de allá. Horacio Guaraní. Perdón, doctor.
1: A ver.

Me desbloqueó un recuerdo. Me desbloqueó un recuerdo este tema. Este tema me hace acordar a Pablito. ¿Sabe quién es Pablito? Un nene que tenía 5 años. Lo cantaba de memoria, de punta a punta, este tema.

0: Pero Luchito se me hizo un nudo en la garganta, boludo. Hace muchos años, yo estuve internado en el hospital de niños. Tuve un problema cardíaco y me internaron, pero no me internaron un día, ni dos, ni cuatro. Estuve un mes y tres días internado. Y he visto cosas muy dolorosas porque me hice amigos de chicos que hoy no están, porque tenían enfermedades incurables. El Pablito, yo no recuerdo, no sé qué es lo que tenía, pero también tenía una internación larga. Y le gustaba cantar. Y el Pablito todos los días se levantaba y cantaba canciones. Y todos los enfermeros y todo el mundo, bien Pablito, le decía. Y este era el tema favorito del Pablito. Y me desbloqueó un recuerdo. Imagínate, un niño de 5 años se paraba con su pijamita ahí en el medio de la sala. Estaba en una sala en el pabellón Minetti del hospital de niños, que ya no está más. Después se hizo el hospital nuevo de niños. Che, qué recuerdo, loco. Quiero mandar un saludo muy grande a toda la gente que trabaja con niños. Médicos, enfermeras, bioquímicos, radiólogos. A toda la gente que se encarga de salvarle la vida a los niños. Eso, nada más que eso. ¿A quién le importa? A nadie. Pero bueno, lo quería compartir con ustedes.
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0: Hola, buenas noches, Adrián. Si hablamos de historia de fantasmas, de los guardias. Yo trabajaba en el depósito de una cadena de supermercados. Los sábados a la noche no se trabajaba ahí. Y cuando recorría alrededor del depósito, se sentían las máquinas Rich que subían y bajaban pallets. Pero el depósito estaba cerrado y alarmado, dice. Los sábados a la noche no quería laburar nadie ahí. Saludo, mi loco. Yo no quiero hablar de estas cosas, porque en serio, hay muchachos que lo sufren ahí. Quiero ser respetuoso de eso, ¿viste? A nosotros nos resulta, oh, mira qué loco, pero hay gente que está laburando solo en un galpón, donde además se escuchan ruidos. No, deja. Pasemos. No, deja, te dije. Participo por el asado, excelente programa. Déjalo cantar a Friki, hermano, dice Luca.
1: No me dejan ser.
0: Este domingo te voy a dejar cantar, Friki.

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4: Capa.

0: Anda, papito, sí, hola. Es cierto, eso es cierto, el tema de que te aparecen fantasmas. Yo estuve trabajando muchos años en un supermercado grande que se fue ahora y ahora entró otro, ¿cierto? Y muchas veces ha pasado que por ahí el salón comercial, ¿viste? O estás solo, o te llaman por el nombre,
1: no,
0: o te aparecen pisadas del piso, ¿me entiendes? Cuando vas a recorrer, o sea, la parte del pasillo técnico, de los supermercados más grandes, los supermercados más grandes, siempre hay algo para ver. Uno ya se acostumbra, todo el tiempo se acostumbra.
1: No, deja. Ya está, Luchito, ya está. Hay gente que le da miedo en serio. Luchito. Adrián, eso porque no sabe lo que se ve acá en la UNC, dice, por las noches, en cada facultad. No, ya está, chicos, ya está. No, dice, por las noches lo vemos caminar de Gasparín por algunos sectores. En la Facultad de Ciencias Económicas y Ingeniería también pasan cosas raras, ¿eh? Estamos en la guardia de la UNC.
2: Sos un cagón.
1: Adrián, buenas noches. Decirle a Franco Reina que no sea ratón, que se pague la Coca-Cola, que siempre llega tarde. Señoras y señores, a partir de este momento, hay algo a lo que la gente le tiene más miedo que a los fantasmas. Le tiene más miedo que a los fantasmas. A los cuernos.
3: Sí, sí.
1: Hay cosas que la gente le tiene más miedo que a los fantasmas. A los cuernos. Por eso, cuerno trucos.
4: Ponete las pilas, Luchito.

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2: Hola Adrián, soy Euge. Mi cuerno truco es... Ay, chicos, no. Euge, las dudas que estás sembrando con este mensaje, Euge. Las dudas que estás sembrando. Las preguntas que estás generando. Soy Euge. Y mi cuerno truco es tratar de trabajar en cosas que no tienen horario. ¿A qué hora vuelve? No sé, hoy no sé. No sé porque hoy tenemos que hacer tal cosa. Pero ayer viniste el 6, sí, porque ayer no, pero hoy no, no sé. Me da ejemplos varios. Yo no sé qué... No sé si leerlo porque es una profesión muy noble esta. Es una profesión muy noble. Cuidar pacientes, me dice. Acompañar viejitas. Eso te permite hasta no atender el celu. No contestar mensajes.
3: Sí, vale, cuídame.
2: ¿Por qué no me contesta? No, no puedo. Si estaba durmiendo la nona, no puedo. No, no te das cuenta, estoy trabajando. No, aparte me tienen cagando en esa familia. Yo llego y tengo que apagar el celular. No nos permiten, hay cámaras, no nos permiten hablar por celular ni nada. ¿Y a qué hora? No, no sé, hasta que no venga el hijo no me puedo mover. No sé si... Creo que a las 10, pero pueden ser a las 11 y media también.
4: ¡Qué basura!
2: Por eso a los gerentes, todo eso les resulta tan fácil. No, tengo una reunión de negocio, secretísima reunión. No sé a qué hora termina. Encima son unos empresarios que vienen de Buenos Aires, vienen de una cosa, no sé qué. Tenemos que ir al aeropuerto porque no sé si van a llegar, si llega a retrasar el vuelo o algo, no sé, no tengo idea a qué hora vuelve. Ah, eso es cierto. ¡Cuerno trucos! No, deja de joder, si estaba haciendo el recorrido, controlando la puerta de las oficinas, obviamente oscura. Uno ya está acostumbrado y si levanto la vista, cinco figuras de tamaño real. Operario, más amor, si me arrugo todo, casi me muero, dice el gringo pirata. Eran cinco operarios. Guardia de Ibeco. Rosa, querida, te mando un beso, ya después te voy a mandar un WhatsApp. Rosa quiere que la llamemos porque quiere promocionar el tema del colegio para adultos. No te puedo llamar ahora, Rosa, no te puedo sacar al aire ahora. Pero te vamos a... yo te voy a contactar, te prometo que vamos a hacer la gestión. Ahora no lo puedo hacer, Rosita. Dice, doctor, tengo complejo de perro. ¿Desde cuándo? ¡Wow! Enviado por Carlos Alberto Verga. Ve y saga. Adrián dice, haciendo el recorrido en el previo con mi compañero Oscar y no tenemos miedo. Somos los mandamás del barrio Norte 2, dice, de parte de papi lo el pisa fuerte. ¡Bueno, los valientes!
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2: Pulenta es posta, lo de los fantasmas. Dice, yo trabajé por Alberti y salían de todos lados. Nah. Saludos desde Málaga, España, Nico de Barrio Norte. Adrián, yo trabajé de limpieza en la Facultad de Derecho a la noche. Che, no sé si seguir leyendo esto, loco. En serio. Yo trabajé de limpieza en la Facultad de Derecho a la noche. Y se escuchaba mientras limpiaba que se corrían los bancos, pero... Pero se corrían en toda la facultad, ¿eh? Golpe, dice... Por ahí nos cruzábamos con los guardias que venían blanco, pálido. Dice, yo en un principio sí me asustaba, después me ponía auricular y chao fantasma, dice. Después me acostumbré, ya no me impresionaba. Es muy común eso en algunos lugares. Se escuchan desplazamientos de cosas, que se corren muebles. Sí, es cierto, yo también tengo un amigo que le dicen piano embrujado. Piano embrujado.
6: De noche se toca.
2: Sí, ya lo sabemos todo. Solo, sí. Ya está, sácalo. Ya está, suficiente, gracias.
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2: Tengo un compañero que se llama Gonzalo, que vive en Cosquín, que llegó a la casa y encontró un fantasma. Lo persiguió, se metió bajo la cama, dice. Hasta le había robado la ropa a la mujer. Qué tragedia, loco. Qué terror. ¡Fantasma! ¡Adrián! Adrián, que te cuente los choferes de la 75 que paraban en Campo de la Ribera. Ahí sí que se escuchaba de todo. Ya está, suficiente. Suficiente. Robert, dice Adrián, mi cuerno truco es el siguiente. Escuchen esto. Escuchen esto. Cuerno truco. Mi cuerno truco es el siguiente. Nunca hagas alarde de pirateadas delante de tu mujer. Nunca. Parece una tontería, pero hay tipos que se toman dos vinos en un asado y empiezan a contar hazañas.
6: Sí, ya sé.
2: Nah, mi amor, quédate tranquila, si esto fue antes que nos conociéramos nosotros. Yo te pende, si salía. ¿Te acuerdas cuando salió con... yo le decía en esa época que estaba de novio, ¿viste? Y le decía yo a mi novia, me voy a... Si me pincho yo goma, ¡ay! Lo otro te aplauden, ¿viste? Porque vos contás esas historias y todo lo otro. ¡Qué capo! ¡Contale! ¿Y vos crees que eso es inocente? Y vos decís, che, pero si yo a mi señora la conocí cuando yo ya tenía 25 años. Y esto pasó cuando yo tenía 17. No importa, estás escupiendo para arriba, amigo. Estás escupiendo para arriba. Lo único que hacen es alimentar la desconfianza ante tu pareja, me dice acá Robert. Por más que vos digas fue antes de conocerte, lo único que haces es alimentar la desconfianza ante tu pareja. Les voy a dar un cuerno truco, les voy a dar un tip. Dice Robert, mírame a los ojos. Vos siempre fuiste el boludo. Los otros disfrutaban y a vos no te salía ninguna. Esa tenés que contar vos. Entonces cuando tus amigos se chupan y empiezan, ¿te acordás? Y sabés que salimos de casa y nos fuimos todos juntos a la... No, yo no estaba esa vez. ¿Te acuerdas que a mí se me rompió la moto ese día? ¡Oh! ¡Aguanté! Sí, te había roto a vos la moto. Sí, se me rompió, me quedé a pata, me tuve que volver a mi casa. ¡Oh, pete, no, nunca! No, eso. Tus hazañas tienen que quedar en el anonimato. Vos no tenés que contar esas cosas. Te tienen que creer incapaz de esas cosas. Porque si vos... Porque si entran a atar cabo, dice, para. Si este tenía 20 años y hacía esto. A mí me conoció a los 23. O sea que a mí me lo hiciste también. Vení para acá, Juan Carlos, te dice. No. Por eso nunca hay que hacer alarde de esas cosas.
7: ¡Qué lo parió!
2: Nunca. Che, dice, acá yo trabajo solo la noche en la panadería y se me aparecen trabafantasmas. Ah, mira, vos no conocí esa clase de fantasma. Ay, Adrián, dice... Natalia, está preocupadísima, Lucho. Me parece que mi vecina del departamento de arriba tiene fantasma. Dice, no sabe cómo grita y cómo se le mueve la cama. Adrián, somos las instrumentadoras. Acá en los quirófanos se sienten las puertas que se cierran solas. Y por ahí hay como si caminara alguien con un manojo de llaves. Los ruidos se sienten más en los meses de diciembre y enero.
8: Y Papá Noel y los Reyes.
9: No,
2: ya está, suficiente. Mira, cambié, viste, puse cuerno truco, todo, a ver si no. Sí, a mí me pasó, ¿eh? A mí me pasó, chicos, ¿eh? Es cierto, no hay que hablar esas cosas delante de tu esposa. A ver, ¿por qué hablamos así y exceptuamos a las mujeres de este tipo? Pues las mujeres ya lo saben. Las mujeres jamás, jamás van a contar una historia de esa delante tuyo. ¡Jamás! Vos vas a estar en una reunión de amigas donde son todas mujeres y estás vos... No vas a escuchar nunca una de ellas que diga, no, ¿y te acordás de esto cuando, te acordás cuando lo gorreaba el flaquito ese? Con el... No. Cuando haya un marido, un novio de una, nadie habla. Las mujeres lo tienen claro, nosotros somos giles. Nosotros, porque vos te querés hacer, ¿viste?
10: Tremendo. Ah,
2: porque la mirás a tu mujer como diciendo, mira el premio que te llevaste. No, si yo era un vivo bárbaro. No sos un vivo bárbaro. No. Cuerno trucos, dejen de avivar giles, dice Ahora mi marido. Ahora voy a mi marido y le meto un cachetazo por las dudas. Y dice, no, señora, no. Tampoco lo tome tan a pecho, señora. Tampoco lo tome tan a pecho.
4: ¡Eso! Vámonos, guacho, virguiza. Vámonos, primo.
6: Mira, ve, no lo llega a escuchar Adrián Pulenta en la noche más pulenta. Lo patea como sapo, ¿no?

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0: Adrián, mandale saludos a los chicos de Panadería Moreno, frente al Jockey, Barrio Jardín. Ariel, Mario, Daniel, están a full cocinando pan. Saludos, Zambrano José. Otro cuerno truco. Escucha esto, Luchito. Otro cuerno truco es no quemar a las amigas con la pareja. O sea, no contarle a tu marido que tu amigo lo pasa al otro. Pues después te dice, vos estás haciendo lo mismo. Es muy común, cuando vos tenés mucha confianza con tu marido, que por ahí vos decís, che, no va a querer decir nada. La Martita está echando moco. Está echando moco. Le digo, no seas tronce, si mira a tu marido, y la otra está saliendo con un compañero de laburo. Y vos se queda ahí maquinando.
1: Martita.
0: Entonces, un día, vos decís, che, me voy a demorar, no sé a qué hora vuelvo. No será como la Martita, vos, ¿no? No será como la Martita, ¿no?
1: Por favor, Martita.
0: Adrián, por eso siempre dije, el caballero no tiene memoria, no se acuerda ni con los amigos, porque eso también es usado en su contra. ¿Por qué será esa necesidad enfermiza que tienen algunos hombres de querer contar todas las cosas que hacen? Hola Adrián, buenas noches, mira cómo estamos por acá, esto es ahora, en Taquimalán, Neuquén. Igual está así, dicen, casi toda la provincia. Vos sabés que no me llegó la foto. A ver, déjame ver si no. No, fíjate si me lo podés adjuntar de nuevo. No me llegó la foto. Adrián dice. Ojalá que un día me recuerdes bien. Ay, espérate que se me fue el mensaje. Hay una señora que estaba de cumpleaños, me dice, mándame unas palabras lindas. Decime cosas lindas, como dijo Alberto. Pero, no te... ¿Se me perdió el mensaje? Han entrado tantos mensajes que se me perdió. Si me lo puedes mandar de nuevo, amiga, mándamelo. Me lo envío con un videito y todo. La señora cumplió 50 años, me dice, deseame unas... Acá está. Te quería pedir unas lindas palabras para mí, cumplí los 50, ayer 4 de agosto. Necesito mucho que me sigan mimando. Un beso inmenso, Caro de Barrio Hogar 2. Y ahí me mando el video, mira el video, Luchito. Mira el video. ¿Viste?
2: Buenísimo.
0: No, ni a palo parece 50. Bueno, tranquilo. A ver, muéstremelo de vuelta. No, ya está, ya lo pasó. A ver, dale. No, basta. ¿Me podemos mostrar? Basta. Se viene este domingo el show de Friki junto con Ricardo Mario Alberto.
3: Le dice guaso al mozo, disculpe, dice, quiero comer algo rico, dice, ¿qué me recomienda? Le dice el mozo, ¿qué te parece una entradita de lengua? Para, recién nos conocemos, dice, para. Es la
0: dupla más pulenta. Bien, me gusta que vayas de a poquito, Friki. Que vayas de a poquito, suavecito. Yo no sé si la gente tiene ganas.
4: Que te alienta. Es la dupla más pulenta, vamos todos a reír.
0: Adrián, ponete un temita de Huguito Flores, Tres Noches. Pulenta, te escribo desde España. Estoy haciendo la línea 54, Villa Joyosa, Benidorm. Siempre te escucho, acá son las 6:29, sos mi compañía en las mañanas. Te escribe el colectivero de San Martín.
1: A poner lomo, papi.
3: Dos amigos, uno le dice al otro, servime un whisky.
0: No, ese no, ándate. Chau, ese ya me lo contó recién. No. No.
3: Servime un whisky.
0: No, ándate. 1:31. No sé si alguien quiere que Friki cuente un cuento. Yo mientras tanto voy a dar las últimas palabras claves. ¿Querés ganarte el asado? Mándame la palabra parrilla. Parrilla, nombre completo, últimas tres del documento. Tengo un asado para 6 personas de carnicería Don Feliciano. Parrilla, nombre completo, últimas 3 del documento al mensajero de la Popu. Tengo las entradas para el cine. Un par de entradas para el cine, para los cines Dino. Dino de Ruta 20, Dino de Alto Verde. Mándame ya mismo la palabra Dino. Como dinosaurio, Dino. Ya, mándame la palabra Dino, nombre completo, últimas 3 del documento. Tengo las entradas para el cine. Tengo las entradas para el teatro también, ¿eh? para nuestros para la obra Los Chicos de Mi Edad, este viernes en el Eleton Resort de Villa Carlos Paz. Mándame la palabra Los Chicos. Los Chicos, nombre completo. Últimas tres del documento. Los Chicos,
2: loco,
0: nombre completo.
2: Soy el club de fan de Friki. ¿Por qué no lo llevan a Friki, hermano? Usted dos, porque vos, la Adrián y Lucho, que se quieren apropiar el programa. Loco, lo quiero a Friki. Ya lo quiero a Friki.
3: Hágale caso al flaco Pailo. Al flaco Pailo, no puede equivocarse. El flaco Pailo tiene razón.
0: Basta, Friki, déjame.
5: Escúchame una cosa, déjalo, conto algún cuentito al Friki.
3: Hágale caso a Pirulo.
4: Volvió la loca porque sabe que está herida.
0: Mándame la palabra parrilla para ganarte el asado. La palabra parrilla para ganarte el asado. La palabra Dino para las entradas en cine. Y la palabra Los Chicos para las entradas para el teatro. Muy bueno el programa, Adrián. Te escucho desde el Mercado San Miguel del Malagueño.
4: 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Golpeó la loca, media viva, media muerta.
0: Adrián, dice, yo también les quiero mandar saludos a la gente del Hospital de Niños. A mí no me tocó vivir una experiencia como la tuya, pero sí tuve internada a mi nena. Y gracias a Dios está bien, dice. Pero también he visto cosas muy tristes y muy fuertes. Así que un saludo grande para todo el personal de salud del Hospital de Niños y para todos los hospitales donde atienden niños. Mira vos. Adrián, decirle a la flaca que se despierte. Dice que está... Bueno, no sé, Víctor.

0: friki, que cuente friki, que cuente friki. Mira, mira vos. Bueno, mira, tenemos tiempo suficiente como para pedir. Hoy me voy a poner exigente. ¿Querés que friki cuente un cuentito? Manda la palabra payasito. ¿Querés que friki cuente un cuentito? Manda la palabra payasito. Payasito. Si llegan más de 300 mensajes con la palabra Perla. Payasito,
1: Perla.
0: Friki se cuenta un cuentito.
1: Perla, puta.
0: Pero che, tienen que llegar más de 300 palabras, payasito, para que Friki se cuente un cuentito.

0: Muy bueno el programa, Adrián. Participo por el asado, Candela. Un saludo desde la Guardia de Saldán. Si podés pasar el tema del Federal de la Mona, acá en la Guardia de la Noche se ven algunas trampas, ¿eh?
1: ¿Cómo se te ocurrió? Pero qué chico moquero.
0: Pero qué chico moquero.
1: Pero qué chico moquero. Pero qué chico moquero.
0: Esteban. ¿Y Esteban? ¿Y Esteban? Escucha, Luchito. Pero qué chico moquero. Cuando era chico, escuchá las ideas, porque los chicos tienen estas ideas. Cuando era chico, me subí al techo de mi casa con un hilo de barrilete en el bolsillo. Escuchá, Luchito. Se puso el... ¿Cómo se llama? La bobina de hilo. De hilo de barrilete. Se lo mandó al bolsillo y se subió al techo de la casa. Una vez que estuve en el techo, tiré el hilo y lo enganché en un árbol. Y ahí me largué. Estaba jugando a Spider-Man.
2: ¿Cómo se te ocurrió?
0: Claro, el guaso hizo esto. Agarró el ovillo de hilo, hizo, lo tiró hasta el árbol, hasta la rama del árbol. Hizo así, sí, está bastante firme, dice. Hizo así como el hombre araña, viste, que tira el... Y se colgó del hilito así. ¡Ya! ¡Pum!
3: ¡Qué boludo, mami!
0: Me quebré un brazo, dice. Me quebré un brazo. Era chiquito, Esteban.
1: Llegó el segmento más bochinchero.
0: Imagínate la madre. Siguiente, ¡pum! ¿Qué se habrá caído del techo? El Esteban con el hilito así.
4: Spider-Man, Spider-Man.
0: Claro, hay algunos que se tiraban con paraguas para ver si hacía efecto para caída. Sí, sí, sí, sí. Pero qué chico moquero.
1: ¿Cómo se te ocurrió? Pero qué chico moquero.
0: Adrián dice, ¿para qué chico moquero?
1: Pero qué chico moquero.
0: Dice, tenía una bici, una, escucha esto, marca Cincia. Dice, y como tenía unos amigos que habían comprado una bici cross. Dice, en esa época estaban de moda las Toyama. No sé de qué me estás hablando. Las Toyama. Dice, eran unas que tenían suspensión, mira vos. Dice, yo no quería ser menos, así que le pedí a mi papá que me compre una horquilla más grande. Y le puse una horquilla así larga, se dice, y anda. Dice, hice una apuesta que hacía media cuadra en una sola rueda. Tengo 4 puntos en la pera.
2: Pero qué chico moquero. Pero qué chico moquero.
0: Claro, esas horquillas largas, apenas el primer golpecito, ¡trac!, se quebraban. Adrián, cuando era chico, dice, le aflojé las tuercas de la bicicleta y mi primo quiso hacer Willy y se le salió la rueda. No sabe cómo se cayó, se hizo trice en el piso, se sacó 2 dientes. ¡Qué moscazo! ¡Participo Franco! Adrián, sos la compañía de todas las noches, hago Uber, participo por el asado, dice Martín. Gracias, hermano, muchas gracias. ¿Y a vos dónde te estamos acompañando? Voy a pasar lista, Luchito, voy a pasar lista. ¿Dónde te estamos acompañando a vos? Adrián, mi primo, hace unos años, cuando no había celular, chico moquero, cuando no había celular, no sabía cómo hacer con la llave de la casa, ya que estaba solo. Se le ocurrió dejar un cartel pegado en la puerta diciendo, mamá, la llave está abajo de la maceta. Pasaron los choros y cagaron de risa.
1: Llegó el segmento entretenido.
0: Mami, qué boludo, un papelito, mami. Dice, mami, no le digas a nadie, las llaves están ahí. Y le puso la flechita, dice, señalando la maceta. Pero antes era una costumbre esa, ¿no? Yo no sé si los choros de antes eran más sonso que ahora. O la gente, no sé. Pero todo, vos, Lucho, hace memorias en tu... En tus pagos debe haber sido más frecuente, hace, qué sé yo, 30 años, ponele. Que la gente o dejaba la puerta abierta o le ponía llave y dejaba la llave bajo el felpudo. o debajo de una macetita, o debajo de una piedra. Era común. O sea, si vos eras un choro más o menos vivo, te paraban en la puerta y mirabas así, a ver, Felpudo, acá está la llave. Listo, y te metías. En las macetas, en una piedra. Generalmente si había alguna piedrita medio chatita, así, ahí abajo de esa piedrita chatita ponían la, la llave. Y de eso, qué vivo que soy, los choros no se dan cuenta, dice. Todo el mundo sabía que te dejaban la llave ahí.
2: Llegó el segmento más fácil.
0: No, pulenta, dice, no sabes, acabo de perder un fernet con el mudo. Y si vos una caja del laburo, deja, saludo por el laburo. Adrián dice, estoy adicional en manantial, el loca, dice, sola como loca mala. Mira a la chica, la guardia, sola, y vos hablando cosas de terror. Y vos hablando cosas de terror. Acá en Sturan, como todas las noches, Adrián. Acá estoy mateando desde la casa del viejo, participo por el asado, dice Martín. Decirle al payaso Krusty que se cuente un cuento. Aguante Krusty.
5: Aguante friki, que Krusty.
0: Vamos, Adrián, por el sorteo del asado. Mi nombre es Guadalupe, dedícate un tema de Luli, se dice. Gracias. Señoras y señores, yo pediría un favor, pero no me gusta pedir favores. Por eso te voy a pedir una gauchada, Luchito.
6: Ponete las pilas, Luchito.

0: Para la gente de Hecho Cruz. Para la gente de Hecho Cruz, que nos está escuchando desde la Guardia Local. También para la gente de Texas 3, que están trabajando de vigiladores. Y para toda la gente que está laburando y escuchando este programa. Perdón, te interrumpo.
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0: muchacho, acá me estoy durmiendo. Dice, pero escucho la radio con el celular y la cabeza en la almohada. Mara, participo por el asado. Haceme el aguante, Adrián. Dice, haceme gana el asado. Que ayer mi amigo me dijo que yo nunca compro el asado, solo pizza. Dice, para tener amigos así.
1: Tienen que cantar con la juventud, chango.
0: No.
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0: Ya la parchamos, dice, deja el segundo fernet que me gane este viejo. Adrián, participo para festejar con mi familia mis 50 años. Gracias por tus palabras. Y parecía joven en la foto anterior. Miren esta maquillada. Dice, la juventud está en el espíritu de cada una. Besotes. Mira, Lucho, la fotito.
2: Qué fuerte que está.
3: Chiquita.
0: Tranquilo, friki.

Buenas noches, Adrián, te escuchamos en el peaje. Están muy lindos los relatos, che. No son relatos, son mensajes de ustedes esto. ¿Cómo andas, hermano? Hoy no te pudimos escuchar porque la repetidora de la Popo en Villa General Belgrano no anda, dice. Es una onga. Termina en onga, no sé, debe ser una milonga. Debe ser una milonga. ¿Lo van a tener que poner en YouTube? Claro, entras a la aplicación de la Popu o instalas la aplicación de la Popu o entras a YouTube y pones la Popu 92.3. Jere y Raúl de la portería de los Molles. Friki, acabas de llegar a 238 mensajes. Tienen que entrar 300 mensajes con la palabra payasito para que Friki pueda cerrar con un cuentito. ¿Te querés ganar el asado? Manda la palabra parrilla. Parrilla, nombre completo, últimas tres del documento. El mensajero de la Popu, tengo un asado para 6 personas.

0: 또.
1: Estos son los primeros temas que te enseñan en la guitarra, viste, los profes viejos de guitarra. No, no aprendí.

ganador de un par de entradas para el cine, Santiago Viale. Santiago Viale, 012, te ganaste un par de entradas para los cines Dino. Tenés que pasar a retirarlas por aquí, por Alvear 139. A partir de ahora, en un rato, en la mañana. 3.

0: Y se viene el cuantito de Friquisito en un ratitito.
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0: Final del programa del día de hoy, 1:56 de la mañana. Nos vamos. Pulita para Franquito Gas, que dice: sale, gane dos fernes con coca, hace lo que gane el asadito para ver si gana alguna vez en su vida. Si no, va en pérdida. Salud para los chicos del depósito de Avon, que te escuchamos todas las noches. Ganadores de las entradas para el teatro este viernes en el Eleton Resort de Villa Carlos Paz. Joaquín Bulacio, 632. Gustavo Ferreira, 570. Repito, Joaquín Bulacio, 632. Gustavo Ferreira, 570. Son los ganadores. Este viernes tienen que dirigirse al Eleton Resort directamente. Van, entran, dicen: che, yo gané las entradas en la Popu. Te entregan las entradas y a disfrutar de Los Chicos de Mi Edad. Este viernes, 22:30, 22:40, tienen que estar en el Eleton. La función empieza a las 23. Me queda el asado nada más. Te doy la última posibilidad. Manda la palabra asado. Manda la palabra asado. Porque mientras Friki cuenta el cuantito que se ganó el derecho, te digo que este domingo, Friki y Ricardo Mario Alberto van a estar haciendo desastres en Lima 2. 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Y ahora sí, Friki, rapidito te pido, rapidito.
1: Dice: me quiero casar con su hija. Es una decisión muy apurada. Es algo muy importante, piénselo, medítelo. Yo me lo medí. Le entra barba.
0: ¡No! ¡No! Este que sea suavecito, por favor. Nos van a pegar una pata en el paladar, Friki.
1: Dos amigos, uno le dice al otro: sérveme un whisky. Dos o tres dedos. Depende de la cantidad de whisky que tome.
0: No, no, no, no. Chao, chao, chao. Nos vamos. Hicimos este programa en controles y descontroles. Luciano, Luchito, Alegre.
2: A mí me va a agarrar un...
0: No, a mí también, a mí también. ¿Quién les habla? Adrián Gómez. Se despide hasta mañana en otro programa como este, pero un poquito peor. Será hasta mañana. Chao, muchísimas gracias. Ganador del asado, Miguel Guillermo Bossetti, 711. Miguel Guillermo Bossetti, 711. Tenés que pasar a retirar tu asado por Don Feliciano, Avenida Revolución de Mayo, 1294. Gracias. Chao, hasta mañana.
3: Gracias, papá. Gracias. Que Dios te bendiga.

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0: Muchas gracias a todos, Ulises y toda la banda.
1: Un hijo, muchas gracias, mamá. Un placer, ¿eh?
0: Siempre disfrutando, gracias, representando el cuarteto ustedes, ¿eh?
1: Gracias, Diego.
0: Gracias.
1: ¡Fuerte ese aplauso!
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0: Gracias, chicos. Gracias. Un aplauso fuerte a Trulalá. Muchísimas gracias.
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0: Muchas gracias.
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1: Ahí te va.

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0: Lo despidamos con un fuerte aplauso.
1: La música, muchas gracias.
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1: En lo más profundo de nuestros corazones, gracias por acompañarnos estos 3 años.
2: Como la pieza, ¿no?
1: Como la pieza.

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1: 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Presentamos todo lo nuevo.
2: Vamos todo el mundo arriba, vamos.
1: Canta Tommy, lo canta Trula, lo cantan todos ustedes. Ahí va.

0: Muchas gracias. Aguante, Trulala.
1: ¡Impresionante! Muchas gracias.
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0: Javier Brizuela, te amamos todos.
1: Muchas gracias.
0: Muchas gracias. Qué placer.
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1: Quiero que hagan las palmas bien arriba.

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0: 5 de la mañana, 4 minutos en la República Argentina. Bienvenidos, buen día para todos. Bienvenidos para todos los clubes de madrugadores. Bienvenidos, buen día.
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0: En Córdoba, el país y el mundo. Las calles van cantando melodías a esta hora. Algunos rumbo a la parada del colectivo. Otros esperando al amigo que lo pase a buscar o a la amiga. Otros esperando la última hora de trabajo, que es la más pesada, la última hora. Buen día. La gran cadena popular presenta Arriba la Popu, la primera mañana de la radio.

0: porque estamos más cerca del fin de semana, este jueves 6 de agosto. Mañana complicada que se nos viene. Supuestamente mucha lluvia para la mañana de hoy en Córdoba. ¿Quién les habla? Mi nombre es Ulises Llanos. Aquí estamos. Arriba la popu. Hasta las 6 de la mañana.
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2: 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Los celulares también, los celulares.

0: Gracias, guacho.
1: Gracias, hermano.
2: Bueno, muy bien, muchas gracias, muy amable. Hacemos el repaso de títulos de cada mañana. Por la presión de los aliados y para evitar que se caiga la ley de propiedad privada, el gobierno aceptó bajar el capítulo más cuestionado. Las provincias rechazaban los artículos que eliminaban las restricciones a la compra de tierras rurales por parte de extranjeros. Títulos para arrancar la mañana, queridos amigos, buen día para todos. 5 de la mañana, 15 minutos, en medio del debate en el Congreso habrá hoy movilizaciones de organizaciones ambientalistas y gremios como UTEP, la CGT y la 2CTA. El epicentro será en Capital Federal en inmediaciones al Palacio Legislativo. En tanto, en Córdoba se espera una concentración desde Colón y General Paz hacia el Patio Olmos a partir de las 5 de la tarde. El Papa León XIV confirmó su visita a la República Argentina en noviembre. Estará en Buenos Aires, Córdoba y Luján. El sumo pontífice llegará al país el domingo 8 de noviembre y se quedará hasta el miércoles 11 como parte de una gira que incluye a Uruguay y a Perú. Durante su estadía se reunirá con el presidente Javier Milei, en tanto en Córdoba está previsto que visite la catedral, el arzobispado y realice una multitudinaria misa en Fadea. Luego de que Brasil rebajara la relación con la Argentina, el embajador de Javier Milei se vuelve a Buenos Aires. El representante argentino Daniel Raimondi volverá en unos días a la Argentina de vacaciones, sin fecha de retorno a su misión en Brasilia. Kirchner se sumó a los pedidos del gobierno para que renuncie Villarruel y aseguró que si la vicepresidenta no está de acuerdo con la gestión, que se corra. El canciller aseguró que la vicepresidenta desde el principio ha tratado de generar desestabilización. El examen toxicológico reveló que Candela Arizaga consumió cocaína y su abogado contradijo a Facundo Moyano al asegurar que no está todo aclarado. Diego Estorto se refirió al episodio que vivió su representada, novia del sindicalista, y aclaró que solo consumieron esa sustancia. Se espera para hoy un brusco cambio en las condiciones meteorológicas en gran parte del país con la llegada de un frente frío y fuertes ráfagas de viento. En Córdoba, el Ministerio de Seguridad elevó el alerta por riesgos de incendios y se esperan vientos que superen los 90 kilómetros por hora en zonas serranas. Por orden de la Justicia Federal, detuvieron al jefe de drogas peligrosas en Córdoba. Permanece en la cárcel de Bower acusado de haberse quedado con dinero en efectivo y al menos un perro en dos allanamientos en Córdoba en el marco de investigaciones por narcotráfico.

0: Estamos hablando que es de la Policía Federal, ¿sí? Es drogas peligrosas de la Policía Federal. En el cuarto día del juicio, Oscar González, se escucharán los testimonios de automovilistas que circulaban por el camino de las Altas Cumbres el día de la tragedia. Ayer declaró un bombero que trabajó el día del accidente y aseguró que tenía orden de priorizar la atención del ex presidente de la legislatura en detrimento de los ocupantes del auto donde murió la docente Alejandra Bengoa. Títulos para comentar a esta hora de la mañana. Como siempre reiteramos, el calendario de pago de ANSES comienza el lunes de la semana que viene. Atención, barrio Villa Retiro, habrá corte de luz de 8:30 a 10:30. Barrio Comercial, calle Río Tercero, La Falda y Sobremonte, de 8:30 a 12:30. Nuevamente Villa Retiro, de 10:30 a 12:30. Barrio Patria, de 14 a 16 horas. Habrá corte de luz, a tener en cuenta esos horarios y los barrios mencionados. Policía de la provincia de Córdoba informa. Circular con precaución en Nacional número 20, Nacional 158, Autopista Córdoba-Rosario, Provincial número 6, Provincial 10, Provincial 11, Provincial 17, Nacional 19, Nacional 36, Provincial 5, Altas Cumbres E34, Nacional 9 Norte, Provincial número 13, Nacional 38, Nacional número 7. Circular con precaución por lluvia, niebla y neblina. Lo que tenés que saber antes de salir de casa.
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0: 5 de la mañana, 23 minutos en la República Argentina. Buen día para todo el mensajero que está más que activo a esta hora. A la gente del chat en vivo de YouTube, ¿cómo les va? Vamos, vamos, vamos con la PP de esta mañana. Y la canción que viene va dedicada para los amigos de la Triestina. Que me estaban escribiendo ahí.
1: Cuestión del momento tiene sentido.
0: Nos pegan un tema del Peteco Carabajal. ¿Cómo andan los chicos de la Triestina? Y siguiendo también lo que me pedía un oyente, que me decía, che, ¿por qué no contás un poco, como sabías hacer en el Alegre Despertar, alguna que otra historia de las canciones? Y yo les digo a ustedes que en lo más profundo del monte existe un lugar donde los sueños tienen un precio. ¿Sí? ¿Querés ser famoso? ¿Querés ser un gran músico? ¿Querés ser un gran bailarín? ¿Querés ser poderoso? ¿Millonario? Estoy hablando de la Salamanca. Esa Salamanca que se envuelve en misterio y leyendas dentro del folclore argentino y representa ese sitio donde algunos aseguran que es posible obtener fortuna, fama y poder. Pero a cambio de un sacrificio. Hoy nos metemos de lleno en ese universo de esas creencias populares para descubrir que esta historia sigue despertando tanta satisfacción. ¿Por qué? ¿Por qué sigue despertando tanta admiración, fascinación? Peteco Carabajal, fortuna, fama y poder.

Haciendo Los Rojas con la Sinfonía Silvestre. Cerramos la PP. Allá viene la que está faltando, Miguelito.

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1: 5:32 en la República Argentina, queridos amigos, nuestro despertador de cada mañana.

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1: 5:36.
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0: 6:43.
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0: La Malicha Gómez debe ser una señora cuarentona, ¿viste? Había quedado soltera. Claro, solterona, cuarentona. Y vivía con el padre nomás. Ellos dositos ya había muerto la madre, no tenían familiares. Y bueno, un día va el padre, entra a la pieza y encuentra un consolador.
1: Juguetona.
0: Claro. Y le dice, cuando viene la Malicha, le dice: mija, ¿qué es esto? No, pues, vos sabes lo que es, papá, le dice. Vos sabes lo que es esto, dice. Yo ya tengo 47 años, dice. Ya no me voy a casar, yo también tengo mis necesidades. Sí, hija, dice, te entiendo. Está bien. Bueno, al otro día va la chinita a trabajar. Cuando vuelve, lo encuentra tomando al padre. Y el consolador en la otra punta. Papá, dice, ¿qué haces? Estoy tomando con mi yerno.
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1: 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Olvídame. 12 y 2 minutos. 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Nueva hora.
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5: Fede, qué lindo estuvo el último conjunto que actuó.
6: Hola, Federico, ¿cómo te va? Buenas tardes. Pasar el bodeguito, pero estamos trabajando acá.
0: ¡Qué más capito!
7: Ah, bueno.
8: Me dejan un tema lindo, por favor. Gracias, Fede.
9: Pasar un tema de la Chimendi. Me enamoré de un imposible para mí.
10: Hola, Federico, buenas tardes. ¿Me puede pasar el reservado de Garrido para ver el grupo?
3: ¡Pasó un tema, papá!
0: ¡Para la música!
11: Ahora tengo WhatsApp, amigo. Si querés pasarte un temita a Santa Marta, ya estoy re moderno, ¿lo viste?
12: Te mando saludos y un saludo para todos los oyentes de Sensisitio de Alpargatas. Dedicame un tema, al que vos quieras.
2: ¿Cómo? Te escucho todo, cada tanto, cuando está. Qué contenta que estoy, me dice la negrita.
5: Buenísimo, buenísimo, buenísimo.

0: Hola, hola, hola, hola, hola, hola, hola, hola, ¿qué tal? Muy, pero muy buenas tardes, bienvenidos, bienvenidas señoras y señores a la tarde de la radio. Arrancamos, arrancamos, arrancamos, arrancamos. ¿Cómo les va? ¿Cómo andan? ¿Cómo están? ¿Qué cuentan? ¿Qué dicen? Aquí arrancamos, sí señor, la tarde en la radio. Abrimos el programa, ya estamos en vivo y en directo para acompañarnos, para hacer juntos Sencillito y de Alpargatas, cuando pasaron 7 minutos de la hora 14 y cuando pasaron muchísimos milímetros de agua. ¡Qué manera de llover! Bueno, me cuentan cómo está el clima por la región, por la zona. A ver cómo está el día de hoy.
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0: Nosotros, acá pasados, pero pasados por agua, pasadísimos por agua.
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0: Ahora vamos a abrir la ventana para ver cómo está el clima y lo que depara para los próximos días, para mañana, pasado, el fin de semana, a ver cómo va a estar.
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0: Hola chiquita, hola blanquita, que anda por ahí, anda Santi también. Bueno, bienvenidos a la tarde, mi nombre es Federico Hughes y de ahora en más nos quedamos haciendo Sencillito y de Alpargatas. Vamos a ver si hacemos transmisión en vivo también en Facebook. Hoy explotó ayer la transmisión en vivo. Bueno, lluvia, lluvia por el momento. Monte está atravesando el agua. Muy bien, sensación térmica de 8 grados. La mínima pronosticada para hoy de 7 grados. La máxima de 14 grados. El pronóstico de vientos como a las 19 horas. La sensación térmica es de 8 grados debido a las ráfagas de viento de hasta 39 kilómetros en la hora. Se va el agua. ¿Cuándo se va el agua? Bueno, para mañana, probablemente ya en las últimas horas de la tarde de hoy o primeras horas de la noche va a venir un poco de viento. Allá por las 19 horas aproximadamente empieza a soplar un poco más fuerte el viento y llevarse todas las nubes, llevarse toda la humedad y empezar a despejar el cielo. Y ya mañana recibimos un día completamente soleado. Es lo que nos dice el pronóstico del tiempo, pero además fresco, para mañana. Va a descender un poco la temperatura, va a descender a unos 4 grados. Por ahí anda San Martín también. San Martín, el cordé. San Martín, le fui a golpear las manos de la a la casa. Fui a la casa a golpear las manos. Corría la ventana, la cortina de adentro, pero no salía. Y ahora piensa el tío Chirola que me dio el cordero. No, no me dio el cordero, San Martín, La tengo a la abuela María de enfrente, a la casa de San Martín, la negrita, la abuela María de enfrente, que siempre espera que cruce a tomar mate San Martín, pero no. Que no me dio el cordero, no me lo dio. Bueno, ahora tengo un trámite ahí con el tío Chirola que piensa que me dio el cordero, pero no es así. Bueno, arrancamos.

0: Bueno, comenzamos la tarde, señoras y señores, bienvenidos. Mi nombre es Federico Hughes, como te contaba. Arrancamos el día, vamos a ver si hacemos transmisión en vivo también en Facebook. Día de lluvia, que toda la provincia de Buenos Aires ha llovido. Está toda la provincia de Buenos Aires bajo agua. Bueno, te vamos a estar informando. Ustedes, a través de los mensajes, nos van a contar cómo está el clima también en cada una de las regiones. Por Tejedor, llovió unos 4 milímetros, dice por acá Santi. 3 Algarrobo 8, por Colonia Cere 8, Curarú 5, Timote 4. Muy bien, bueno, ahí nos dice más o menos el agua caída por la zona de Tejedor. Admiro la firmeza con la que me abrazas y haces desaparecer cada uno de mis demonios. Dice por acá la frase del día: admiro la firmeza con que me abrazas y haces desaparecer cada uno de mis demonios. Esperar un rato más para saltar no va a hacer nada que el agua esté menos fría. Esperar un rato más para saltar no va a hacer que nada, no va a hacer que el agua esté menos fría. No va a ser, claro, esperar. Tenés que saltar, saltá. No esperes. Bueno, eso nos dice Santi con la frase del día. Cuatro frases nos dejó. Bueno, vamos al mensaje. Vamos al mensaje. Y después seguimos con las dos frases del día que nos manda Santi. Por acá anda Marquitos Miguel, que anda pasando por la ruta. Marcos Miguel, escuchando. A ver qué anda haciendo Marcos Miguel. Mira, lo va acompañando un poco de gotitas en el parabrisa, escuchando en la ruta por Belgrano. Bueno, ahí está, Marcos Miguel. Saluditos, Marquitos Miguel, que anda por la ciudad de General Belgrano, por la ruta, por ahí. Así que le mandamos saludos. Buena ruta, buen regreso, buen viaje hacia donde vaya ahí, Marquitos Miguel. Le mandamos un gran saludo. Hola, Fede, tanto tiempo. Bueno, ¿cómo estamos? Che, a Fabio Carabajal le mandamos saludos, que anda por Saladillo. ¿Cuántos mensajes? Que ya no arrancamos el programa y ya tenemos un montón. Por aquí, Santi, bueno, como siempre, desde la mejor ciudad, Carlos Tejedor. Sí, señor, ahí Santi. Vamos, todavía. Bueno, arrancamos. ¿Qué nos dice? ¿Qué nos dice Santi? A ver, como siempre, tempranito, bien ahí, para ser el primero. Vamos, Santi. Como siempre, desde la mejor ciudad, Carlos Tejedor, nos cuenta Santi que está atento al programa, siempre para ser el primero. Nosotros estamos ahí ahora, en ratito ya salimos aquí también, que nos preguntan. Hola, Fede, te estoy escuchando. Todavía no te estoy escuchando. Bueno, ahora salimos, ahí está. Bueno, vamos con el mensajito de Santi. Vamos con el mensajito de Santi, sí señor, que nos envía y quiere que arranquemos en esta ocasión. Eres lo que nunca conté, nos dice Santi. Bueno, vamos a arrancar con eso, con Pablo Alborán. Santi, que desde tempranito nos cuenta que nos está escuchando desde la mejor ciudad, Carlos Tejedor, dice Santi, como siempre, para ser el primero, que quiere que arranquemos con Pablo Alborán. Lo que nunca te conté se llama el tema, que te sintonizamos todas las tardes, nos dice Santi. ¡Vamos! ¡Vamos, vamos, vamos, vamos! ¡Que es muy 6 de agosto de este año 2026! Dice Santi, ¡arrancamos! ¡Dale! ¡Comenzamos la tarde!
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2: Bueno, muy bien, ahí estábamos. Otra de las frases del día que nos deja Santi. La paz mental comienza cuando decidís romper vínculos que no suman en tu vida. Esa es otra de las frases del día que nos deja Santi también. Si me preguntan qué tipo de persona quiero a mi lado, dice Santi, solo diré alguien que siempre piense en cómo me voy a sentir con lo que hace. Bueno, ahí está. Esas son las frases del día que nos dejó Santi. Vamos que arrancamos la tarde, sí señor. Ahí estábamos con la invitación para este sábado en El Sencillito. 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

De la puerta hacia adentro, cada uno sabe lo que vive. De la puerta hacia afuera, cada uno cuenta lo que quiere. Somos expertos en juzgar sin conocer. No sabemos lo que el otro enfrenta. No entendemos sus decisiones porque no forman parte de nuestro camino. Hablar es fácil, dice Santi. Difícil es ponerse los zapatos del otro y caminar sobre sus piernas. Bueno, ahí está, frases del día de Santi. Bueno, arrancamos Anda Marianito a Cuba. También por ahí en un ratito largamos transmisión en vivo en Facebook. ¿Te parece? Dale, hacemos un ratito de Facebook en vivo también. 23 minutos pasaron de la hora 14 en todo el país. ¡Ay, ay, ay! ¡Dale! ¡Dale que se viene el agua! ¡Vamos que se viene el agua! ¡Sigue lloviendo!

0: ahí estamos, vamos.
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0: Eso.
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0: Vamos.
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0: Bueno, vamos que comenzamos, ¿eh? Sí, señor, este sábado bailamos en el sencillito y de Alpargatas. Empezamos con los saludos, con los mensajes. Se vienen los alfiles, ¿eh? El 15, prepárate.

0: Qué lindo, las bodas de oro de los alfiles que van a venir el próximo sábado 15 junto a Ricardo Matías. Ya pueden comprar las entradas anticipadas con descuento. Primera tanda de entradas anticipadas con descuento. Organizamos lo de Facebook y largamos. Por ahí anda Marianito Ascuba. Anda San Martín también, que nos mandaba mensajes. A ver.
1: Hola, Fede. Bueno, buenas tardes, buenos días, buenas tardes.
0: Buenos días, buenas tardes.
1: Si te queda tiempito, pasate Ricardo Matías.
0: Dale.
1: Tengo mujer, gracias.
0: Tengo mujer, saludos, muy bien. Saludos.
1: Hermoso el día.
0: Eso.
1: bastante llorón.
0: Está llorón el día de hoy. Me quedé sin ti. Qué lindo. Bueno, vamos a arrancar con mensajes en vivo en la tarde. Vamos a arrancar con el Facebook también.

Muy bien, bueno, la música de los alfiles que te contaba que se viene en el 15. Vamos a ir con otro temita también por acá. Saluditos, ahora arrancamos, ahí están todos en las gateras. ¿Cómo están? Se está llenando la gatera de mensajes. Pará un poquito, que ya largamos, ya abrimos las gateras, ya abrimos las gateras. Pero antes, quiero, quiero acomodarme con el Facebook también, Antes me quiero acomodar con el Facebook, así todos escuchan los mensajitos. Qué linda canción, qué lindo tema.

0: Bueno, a ver los saludos, a ver los mensajes. Bueno, vamos rapidito. Anda Marianito Ascuba por ahí. A ver qué dicen. A ver qué dicen.
1: Buenas tardes, Federico. Por fin. Por fin puedo mandar un mensaje a las 14:05.
0: ¡No!
1: Primero que Chiquita, que Seferino.
0: Ajá.
1: Que todo. Así que nada, estoy re contento. Le gané a todo mandar el audio. Y siempre trato de mandar los audios cortos. No bien. Como ellos que viven hablando.
0: Claro.
1: Lo tiroñó. Claro. Se va todo el programa con ellos, Yo ya, mire que anteayer, no me acuerdo cuándo era, le mandé mensaje y no pudo pasar los mensajes míos.
0: No, yo igual.
1: No. A ver hoy, Federico, si puede pasar mis audios, por favor.
0: A ver.
1: Córtenle a Chiquita, a Seferino, a San Martín, un poco de... Un
0: bueno.
1: Poco, que me dejen hablar, por favor.
0: Pero cómo no.
1: También córtenle al...
0: ¿A quién?
1: Al amigo de ahí de... No. Cerrillo.
0: No.
1: En fin, a unos cuantos.
0: A unos cuantos.
1: Pásenme los audios cortitos míos.
0: No, oh, no, no. No hay censura, no hay censura.
1: Así que nada, Federico, acá estamos... Para empezar a escuchar la gente.
0: Ajá.
1: Y ya estoy, yo ya estoy preparado ya.
0: Bueno,
1: voy
0: ya
1: a empezar a escuchar los saludos.
0: Ajá, ajá.
1: Y bueno, la señora que siempre nos saluda, también un saludo grande
0: ahí
1: para
0: está.
1: Ella que en este día lluvioso, porque está lloviendo por toda la Argentina,
0: Ajá, sí.
1: Por toda la República Argentina.
0: Ajá.
1: Tata, Dios sabe lo que hace. Pero hay gente que no se entiende los seres humanos,
0: Ajá.
1: Si llueve, porque llueve. Si no llueve, porque no llueve. ¡Ah, la miércoles, compañero! Déjelo que Tata Dios haga lo que tenga que hacer.
0: Ajá.
1: Por favor,
0: claro.
1: Si llueve y tenemos que buscarle la vuelta de sobrevivir con la lluvia. Si hay seca, que es lo peor la seca.
0: Sí.
1: Porque si llueve, por lo menos podemos comer pescado. Y si no llueve, si hay seca, ¿qué comemos? ¿Pasto seco?
0: Claro.
1: No. El ser humano no se entiende nunca, ¿no?
0: Ajá.
1: Bueno, Federico, el
0: bueno.
1: Clima en general Belgrano, la
0: a
1: temperatura
0: ver.
1: De 14 grados, sensación térmica 25,
0: ajá.
1: Humedad el 105%.
0: Se pasó de largo.
1: Lluvias caídas 25 milímetros por
0: 25.
1: Ahora y se esperan más.
0: Ajá.
1: Así que bueno, la temperatura le di natural, del
0: sí.
1: Clima natural, del ambiente, pero el ambiente en general... Del clima humano en general Belgrano, la temperatura está 55 grados. Re
0: ajá.
1: Caliente, está mucha caliente la gente por el tema de la lluvia que no deja de llover y qué sé yo, qué sé cuánto. Bueno, la temperatura
0: bueno.
1: Humana,
0: ajá.
1: Muy arriba.
0: La temperatura humana arriba.
1: La temperatura natural,
0: ajá.
1: 14 grados. No coinciden para nada, pero bueno. Así estamos en estos momentos en General Belgrano, provincia de Buenos Aires.
0: Muy bien, ahí está, muy bien. Así, así está, así está.
1: Pará.
0: Así está, bueno, bien ahí. Anda Noé Alaniz, por ahí le mandamos saludos también. Anda María Juana, que está con el paraguas. Está lloviendo también. Hola Fede, muy buenas tardes. Nos dice María Juana, que está en el vivo. Por aquí anda también saludándonos Noé Alaniz. Le mandamos saludos de San Miguel del Monte, Noé también. Un gran abrazo también para ella. Bueno, seguimos en la tarde. Nosotros 22-26-68-91-36. Estaba la música que dábamos inicio con Casu.

0: Y está con otra linda canción, linda versión, lindo tema. A ver, un clásico de estos tiempos, ¿eh? Anda San Martín por acá, a ver.
1: ¿Qué tal, Federico, amigo? Buenas Mirá. Tardes, saludos. Bueno, la cumbia, qué manera de subir, hermano. Bueno, ¿qué va a hacer?
0: Pará, anda Germán Parma por ahí también, desde Udaondo. Germán, hola, Fede, querido, desde Udaondo, dice Germán. Hola chicos, ¿cómo les va? Germán y Adri ahí están escuchando la radio. Nancy, le mandamos saludos a Nancy que anda por acá. Saludos Fede, Adriana y a Germán de Udaondo, dice Nancy. Bueno, muy bien. Vamos a Martín a ver qué dice.
1: ¿Qué tal, Federico, amigo? Buenas tardes, los saludos. Bueno, la cumbia.
0: Sí. A ver.
1: Qué manera de subir, hermano. Bueno, ¿qué va a hacer? Son cosas que lo malo no se les puede manejar.
0: Ajá.
1: Lo bueno que con esta lluvia va a crecer pato.
0: Ah,
1: y se va a engordar el cordero.
0: Ah.
1: Se va a engordar bien el cordero con el pato.
0: Hijo de mil. ¿Qué hijo?
1: Yo compré medio kilo de maíz para llevarlo a alimentarlo.
0: Al cordero. Ajá.
1: Pero... ¿Y? Cuando tiro el maíz, apareció un zorro, se comió el zorro el maíz.
0: ¿Y?
1: Ah. El zorro se quedó, San Martín, trae más cordero, me decía. Qué macano, así que. Pero ya se va a engordar, ya tranquilo que ya se va a engordar.
0: No te puedo creer.
1: El carrito verde, que ya el cordero de San Martín está engordando.
0: Está engordando el cordero de San Martín, ¿eh?
1: Me dijo mi señora, ahí viene fresco, me dice.
0: Ah.
1: Y digo, decirle que pase. No, pelotudo, viene frío, me decía.
0: Ah, viene fresco.
1: Por algo, Dios mío. Manda agua,
0: sí,
1: Federico, amigo.
0: Sí, sí.
1: Bueno, pasaste la buena cumbia de Chirola, de Marco Miguel.
0: Bueno.
1: Si está escuchando a Marco Miguel, saludo que anoche no lo estuve saludando. ¿No? Bueno, vamos a alegrar el día.
0: Dale.
1: Siempre que llovió paró.
0: Dale, San Martín.
1: Hay que encarar las cosas como vienen, amigo.
0: Ajá.
1: Así que meterle música, cumbias lindas, el tío Chirola, mandale de todo.
0: Bueno,
1: me gustan los temas de Marcelo Colman, si lo podés pasar.
0: Los temas de Marcelito Colman, bueno, ahora no, vamos a pasar.
1: Si anda por acá, no decirle que venga casi 31, 960 a visitar el Guaraní de la Cumbia.
2: Hola, fue de tanto.
0: Sí, Marco, anda a visitar el Guaraní.
1: Pasado, pasar al horno, Marquito Miguel. Que venga a visitar el Guaraní de la Cumbia, decirle.
0: Capaz que tiene cordero.
3: Sí, ando todo.
0: A ver, capaz que tiene cordero, San Martín.
3: Sí, ando todo dolorido en el pecho, tengo tumor, estoy en el pecho. Estamos acá volviendo con unos amigos en casa y dice, vamos a robar un cordero a mi Coni, que tiene una quinta acá cerquita, que los deja encerrados, ¿viste? Y le digo, vamos, le digo. Así que fuimos y yo estaba en la tranquera. Y los otros locos se bajaron y corrieron los corderos para un lado, para el otro, y no lo podían agarrar, y no lo podían agarrar. Y yo miro así el trasluz de la luna, ¿viste? Un cordero mansito ahí al lado de la casa. Así que tomé carril y me lo tiré. ¿Podés creer que era un bombeador?
0: ¡No!
3: Tomado,
0: ¡no! ¡No! No te puedo creer. Qué mala suerte. Un bombeador tapado con un cuero de cordero. A ver qué tenemos por acá. Hola, Brian.
4: Amigo, ¿qué se Federico?
0: Hola, Brian. Buenas tardes. Por ahí anda la música de Los Alfiles. A no olvidarse que el 15 se vienen Los Alfiles. Hola.
5: Un día. 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
0: Bueno, che, por acá anda. Hoy estuve hablando con Claudio Nadal. Ahí que nos pide Noé Alanís algo de Claudio Nadal. Mario Contreras anda por acá también. Hola, Marito. Mario Contreras dice: hola, Fede, ¿cómo estás? Acá estamos firmes como ojo de vidrio. Saludos para todos, dice Mario Contreras. Anda Tito Ezeiza, le mandamos saludos para Tito. Hola, Fede, acá estamos. Parados arriba de un hormiguero. Para no ahogarme, dice Tito. Saludos desde Loma Verde. Vamos, Tito. Hola, Fede. Pasame un tema de Tito Corcelo. Ahora dejó de llover, dice por acá María Juana. Hay mucho viento y frío. Algún tema de Claudio Nadal, nos dice Noé Alanís. En boca de mentiroso, nos pide de Claudio Nadal. Por acá anda Alejandro. Hola, Fede, ¿todo bien? Saludos para Alejandro, que el domingo va a estar cantando ahí en la fiesta del Club San Miguel, ¿eh? Muy bien. Saluditos, va a estar sonando cumbia. Espectacular, por acá anda Willy Rex. Hola a los chicos de Willy Rex. Saluditos, ¿cómo va? Todo por ahí, nos dice Armonía, Willy Rex. Le mandamos saludos a los chicos del grupo Armonía. Bueno, vamos que seguimos. Para que tenemos más mensajes. Tenemos la gatera llena de mensajes en el día de hoy. Anda la abuela Martita por ahí, feliz jueves. Que el amor y la bendición de Dios te acompañen desde el amanecer a ti y a tu familia. Dice la abuela Martita por acá. Buenos días. Lindo programa, Fede. Saluditos para todos. Dios los cuide y bendiga mucho siempre. No te olvides del tanguito de cada día. Bueno. Por acá anda María Juana también. Culpables son tus ojos, dicen los alfiles. Que se vienen a festejar las bodas de oro a Sencillito y de Alpargata, 50 años con la música. Día Nacional del Médico Veterinario. Hoy, mira vos, Día Nacional del Médico Veterinario, Día de la Transfiguración del Señor Jesús. Día Nacional del Ingeniero Agrónomo o Técnico Agropecuario. Hoy también nos deja efemérides María Juana, 6 de agosto, Día del Médico Veterinario. Espectacular, Día del Ingeniero Agrónomo también. Y por aquí, audios.
6: Federico, buenas tardes. Feliz y bendecido jueves para vos, tu familia y tus oyentes. Mis saludos para la abu Martita de las Flores.
0: Bien ahí.
6: Y su hijo.
0: Bien ahí.
6: Para Gracielita de Necochea.
0: Ajá.
6: Para Dori, para María Lourdes, para Ricky y Melanie, para Dorita de Saladillo, para Susanita de Tres Arroyos, para la abuela chiquita.
0: Dale.
6: Para Irineo.
0: Bueno.
6: Y Olga, para el gringo de Lobos, para Anita de Riestra, para Martita y Joana de Pedernales, para Estrellita, para Marianito y su familia,
0: bueno,
6: para el genio
0: está.
6: Del tío Chirola.
0: Bien.
6: Para Cucho, Lucía.
0: Ajá.
6: Y su familia.
0: Bueno.
6: Y para todos los gran hermanos.
0: Ahí está.
6: Hoy me gustaría escuchar
0: el
6: tema Solo Llamé para Decirte que Te Amo.
0: Dale.
6: Con Carlos Javier Beltrán. Y bueno, y se lo dedico a todos tus oyentes, deseándoles que aún a pesar del mal tiempo, acá ahora dejó de llover, pero llovía desde antes de las 6.
0: Ajá.
6: De la mañana. Que aún a pesar del mal tiempo tengan una linda tarde.
0: Eso.
6: Y vos que tengas un muy
0: bueno,
6: lindo programa.
0: Gracias.
6: Gracias, María Juana.
0: Por acá nos dicen, hola, hoy sí quisiera un tema de Marcos Miguel, nos dice Luján. Hola, Luján. Por acá anda Walter, que nos dice, hola Federico, pasame cualquier tema, soy Walter de Saladillo, un abrazo amigo. Hola Walter de Saladillo, saludos. ¡Qué cumbia, qué cumbia! Por acá anda. Hola Fede, hola, hola, hola. Fede, la zamba que te pasé ayer es de Juan Carlos Copayolo. Pasala Fede, saluditos para todos ustedes. Lo pasábamos ayer al final del programa pasábamos la zamba de Juan Carlos Copayolo, interpretada por Blanquita. Hola Fede, tanto tiempo, nos dice Fabio Carabajal. Acá estoy, Fabio, Fabio en Saladillo. Mirá vos, el Fabio Carabajal está por Saladillo. Vine a verificar el auto y te estoy escuchando. En Del Carril, donde vivo yo, dice, cayeron 27 milímetros. Muy bien. Bueno, está, anda por los pagos del carril. El Fabio Carabajal, le mandamos saludos. Y anda verificando el auto por la ciudad de Saladillo y nos está escuchando. Abrazo grande, vamos. Hola, te escuchamos en el Jardincito 903 de La Prida, mientras hacemos tortas fritas con mi compa Alicia. Saluditos, pasanos un tema, Moni. Vamos, Moni. Vamos, Moni, de La Prida. Le mandamos saludos a todo el Jardincito 903 de La Prida. A ver por acá.
7: Buenas tardes, Federico. Soy María de Magdalena.
0: Hola, María.
7: Estamos mirando a través de la ventana.
0: Muy bien.
7: Un día horrible.
0: Horrible.
7: Lluvia copiosa. Viento no hay, pero me parece que está descendiendo la temperatura.
0: Más tarde va a haber viento.
7: Y
0: más
7: yo tarde. A full con el lavarropa, porque yo que esté lloviendo a cántaro,
0: ajá,
7: lavo igual.
0: Eso, muy bien.
7: lavo el lavarropa.
0: El lavarropa, claro.
7: Centrifugo y pongo en el tender, ¿viste?
0: Claro, claro.
7: Y ya por lo menos cuando sale el sol.
0: Es un tema. Es un tema, sí, lavar la ropa
7: con
0: hoy.
7: El calefactor, no tengo y, drama.
0: Claro, bueno, ahí está.
7: De paso me entretengo, ¿viste?
0: Exacto, exacto.
7: Bueno, buen programa.
0: Bueno, gracias.
7: Y con el tiempo, bueno. Ya tenemos que aguantar. Parece
0: eso.
7: Que mañana va a salir el sol.
0: Eso.
7: Tendría que aprovechar bien, porque quién sabe hasta cuándo va a durar, ¿viste?
0: Claro.
7: No sé cómo está la luna, porque según la gente de campo dice que cuando
0: a ver.
7: Está la luna nueva,
0: si
7: la luna se hace con agua, si llueve,
0: ajá,
7: al poco tiempo vuelve a llover nuevamente.
0: A ver cómo es eso, así
7: creo
0: es.
7: Que será así, no sé.
0: Debe ser.
7: Si estoy equivocada. Bueno, buen programa.
0: Bueno,
7: ¿eh?
0: gracias.
7: Perdoná el atrevimiento que te digo, Fede.
0: Eso.
7: Pero me sale porque
0: y
7: mi
0: eso,
7: hijo
0: todos me dicen
7: menor,
0: así.
7: Que sí. Tiene 54 ya.
0: Ajá.
7: Se llama Federico.
0: Claro, mira qué bien.
7: Entonces,
0: bueno.
7: Es como que me queda el Fede.
0: Y siempre Fede me dicen a mí también, así que no hay ningún problema. No hay ningún problema, todos me dicen Fede. A ver, por acá anda María Juana que dice, no te olvides de mi audio. Hola Fede, te escucho todas las tardes desde la ciudad de Las Flores. Muy bien, Rosa. Hola Rosa desde Las Flores, bienvenida a la tarde. Por acá Silvia Rosano, dice Silvia Rosano de General Belgrano. Me podés pasar un tema de Ricardo Matías. Ahora vamos a ir con la música de Ricardo Matías. Hola Federico, presente como todos los días. Saludos para todos. Le estamos debiendo el tema de Jorge Luis a Esther,
7: Te digo otra cosa,
0: a ver.
7: Fede.
0: Sí.
7: Cada casa es un mundo.
0: Bien.
7: Y de la puerta para adentro, vos no sabés lo que pasa.
0: Exacto, exacto.
7: Para afuera,
0: ajá,
7: todo lindo.
0: Flores, rosas.
7: Para adentro,
0: ajá.
7: No sé.
0: Buenas tardes,
7: lo
0: dice.
7: Digo por experiencia.
0: Muy bien. Te lo digo por experiencia, me dice. Buenas tardes, Fede. Buenas tardes, nos dice por acá Esther Cajal, que está en San Miguel del Monte y nos está escuchando. Que hablen poco, que se termina el programa, dice. Que hablen poco, que se termina el programa, dice Esther. Hola, desde Chascomús, un saludo, lindo programa, Esther. Piedra, muy bien, Esther Piedra también desde Chascomús. Hola Fede, pasame el cachamay de Concepción del Uruguay, te estoy escuchando, Rafael. Hola Rafael, por acá anda Yulo que nos dice hola Federico, buenas tardes, ¿cómo estás? Desde Loma Verde anda Yulo también, buenas tardes Fede, nos dice Ezequiel. Hola Ezequiel Luz, ahí le mandamos que bailarín el ese, que bailarín Ezequiel. Bueno, le mandamos saludos también para Ezequiel que está escuchándonos. Hola Fede, buenas tardes, ¿cómo estás? Saludos desde General Belgrano. ¿Me podés pasar un tema de Pasión Tropical? Nos dice Mariela Expósito. Saluditos para Mariela. Vamos con algunos audios más por acá el lunes. Ya vuelve Marito de sus vacaciones, nos dice Santi. Bueno, anda de vacaciones Marito. Buenas tardes, Federico. Me pasás un tema de Gonzalito para los que hablan de mí. Muchas gracias, dice Esther de Tejedor. Por aquí, saluditos también desde General Belgrano. Buenas tardes, nos dice Ana María. Le mandamos saludos para Ana María también. Saludos para la gente de San Miguel del Monte que está escuchándonos por aquí. Dice, hola Fede, ¿cómo estás? Te estamos escuchando el monte. Muy bien, a través de FM Frecuencia. San Miguel del Monte nos escucha. 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Hola, ¿cómo estás? ¿Cómo te trata el tiempo? Acá en Cacharí llovió. Saludos a todos los gran hermanos que se cuiden con este tiempo malo que tenemos hoy, claro. Si me podés pasar un tema de El Tío Chirola, un abrazo, Rosa de Cacharí. Gracias, Rosa de Cacharí. Le mandamos un gran beso para ella. Marisa Cebrero, le mandamos saludos para Marisa. Hola, Fede. Olis, Fede, nos dice Marisa. Saluditos para ella también.
8: Hola, hola, Fede.
0: Hola.
8: Buenas tardes.
0: Buenas tardes.
8: Acá estoy para, ajá, escucharte como de
0: eso,
8: costumbre.
0: Muy bien.
8: Bueno, a pesar de este tiempo porquería.
0: Sí.
8: Pero vamos a tener que aguantar, ¿qué más es?
0: No queda otra. Aguantar.
8: O sea, tiempo no se puede hacer nada.
0: Sí, claro que no. Pero bueno, estamos.
8: Pásame el temita que te pedí ayer, eso.
0: Ajá.
8: Ese temita de cantado por Blanquita para los que hablan de mí.
0: Bueno, qué pedido que está hoy para los que hablan de mí.
8: En puntita de pie.
0: Y en puntitas de pie del tío Chirola.
8: Del tío Chirola.
0: Bueno, dale.
8: Saludos para todos por ahí.
0: Bueno, saludos.
8: Para mamá.
0: Ajá.
8: Para Berito y los chicos, para Martita de las Flores.
0: Ajá.
8: Para Dorita de Saladillo.
0: Bueno. Dale.
8: Para el Guaraní de la Cumbia.
0: Para el Guaraní de la Cumbia también, que anda por acá. Están todos.
8: Un saludo grande para Dorita acá de Belgrano.
0: Ajá.
8: Bueno, también para Azul allá,
0: para la gente Alicia de Azul. La gente de Azul,
8: bueno,
0: que está escuchándonos.
8: Un saludo grande para todos.
0: Bueno, dale, chiquita.
8: No te olvides, Fede.
0: No te olvides del pago.
8: Pásame primero, pásame para los que hablan de mí cantar por Blanquita. Después puntita de pie.
0: Sí.
8: Después va al corriendo. Están corriendo las horas para pasar encima de ese.
0: Claro.
8: La cumbia del tío Chirola.
0: Bueno, ahora tío. Vamos. ¿Qué?
8: Buenas tardes, tío. ¿Cómo estás? ¿Todo
0: ahora
8: bien?
0: Vamos, sí.
8: Acá estoy yo también.
0: Che, no te olvides del pago si te vas para la ciudad, ¿no? Claro, se fue, dejó una deuda enorme. Bueno, pero claro, él había recibido acá, te voy a contar, porque ese tema nació de un amor, de un moroso. No, me parece que era así el tema. No te olvides del pago. Porque cuando era chiquito, le dijeron, mi hijo querido, lo importante en la vida es el deber. Claro, loco se fue. Le quedó debiendo a todo el mundo. Interpretó mal lo que es a veces las interpretaciones de las cosas, ¿no? No te olvides del pago si te vas para la ciudad. Dejó una deuda en el campo, amigo. Pero claro, es que había interpretado mal que le habían dicho que lo importante en la vida es el deber. Y hoy le debe a todo el mundo. Mirá cómo está el bum bum bum. Pasame el bum bum bum, dice por acá. Pasame el bum bum bum. Bum bum bum. ¡Bueno!
9: Gracias, Ricardo González.
0: Bueno, a ver qué tenemos más saludos mientras dejamos el boom boom de fondo. Éxitos. Saludos, éxitos, dice Marisa. Por acá nos dicen Alberto Ramón Peralta. Hola. Personaje. Eso. El Neto. Desde Bransen, saluditos. De Schneider. Bueno. Héctor anda por acá, dice hola Federico, te saludamos. Desde Mones Cazón, soy Abel, pasanos un tema para Abel y Herme. Bum, bum, bum, pobre corazón. Busca el bum, bum, bum, busca el bum, bum, bum, un beso. Ay, ay, ay. Pero qué lindo el bom bom bom. Un beso a la bisabuela chiquita de parte de Benicio Agüero. Ahí está Benicio Agüero. Hola, Araceli Fillol. Anda por ahí, le mandamos saludos para Araceli Fillol. Hola, amigo. Con lluvia en San Antonio de Areco. Un abrazo, el gringo de Lobos presente. Vamos, gringo. Bueno, vamos con el boom boom, dale, dale, dale, dale, dale, vamos. Le ponemos boom boom a la tarde, le ponemos boom boom. Envía tu mensaje 22-26-6-8-9-1-3-6. Esto es para bailarlo despacito, suavecito.
8: Para escucharlo a Federico Club. Y como siempre decimos, que Dios te bendiga a todos los gran hermanos. A María Juana también.
0: Eso.
8: Para Necochea, para Casarín, también, para todos. Un saludo grande también para mi vecino, Sebastián la Rubia.
0: Ah, bueno.
8: Aquí estamos esperándote y a la chispería del agua.
0: ¡Vámonos!
8: Saludo para Santi también.
0: Vamos, saludo para Santi.
8: Un saludo grande para mi vecina Ramona de.
0: Ramona.
8: Que vino a pasear acá, que es de Loma de Zamora.
0: De Lomas de Zamora, Ramona.
8: Y hoy me trajo empanadas para que probara.
0: ¡Ay, qué rico! Gracias, Ricardo González. Rico empanadita. Dale, Ramona, para vos. El bombón.
8: Marianito, no te metas conmigo porque yo siempre te estoy defendiendo. ¿Eh?

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2: Ay, por favor, Federico, buenas tardes. Pasa música, por favor. Pasa algo de los alfiles, si podés.
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3: ¡Ahora, ahora, ahora, ahora sí! ¡Llegó la alegría de las tardes! ¡La cosa está que arde! ¿Querían lluvia? Ahí tienen panqueques para hacer, papas fritas, huevos fritos, milanesas a caballo, pueden hacer scone, pueden hacer tantas cosas hoy con el día lluvioso. ¡Ah! Pero lo importante, escuchar el sencillito de Alpargata. Abandonen todo lo que estaban haciendo, muchachos, la fritura, todo, que viene Federico Hugh y el acompañamiento mundial y radial que tiene la frecuencia de San Miguel del Monte. Vamos a meterle, Federico, si no se me vas a estropear las cuerdas vocales, te van a hacer hablar mucho, porque la gente saluda mucho, Federico, están saludando mucho.
4: Saludó.
3: Entró el balón celeste.
4: Ganó Boca anoche.
3: Y azul, uno solo, ganó. Nomás pusieron.
4: Bueno, ganó. Suficiente para ganar.
3: ¡Qué escasez de goles, Federico! Pero bueno, vamos a meterle.
4: Vamos a meterle.
3: Vamos a ver lo que va a acontecer,
4: eso,
3: lo que va a suceder y la gente lo que va a saludar. Vamos a meterle.
4: Vamos con saludol. Saludol.
3: Por aquí en estos sectores, Federico,
4: sí.
3: Hugh,
4: a ver.
3: No vuela hasta ahora, por lo menos no vuela nada de tierra, ¿eh?
4: No vuela.
3: Está lindo, aplacó la tierra, está lloviendo.
4: Claro.
3: Bien,
4: exacto.
3: Pude lavar la ropa en la cuneta ahora.
4: Miro muy bien.
3: Cuidar pellejo.
4: Ahí está.
3: San Martín. Cuidar lomo, ¿eh?
4: Ay,
3: porque
4: Dios.
3: El tío Chirola compró un camión lleno de municiones y pólvora.
4: Ay,
3: se
4: Dios mío.
3: El camión te lo va a largar a la puerta de tu casa ya, ¿eh?
4: ¿Cómo está?
3: Te va a matar, te va a meter pólvora, te va a llenar la cueva de plomo, ¿eh?
4: No, no olvidate.
3: Llévale cordero.
4: El cordero, San Martín. El cordero.
3: El cordero tatarabuelo, tiene barba, tiene pelo, tiene abrojo, ya. Tiene de todo el cordero, ya. Tatarabuelo ese cordero.
4: ¿Qué
3: San
4: cordero?
3: Martín.
4: Dios mío, el cordero de San Martín, por Dios. Por acá anda desde Lima.
5: Ah, sí, Federico.
4: Hola, Javi.
5: Acá te estoy escuchando, Federico. Qué
4: Genio.
5: Manera de llover.
4: Sí, ma. Terrible.
5: Qué manera de llover. Mucha agua.
4: ¿Cómo está la región
5: mucha,
4: por ahí?
5: Mucha.
4: Bien.
5: Pero bueno, hay que ponerle el pecho al día, así que...
4: Y claro.
5: Bueno, ya que están pidiendo temita de Marco Miguel, te voy a pedir qué
4: a
5: pasó
4: ver.
5: Cachamay, puede ser.
4: Por
5: bueno,
4: Marco.
5: Saludo.
4: Dale, por Marco, ahora lo pasamos. Ahora lo pasamos por Marco. ¿Qué pasó, Cachamay? ¿Qué pasó?
5: Federico.
4: ¿Qué?
5: Pásame el bocha a lo boscoso, Federico.
4: Lo boscoso.
5: Colombiana. Y el cachamay de la cumbia, puede ser, por lo boscoso.
4: ¡El lo boscoso! Vamos, Javi.
5: De llover hoy. Ahora paró un poquito, pero me parece que se viene de vuelta.
4: ¿Qué pasó?
6: ¿Qué pasó, cachamay?
4: Mira, le vamos a pasar el cachamay que nos pedía por Marcos Miguel. Vamos. Marquitos Miguel en la tarde, seguimos en Facebook en vivo, ya seguimos leyendo. No se vayan, quédense ahí porque seguimos leyendo todos los mensajitos de Facebook.

0: Hola Fede, bueno, buenas tardes, buenos días, buenas tardes. si te queda tiempito, pasate, Ricardo Matías. Tengo mujer, gracias, saludo para todos. Hermoso el día, bastante llorón.
1: Buenísimo. Ahí estaba la música de Ricardo Matías. Y la música de Ricardo Matías. Por ahí anda Marito Contreras. Bueno, para Mario Contreras era Tengo Mujer, Ricardo Matías. Lo que estaba sonando en la tarde de la radio. Continuamos por acá. Dice, hola Fede, pasame un temita para mi hija Camila y mi yerno Damián. Y mi nieta Dayana. De Loma Verde, Adriana de las Flores. Saluda entonces un temita de Tito Corcelo. Che, te cuento que se viene Tito Corcelo también,
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1: Buenas tardes, Federico, amigo, escuchando esos buenos temas.
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1: Bueno, vamos a ver que tenemos saludos de Facebook, dale. María Juana, ahora vamos con tu tema también, ahora vamos con tu tema, María Juana.
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1: Che, estamos en vivo en la tarde, Tito Ezeiza. ¿Cuándo vamos a Chascomús, Ezequiel? Ezequiel dice a Tito Ezeiza, ¿cuándo vamos a Chascomús? ¡Oh, cómo! No te quedes y avanza. No te detengas y avanza.
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1: Bueno, vamos a seguir descargando los saluditos, dale.
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1: A ver, tenemos muchos mensajes, Pará, que perdí la cuenta por dónde iba. Por acá, a ver dónde iba. Acá. Sandra Zubelet dice, hola Fede, ¿cómo estás? Un tema de Ricardo Matías. Y quiero anotarme para las entradas para el sábado 15. Gracias, Fede, saludos. A la familia y me voy a poner a hacer unas ricas tortas fritas, hermoso. El programa nos dice Sandrita. Hola Sandrita, tanto tiempo Sandrita suele. Le mandamos un beso, buenas tardes. Fede, ¿cómo estás? Nos dice Daniela Carugatti. Hola Daniela.
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1: Bueno, por acá anda Beatriz González también. Saludando, quiero pasar. Quiero pensar que... Quiero pensar que encontraste un hormiguero a tu altura, Tito Ezeiza, le dice Beatriz. Beatriz le dice a Tito Ezeiza, Quiero pensar que encontraste un hormiguero a tu altura, Tito. Y por acá dice, ¿quién le dice? Tito, ¿cuándo vamos a Chascomús? Beatriz González, este domingo para Chascomús, dice. Bueno, ahí está Ezequiel. Buenas tardes, Federico, escuchando como todos los días desde Magdalena. Angélica, un abrazo. Qué temón, Fede, para acariciar el pulmón. Los esperamos, serán muy bien recibidos, dice Beatriz. Allí que está en Barrio Jardín, Chascomús. Fede, mandale un saludo a Beatriz González y a toda la comisión de Barrio Jardín, que está pasando por una injusticia, pero lo bancamos. Pero lo bancamos al 100%. Exactamente, están pasando ahí por un momento complicado. Estaba escuchando, estaba mirando, me estaba informando. Y repudiamos un poco el accionar de las personas que hacen esas amenazas. Y también un poco el accionar de la justicia, ¿no? Que lentos, no van a poder saber de dónde provienen las llamadas. Vamos. Van a evacuar solamente la gente que está dentro del baile y no la manzana completa. Vamos, chicos. Terrible, ¿no? Bueno, ahí nuestro apoyo, nuestra solidaridad para toda la comisión directiva de Barrio Jardín y de, en este caso, ahí Beatriz, que está al frente también, le mandamos un saludo. A ver, vamos. No seas mala. No me quemes, dice. Bueno, por acá más saluditos. María Juana, que anda por aquí también. Vamos. Hola, Federico, acá estamos.

0: Tardes. Para vos y tu audiencia, un placer escuchar tu programa, nos dice Beatriz. Hola, Beatriz. Por acá, Novito, también le mandamos saludos para Hugo Carranza. Hola, Fede. Bueno, gracias, Beatriz González, también ahí, saluditos para vos. Vamos que seguimos. Que por acá anda Claudio Nadal, el gran Claudio Nadal también. Nos pedían un tema de Claudio Nadal, un tema de Tito Corcelo. Nos pedían un tema de Marcos Miguel. Vamos con Marcos Miguel, Cuando el corazón se enamora. Hola, qué rico, unas saladas empanadillas. Dice por acá Marucha, que anda en la tarde también. Marucha, le mandamos saludos. A ver por aquí y nos vamos con la música de Marcos Miguel.
1: Sí, te habla Fabio Saladillo, que te mandé hoy.
0: Fabio.
1: Por el tema de la cortina. Acá escuchando.
0: Fabio, genio.
1: Saliendo Rock Pere vacío.
0: Bien ahí.
1: ¿Me pasás el tema del Zun Zun?
0: Bueno, el Zun Zun. Che, acompañando a la ruta, ¿eh? Acompañamos la ruta, acompañamos el laburo de esos camioneros, de los remiseros. Estamos en la radio, en el auto, en el teléfono, en el Facebook, donde quieras. Estamos repesados nosotros. Estamos en todos lados. Pero bueno, lo importante es poder acompañarnos, hacernos grata compañía. Ustedes del otro lado, nosotros desde acá. Por supuesto, para nosotros recibir los mensajes, como tenemos ahora cantidad de mensajes en el WhatsApp, y este tema se lo vamos a regalar para Lela, que está sonando por ahí. Hola, hay gente pesada, dice por acá, hablando de pesados, ¿no? ¿Por qué no dicen para todos los que me conocen? Los saludos. Hola, Fede, pasame un tema tuyo. Estoy caminando en la laguna de las Flores. ¿Cómo está las Flores? Está lindo. Está caminando ahí por la laguna de las Flores. No me para ni la lluvia. Dice, besos, Marcela. Bueno, eso es la fuerza de voluntad, ¿no? El ánimo, salir a caminar, salir a hacer gimnasia, ejercicio. Mirá, te lo dice alguien que no hace nada. Pero bueno, eso es la fuerza de voluntad. Ahí ni la lluvia la para. Muy bien, Marcela.
2: Y con esto, a ver, que se durmió una siesta, que no están en la radio.
0: ¿Qué pasa, San Martín?
2: Gracias por saludar a mi chiquita y mis condolencias por lo de tu hermana, que yo le canté en el cumpleaños de tu hermana, ¿te acuerdas?
0: Claro.
2: Qué lindo la pasamos ese día. Chiquita, mi fuerte condolencia hacia ti. Y bueno, en la vida estamos de paso, hay que resignarse.
0: Hay que disfrutar.
2: Un abrazo de Paraná, cumbia, chiquita.
0: Bueno, hola, Fede, soy Roberto de General Belgrano. Me pasás un tema ritmo bien campero, gracias. Hoy es el cumpleaños. Hoy es cumpleaños. Gracias, Fede. El sábado nos vemos. Bueno, Roberto, hoy es tu cumpleaños. No entendimos ahí. Hoy es el cumpleaños, dice, pero ¿de Roberto? Bueno, ritmo bien campero se viene este sábado, ¿eh? Atención, porque se viene este sábado ritmo bien campero.
3: Fede, te pido por favor no des mi nombre.
0: A ver.
3: Porque acá en la pérdida me conocen todos.
0: Ajá.
3: Pero lo único que te pediría.
0: Sí.
3: Tenía que tener agallas para cortarles. Porque esa señora María Juana se pone rehincha pelota.
0: No, no, ¿cómo? No.
3: Rehincha pelota, ya es.
0: Pero todos.
3: Insoportable. Son... Y todos, después. María Juana.
0: No, Iván.
3: Nah, pero que se vaya a cagar.
0: No, pero por favor. Por favor. Bueno, no. Acá. Respeto por sobre todas las cosas y un respeto por sobre todas las cosas y además no censuramos a nadie, todos hablan el tiempo que quieran hablar. Tampoco vamos a poner un audio de una hora, chicos, pero el tiempo que quieran hablar, por supuesto, hacemos entre todos el programa. Hola, Federico, ¿cómo estás, amigo? Algo de Blanquita, si puede ser, amigo, gracias, muy bueno el programa. A ver, por acá anda María del Carmen. Vamos con esta canción también que nos pedían por ahí.
4: Buenas tardes, Federico Hugh.
0: Hola.
4: Necesito y apagata. Tengas un lindo y maravilloso programa.
0: Gracias.
4: Mucho éxito, suerte y salud. Muchas bendiciones para todos tus oyentes. Y bueno, se vino Santa Rosa, ¿no?
0: Se vino Santa Rosa.
4: Que tengas un feliz
0: El niño.
4: Día. Bueno, y te iba a pedir una canción de Ricardo Matías.
0: Bueno, ahí la pasamos.
4: Sí, pobres.
0: Dale, cumplimos con vos también. Cumplimos con vos también. Por ahí nos está llamando Mariano Ascuba también.
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0: Ahora atendemos todos los mensajitos. Vamos con esta canción de Marcos Miguel. Y pegadito se va a venir Ritmo Bien Campero, que el sábado lo tenemos en el Sencillito.

Federico, le hago un pedido. Después, si usted puede pasarme la aplicación o cómo es la aplicación del programa sencillito y de Alpargata, aunque usted no lo crea, me lo ha pedido una gente, una persona, una familia que viven en Estados Unidos y quieren la aplicación para escucharlo, porque la iban a buscar, no la encontraron y entonces me pidieron si se la podía pasar. Yo no la tengo. Si usted me la puede pasar, que se la voy a pasar a esta gente, mire usted de dónde escuchan, de Estados Unidos. Increíble, ¿eh? ¿Hasta dónde llega Sencillito y de Alpargata? A la miércoles. Bueno, pero nada, contento por el programa escuchado por todo el mundo, ¿eh?

0: gente, che, desde Estados Unidos dice que quieren la aplicación. 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Bueno, ahí estamos. Qué linda, qué boquita, qué boquita. Hola, Fede. A ver, vamos por acá con los saluditos, con los mensajes. Dale, dale, dale, dale, dale. Mensajes de Facebook, mensajes de Facebook. Buenas tardes, nos dice Matías Monjes. Hola, Fede. Saluditos a Marta, mi nuera, que hoy está cumpliendo años, dice Miriam Paola Zapata. Bueno, saluditos para Marta, muy feliz cumpleaños. Qué lindo tema esto. La corte se viene muy pronto, prepárate porque se viene la corte a Sencillito y de Alpargatas. Por aquí nos dicen, saludos, Fede. Hola. La Parranda, Matías. Hola, Matías, el cantante vocalista de La Parranda. Le mandamos saludos para Matías, de La Parranda. Hola, Fede, saludos desde General Belgrano José. Y Ana, abrazos. ¡Qué música, qué música! ¡Vamos! ¿Qué leí mal? ¿Leí mal? Mara, Mara, para Mara, ¿qué dije yo? Para Marta, dije, ¿no?
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0: Se me queda chiquita la computadora allá lejos. ¡Eso! Fedex, saluditos, saluditos a Mara. Ahí está, Mara, mi nuera, que hoy está cumpliendo años, dice Miriam. Vamos, feliz cumpleaños para Mara, Miriam. Ezequiel Luz, pasa por Loma Verde y vamos, dice Tito. Están programando viaje, los chicos están de joda. ¿Se van de joda? Se van a Barrio Jardín de joda, me parece. Bueno, pasa por Loma Verde y vamos. De una, amigo, dice Tito. Bueno, por acá anda Ale Ahumada. Hola, Federico, desde Bransen, escuchando linda y buena música, un tema de la corte. Bueno, ahí estábamos, un tema de la corte para Ale. Ale, pasábamos este tema de la corte dedicado para vos, Ale. Bueno, gracias por estar ahí en la radio, gracias por estar en el Facebook. Por aquí, qué boquita, qué boquita. Hola, Fede, te escuchamos, Mónica y Horacio desde Lomas. Hola a la gente de Lomas de Zamora. ¿Bailamos? Le dice, che, lo están invitando a bailar, Hola, Fede, pasame un tema de los del pueblo. Mauro Pérez. Bueno, ahí está Maurito. No te olvides que este sábado venite a bailar a Sencillito y de Alpargata, porque tenemos a Ritmo Bien Campero. Ritmo Bien Campero para bailar así. Para bailar así, así, como dice Ale por ahí. Vamos a bailar así, así. Así, así vamos a bailar este sábado en el Sencillito y de Alpargata con la llegada de Ritmo Bien Campero. Además, también se viene todo el ritmo a la noche de Sencillito de Agrupación Egal, Pilo y Mil Vueltas. Y se viene todo el show de ellos. Se viene La Mafia también y se viene el show de Ritmo Bien Campero. Sonia Lerra de Las Flores, saludos. Hola, Federico, buenas tardes, saludos desde Magdalena. La gente de Magdalena presente también en la tarde. Hola, Fede, Cristina, un tema de Leo Mattioli, hermosa música.

0: Che, tenemos mensajes por todos lados, ¿eh? Explotan los mensajes de la tarde. Fede, pasale un tema de Fer Foglia para Germán, que está cumpliendo años, de parte de todos nosotros, que lo pase lindo. Germán Quiroga está cumpliendo años. ¡Feliz cumple, Germán! ¡Feliz cumple!
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0: ¿Cómo?
1: No es ningún...
0: Ahí está, ritmo bien campero.

0: Bueno, para José Antonio Delgado, buenas tardes. Nos dice, te estoy viendo desde Carlos Tejedor. Hola, Fede, ¿me anotás para el sorteo de las entradas para el 15? ¡Es mi cumple! Bueno, Mariela, entras gratis. ¿Es tu cumple el 15? Entras gratis. Con documento entras gratis.
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0: Ahí está la música de Ritmo Bien Campero. Vamos que

0: ¿Qué pasó? ¿Se escapó el perro?
1: Gambeta, gambeta, empezá el programa que hoy está lloviendo, saliendo a escuchar el programa, vamos.
0: No, estoy acá, estoy acá.
1: No te
0: estoy
1: pido
0: acá.
1: Que arranque paradito a escudo porque está insoportable. Eché una mentira hace un rato diciendo que venía por Villanueva. Ah. Pero está durmiendo así hasta loco este.
0: Y qué claro, mentiroso. Qué mentiroso, qué mentiroso.
1: ¿Qué puede hablar este tipo que está lloviendo en toda la República Argentina?
0: Ah.
1: Si no sale adentro de la casa. Los días que están lindos,
0: claro,
1: que está lloviendo menos va a salir. ¿Cómo puedes saber?
0: No, claro. Si
1: del barrio, dentro de la casa y del barrio parque no sale este hombre.
0: No, no te puedo creer.
1: ¿Qué puede decir? Está lloviendo en toda
0: ¿qué
1: República
0: puede
1: Argentina.
0: Decir?
1: Que sé que mentimos, Mariano Cuba, por favor.
0: No está lloviendo, no.
1: Este sí que es Hablemos Sin Saber, ¿eh?
0: Hablemos Sin Saber, vamos.
1: Mirá, de mi hermana, qué prepisa que hace,
0: ¿verdad? A ver, mirá. Karina Prepisa Caseras. Karina Prepisa Caseras.
1: Mira qué publicidad que tiene, mi hermano.
0: Pero mirá, Karina Prepisa Caseras.
1: Mirá, papel higiénico, más o menos.
0: Y sí.
1: Tres rollos.
0: 20.
1: Te recagás comiendo.
0: No.
1: Tan ricas son.
0: Están riquísimas, ¿no?
1: Es que te cagás por otra cosa.
0: Mirá.
1: La verdad que.
0: ¿Qué?
1: Día de lluvia te caí mal esos audios como andas, señora.
0: Claro.
1: Acá un programa lindo para divertirnos todos.
0: Todos.
1: Como jugando con Marianito, todo que le decimos
0: todos,
1: cosas.
0: Todos.
1: Pero ya falta de respeto
0: no,
1: a María
0: no.
1: Juana, me parece que.
0: Obvio, obvio.
1: Se fueron de la línea. Me parece
0: obvio
1: que.
0: Agarraron el pasto.
1: Mal ubicada, señora, por lo que dijo de María Juana. Porque María Juana es una señora muy, pero muy educada. Así que sigue mandando audio, María Juana, porque este programa es para todos.
0: Ahí está.
1: Lo hacemos entre todos.
0: Exacto, exacto, exacto. Bueno, a ver, buenas tardes, Fede. Pará, que iba, para antes del mensaje. 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Bueno, ahora sí.
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0: Sí, es mi cumple. Bueno, feliz cumple, Robertito. Feliz cumple, Roberto, que está cumpliendo años en el día de hoy. Le mandamos saludos para Roberto. Hola, ¿me podrías pasar cómo olvidarme del Averizo? Soy Agustina de General Belgrano. Ya se viene el Averizo también. Dorita, ya se vienen tus audios, Dorita, tus mensajes. Que se nos ha llenado la casilla de mensajes. ¿Dónde estás, Dorita? Por acá. A ver.
3: Hola, Federico. Buenas tardes.
0: Dorita.
3: ¿Cómo estás?
0: Muy bien.
3: Te cuento que acá se ha puesto una tarde

0: anunciado ya llegó, así que bueno.
1: Claro,
0: pero bueno, ojalá que mejore y salga un poquito el sol. Bueno, quiero saludar a todos los gran hermanos,
1: bueno,
0: a todos, pero en especial a la abuela chiquita, que la escuché que está hablando, la veo que está muy bien. Mando un beso grande al tío Chirola, a María Juana, que siempre están presentes. Así que bueno, no sé, don Irineo, Cucho, Susanita, si andarán, pero bueno, un saludo para todos. Yo te voy a pedir, porque viste a Brown,
1: sí,
0: me estoy muriendo de celos.
1: Bueno,
0: un 10 me gustó. Así que bueno, no largo muy larga, porque si no, Mariano va a sacar la roja. Así que vamos a dejarlo ahí nomás. Si me ocurre algo, después te comento.
1: Dale, gracias.
0: Saludo, Dorita, de
1: gracias. Gracias, Dorita. Gracias, chau, Dorita. Chau. Gracias por el tema de Ricardo Matías. Dice Dorita, como te pedí ayer, hoy me pareció mucho. Hermosa banda. Fede dice, bueno, ahí está. Espectacular, Dorita, que nos pedía también. Anda Gastón Manso por acá. Hola, Fede, ¿cómo estás? Me pasás un tema de la corte acá desde el campo. Partido de Saladillo. Estoy muy bien, bueno, saluditos. Estoy en el campo pasado por agua. Bueno, para Gastón Manso le pasábamos el tema de la corte. Recién le pasábamos el tema de la corte. Para Gastón también. Anda San Martín, que me mandó un audio. Pará, San Martín, que me mandaste un audio de 3 minutos. Aguantá, aguantá, San Martín. A ver, pensé que era el cordero, pero no. A ver.
2: Hola, hola, hola, Benicio. ¿Cómo está mi bisnieto? Acá está la abuela chiquita. Gracias por el saludo. Vení, te quiero mucho. Vení alguna tarde a visitarme, vos que siempre andás por acá, por el barrio.
1: Claro.
2: Por el barrio, por donde vive la abuela. Bueno, querido, gracias por los saludos. Yo también te quiero mucho a vos, ¿sabés? Vení. Un abrazo, vení. Pasale un temita también. A Benicio, Federico.
1: Bueno.
2: Un temita lindo para él. No te olvides.
1: No.
2: Chau, chau, chau. Benicio. Saludos a mami.
3: Adiós, adiós, corazón.
2: Y a la abuela también, a la abuela Silvia. Cortale a Ricardito, cortale. Ricardito, no saqué la pulienta afuera. Se va a mojar el colchón. ¿Qué pasó? ¿Qué pasó? Fede, pásale para mi bisnieto.
1: Ajá.
2: ¿Benicio? La boina colorada, pásale, porque él es muy gaucho. Vos no sabés, anda vestido de bombacha, de gorra.
1: Ajá.
2: Anda a caballo.
1: Ajá.
2: No sabés, es un gaucho bárbaro. Pasale, pasale la boina colorada para el Beni. No te olvides, Federico, amigo.
4: Era molesta la tiquita,
3: no
4: vos.
2: Fede, qué linda boca tiene esa señora.
1: Ay, Dios.
2: ¿Con esa boca come?
1: Dios, querido. Bueno, vamos que seguimos. 22-26-68-9-1-3-6.
4: Era molesta la tiquita, vos.
1: ¡No!
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1: Se viene el ritmo bien campero este sábado. Venite a bailar con ritmo bien, bien, bien. Bien campero, hola, buenas tardes, Fede. Pasame un tema de Oscar de Franco. Muchas gracias, te escribo desde General Belgrano.

0: Perfecto, Federico, muy bien. Lo único que me la pasó en castellano, me la tienen que pasar en inglés, porque esta gente son de Norteamérica. Bueno, pero vamos a ver si saben leer bien el castellano. Yo ya se lo pasé ya, a ver qué es lo que dice. Ahí nos van a estar escuchando. Bueno, nada. Escuchando acá el programa, escuchándolo y escuchando que se puede llevar el programa en el celular también.
1: Claro.
0: No, discúlpeme. Prefiero escucharlo acá en casa. ¿Tú piensas que yo voy a llevar el programa si salgo a trabajar en
1: ¿Cuánto?
0: el celular para escuchar a la chiquita, a
1: Claro.
0: su hijo Seferino, a Saladillo, el hombre, y escuchar a todo lo que... No, lo escucho un rato en casa y listo. Gracias, gracias igual, Federico, pero ni en pedo lo llevo en el celular.

0: Muchas gracias, Fede, nos dice Mariela por acá. Saluditos también para ella. Gastón Carrera, saludos desde Santa Teresita. Muchísimas gracias, Fede, Mariela Espósito. Saluditos para vos también. Saludos desde Chascomús. Esperando, dice, el día de sol para mañana. Muchas gracias, dice María Juana. Ahora vamos con el tema de María Juana también, ¿eh? Bueno, vos que seguimos en la tarde, 22-26-6-8-9-1-3-6. ¿Cómo estamos? ¡Qué tarde! Ahí está la música de Ritmo Bien Campero que se viene este fin de semana con todo, sábado de fiesta en San Miguel del Monte. Con Ritmo Bien Campero. Para Mabu Maldonado, saludos también para ella que está escuchándonos, mirándonos a través de Facebook. Che, compartan el video, ¿eh? Compartan el video de Facebook.
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0: Compartan el video y participan por entradas, dale.

Bueno, Federico, bueno, me pongo del lado de María Juana también, una señora muy educada, donde siempre está saludando a todo. No me parece correcto la palabra de esta señora. También respeto su opinión, su idea. Digo, no me gusta, pero por apariencia, imaginación es mía, porque por ahí ellos se conocen y esto es radio. Esto no es, ¿cómo le puedo decir?, algo propio de cada uno. No, no creo que en una radio, en un programa de radio tan escuchado, nos digamos algo que quedamos mal injustamente. Así que, nada, no comparto, si es verdad lo que dijo esta señora, no lo comparto para nada.

0: Hola Fede, buenas tardes, soy Blanca, te llamo de acá de General Belgrano. Una tarde que parece que estuviéramos en la Antártida, más vale. Qué frío, Dios mío. Paró de llover, pero hace un frío tremendo. Bueno, te estoy escuchando como siempre, hermoso tu programa. Me reencanta la música que pasas y me reencanta la gente, cómo llama y cómo se saludan entre ellos o te saluden a vos, a todo el mundo. En fin, bueno, que no nos falte nunca tu programa, por favor, ¿eh?
1: Bueno, gracias.
0: Bueno, Fede, te mando un besito, un abrazo y cuídate mucho. Y lo que pasé, yo lo escucho con todo mi corazón.
1: Bueno.
0: Bueno, chao, Fede.
1: Hasta luego.
0: Saludos para vos y para todos los que integran la radio.
1: Bueno, gracias. Bueno, vos que seguimos en la tarde de la radio, continuamos, ¿eh? Tenemos muchísimos mensajes todavía por descargar.
2: Vamos para bailar. Esta canción se llama Dime Chiquilina Clásica.

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1: Para Santi, que anda por acá también. Hola, Fede, muy bueno el programa. Hola, soy Luján de Las Flores. Un tema de Ariel Ibaldi. Por acá, hola, Federico. Soy Héctor de Magdalena. Escuchando como todos los días. Muy bueno los temas. Si podés, pasame Amigo Bronco. Gracias. Saludos. Hola, negrito querido. Saludos. Por aquí anda, hola Fede, qué lío armó esta señora. Desenchufa la heladera y que se pudra todo. Dale. Saludos para Gilda, que anda por acá. Hola, ¿cómo estás? Decile a Sandrita que voy a matear con tortas fritas. Pásame un cuarteto. Saludos. Mariano, te aclaro que yo soy el primero, dice Santi, y después viene, venís vos, y Chiquita, y los demás, dice Santi. Así que, yo soy el primero, dice Santi.
2: Vamos a la gente linda bailando, arriba.
1: Gracias, Fede, dice Roberto. Vamos, Roberto, que la pases lindo. Que no se metan con María Juana. Excelente mujer, saludos para ella, dice Blanquita.
3: Cállate la boca, Joaquín, que andás tomando teta.
1: No, no, Joaquín, te mandaron al frente. Te mandaron al frente, Joaquín.
3: Y andás tomando teta.
1: Ahí está, Joaquín.
3: Qué molesto sos vos.
1: Ahí está, Joaquín, mirá, ahí está.
3: Pero nosotros hablamos la verdad, no mentimos como mentís vos.
1: Ah, mirá.
3: Marianito.
1: Mirá.
3: Vos sos un mentiroso bárbaro, querido. ¿A quién se la ganaste?
4: Eres molesta la tiquita, vos.
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0: Y bueno, ¿qué decir de esta gente que sale ahí? Yo estoy totalmente informado, como dije, siempre me informo el meteorológico, siempre, desde chico, desde que tengo mente y razón, lo escuchaba por radio. Después, cuando salió los celulares, cuando llegó esta aplicación, este dispositivo a nuestra Argentina, seguí por los celulares el servicio meteorológico. Estoy informado en todo mi país. Soy bien argentino. Mi documento es DNI y documento de identidad nacional. No es identidad local, identidad provincial, nada, no, es nacional. Entonces soy
1: Bueno.
0: argentino en cualquier rincón de la República Argentina, no como otro que es. Tienen el documento de identidad local.
1: Bueno, ahí está. ¿De qué está hablando este hombre? ¿De qué está hablando? Por favor. ¿Cambió el documento? Es bien argentino. Bueno, a ver, vamos que seguimos con más saludos. Para que vamos a descargar un poquito los saludos de Facebook. No te olvides que este sábado bailamos en el Sencillito y de Alpargatas. Claro que sí, Sencillito y de Alpargatas se viste de fiesta una vez más con la llegada por primera vez y los chicos que vienen desde la ciudad de La Plata, ¿no? Los chicos se vienen ritmo bien campero, ritmo bien campero. Para ponerle el ritmo a la noche de Sencillito y de Alpargatas con toda la buena música. Compartan el video de Facebook, ahí compartan entre sus amigos, vayan desparramando el video por acá. Dice, ya lo hice. Bueno, muy bien. Te compartí, espectacular. Comparten y participan por entradas por acá. Dice, buenas tardes. Saludos a Ana de General Belgrano, yo de Chascomús. Dice, muy bien, desde Chascomús nos está saludando Evita Ascurra. Saludos para ella también. María Juana anda por acá, que nos deja un abrazo también. Alicia Martinetti, qué linda música, dice Alicia Martinetti. Hace que este día gris sea mejor. Bueno, esa es la intención, ¿no? Por acá muy buena la música, espectacular. Hola, nos dice Eli Blatter, hola, buenas tardes, espectacular sus bailes. Bueno, muchas gracias también. Eli nos dice que hola, soy de Lobos, un tema de Fer Foglia nos pide por acá. Bueno, ahora vamos a pasar algo de Fer Foglia. Vamos que seguimos en la tarde, claro que sí, continuamos.
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1: Qué lindo esto, ¿eh?

0: ¿A quién le está diciendo que se durmió a las 11 de la mañana? No, se lo bajelaba bajo el agua.
1: Ajá.
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0: Buenas tardes, don Federico. ¿Cómo le va? Estaba escuchando ahí, Federico, estaba medio agresivo la gente en los audios.
1: Ajá.
0: Esto es un grupo de gente que se saluda,
1: claro,
0: se pasa temas.
1: Claro.
0: Y si uno quiere hablar una hora, dos horas,
1: claro,
0: usted, como bien lo dijo, puede hablar y demás.
1: Lo vamos manejando, claro.
0: De paso así, caballero, qué falta de respeto mandar así a la, insultar, ¿no?
1: Exacto.
0: Esto es un grupo que se ha armado muy grande, parte de gran... de varias ciudades y eso, y pueblitos cercanos y no cercanos, y la gente manda un saludo
1: de todos lados,
0: manda pide un tema o mandan un chiste. La verdad que es un grupo muy lindo, pero siempre hay, debe haber una manzana podrida. Ojo, yo no conozco ni a la señora que insultó ni a la señora que la insultó, pero es un grupo, no hay que pelear, señor, no hay que pelear. Esto hay que ser agradecido de la vida, que uno puede comunicar un pasar un tema a través de una radio, un saludo.
1: Muy bien,
0: y no faltar respeto a nadie, un chiste así, una cargada así,
1: también,
0: pero ya faltar,
1: claro,
0: respeto, creo que estuvo muy mal la persona. Soy Cristian de acá de Magdalena.
1: Cristian,
0: la verdad que estuvo bastante mal la señora en decir esas cosas bravas, ¿no? Si uno le cansa a la otra, bueno, se cambia de radio y listo, o se apaga, o se pone un CD o un cassette, lo que quiera.
1: Claro.
0: Pero no insultar a las personas así como insultó. La verdad, qué malo, qué malo. Yo no conozco a ninguna de las señoras, pero sé que una señora ahí estuvo mal en insultar a la otra persona.
1: Muy bien, muy bien.
0: Esto es un grupo, una radio donde mandan mensajes, donde la gente se divierte con un chiste, con alguna anécdota.
1: Muy bien.
0: Con algún cuentito de,
1: claro,
0: imaginación, pero a través de una emisora como esta radio,
1: claro,
0: pasan a... A raíz a la gente, ¿no? Le cae un mensaje a través de una sonora, una,
1: exacto,
0: alegría,
1: exacto,
0: una felicidad,
1: muy
0: compartir
1: bien
0: un buen momento. Pero insultos no.
1: No.
0: Insultos creo...
1: No.
0: Ojo, yo no soy nadie, ¿no? Pero opino como todos los demás, ¿no?
1: Muy bien.
0: Es libertad la opinión.
1: Muy bien.
0: Pero insultar a otra persona así porque le molesta que...
1: No.
0: Que saluda mucho y demás, creo que no sería eso correcto, ¿no?
1: Correcto.
0: Señor Federico.
1: Exacto.
0: Le pediría yo las cumbias del capo, el más capo, ¿eh?
1: Eso.
0: El número uno del mundo, no tiene competencia, señor. El tío Chirola, le habla acá a Cristian de Magdalena. Pasaría las cumbias del tío Chirola. Y un saludo para el gaucho Piturro. Cada vez que yo desaparece como pedo en el aire ese hombre. ¿Qué anda pasando con ese hombre?
1: Ahí está, bueno, muy bien, gracias Cristian, Gracias, Cristian. Vamos que seguimos en la tarde de la radio 22-26-6-8-9-1-3-6. ¡Vamos!
2: La cumbia del tío Chirola.
1: Saluditos por acá. Hola, Fede, ¿cómo estás? Muy buenas tardes. Pasame un tema. Muy bueno el programa.
3: ¡De la boca, lo también! No, bueno, basta.
4: Pidi, ¿no será que le hace falta un viejecito a la viejecita esa? ¿Que anda tratando mal a la otra señorita, señora?

0: ¿A usted le parece que empecemos con las canciones que ya se habían quedado en la cuna? ¿Le parece, Federico? Por favor, páseme una cumbia del grupo La Calabaza, por favor.
1: Usted sabe, Federico, que esto pasa con María Juana. Bueno, que me perdone, pero lamentablemente, usted imagínese lo que me dan a mí los demás. Póngale ahí, vamos a dar nombre, porque es así, Ceferino, Compañía, Cerrillo, y unos cuantos que vio lo que dicen de mí. Y bueno, la gente copia, y llega el momento que están de mal humor y transmiten lo que otro han dicho a otro, en el caso mío. Así que imagínese, eso pasa. Cuando hablamos bien, póngale, en el caso mío, hablan bien de mí, póngale que digan, me gustan los audios de Mariano, qué sé yo, y dejar si son largos, son, pero no decir cosas, porque después las demás copian y se llevan en los platos rotos. Ay, otra persona, en este caso María Juan. Pero todo por culpa de quién, de Ceferino, Chiquita, Cerrillo. Y bueno, no quiero dar otro nombre más. ¿Me entiende, Federico? Usted sí me va a entender.

0: dijo acá y escuchando al señor, que me parece muy bien sus palabras, todo. Pero bueno, que se refiera a mí, a ver que los insultos que me hacen a mí.
1: ¡Cállate!
0: Y le doy nombre y apellido, Seferino Ponce de León y la mamá y ¡cállate! Otros más. A ver, que diga algo, porque a mí me han dado también, y mal. Que diga algo sobre esa gente también. Pues yo ya me estoy cansando. Así que, señor, quiero que opine qué le parecen las cosas que dice este señor. Ya le di el nombre y apellido. A ver.
1: ¡Cállate!
0: Porque me regañan, me están regañando mal.

0: las cumbias del tío Chibola.
1: Muy buenas tardes, Federico. Buenas tardes, Federico.
0: Las cumbias del tío Chibola.
2: Hola, Fede, ¿qué haces? ¿No me podrás pasar un tema de los sultanes?
3: Dale.
2: Hola, Frampocho.
3: Dale, algo de los sultanes.
4: Para después del mal humor, humoralito de Leclerc.
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1: Claro.
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1: Claro.
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0: Esta chacarera yo le he titulado Allá en el Ferro Carril.
1: ¡Cállate!
0: ¡Allá en el Ferro!

0: Hola Federico, soy Alicia de Magdalena. Acá estoy escuchando, entretenida, mientras ordeno la casa.
1: Bueno.
0: Escuchando usted. Y bueno, acá llovió bastante. Acá en Magdalena. Está todo nublado.
1: Ajá.
0: Y bueno, quisiera mandar un saludo para mi hijo que vive en Labardén.
1: Ajá, bueno.
0: Franco Ostegui. Y su compañera, Fiamma Santa Cruz. Y a Fausto Hilario.
1: Bueno.
0: Que son sus dos hijitos. Quisiera pedir un tema, una cumbia, si puede ser El Errante, dedicárselos a ellos.
1: Bueno, está bien. El Errante.
0: Adiós, que sigan bien.
1: Ah, gracias.
0: Y un saludo a toda tu
1: gracias.
0: Audiencia.
1: Gracias.

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1: ¿Qué tal, Federico? Le voy a decir a ese hombre que no lo conozco, no sé si lo harán mal de él. La otra vez también hablaron mal de ese hombre, pero es todo joda, caballero. Me hace reír usted, porque yo siempre lo escucho a usted y por ahí Federico le manda el grillito, ¿vio? Cuando uno habla mucho, ¿vio? Pero la verdad yo me río, pero que estoy viendo que esa señora medio agresiva. Le explico a este hombre que estaba hablando en el último audio, que le ponían callate, que le ponían de todo. Es para usted, yo no sé su nombre, caballero. Yo soy Cristian acá de Magdalena. No sé su nombre, no sé si usted es el bicicletero o el gomero. Estoy un poco perdido como pelo en el aire, ¿vio? Porque desorientado, dijo. Así que bueno, le mando un saludo a usted, caballero. Sí, por ahí sacuden, ¿vio? La gente se cansa y porque mandan un audio muy largo y más el trabajo y todo, y uno medio como que arranca bastante descarriado, ¿no? Pero a usted sí también le han sacudido. No le digo que no, no lo conozco, caballero, yo no conozco a nadie ahí. Pero
2: ¿han sacudido? Sé que
1: algo, decir algo así,
2: a Marianito lo han sacudido un poco,
1: una palabrota
2: también
1: muy grande a una señora que creo ahí la quieren mucho, en ese grupo se escucha que es todo para la señora. La verdad, le pido disculpas, caballero, si no dije de usted que también le sacaban el cuero y eso. No lo conozco, porque no sé su nombre, caballero.
2: Bueno, por acá tenemos más saluditos. ¡Qué linda música! Saludos a nuestros amigos Federico.

insoportable, dice por acá. ¿Me guardás una mesa del sábado? Bueno, que vamos, dale, bueno, te esperamos, Ana. Guardamos una mesita para Ana por ahí. Que viene el sábado a bailar, Anita, muy bien, le mandamos saludos por acá. Lo más, las cumbias del tío Chirola. Hola, Fede, qué fresquito pasa, ojos. De loca, mi tema nuevo. Ahí está, para mi mujer Flavia. Ojos de loca. Bueno, tema nuevo de Jaque Mate. Ahora lo vamos a buscar, ¿eh? Ahí lo vamos a buscar y se lo vamos a pasar para Flavia, de parte del Beri Jaque Mate, para su esposa. Muy bien, bueno. Ojos de loca se llama el tema. Y empezamos la cuenta regresiva. Por ahí anda la abuela Martita también, que le tenemos que pasar el tango. Habiendo tantas escuelas en nuestro país, es una lástima que haya gente que no vayan, aunque sea a aprender a ser educada. Aunque no tenga capacidad para adquirir conocimientos, dice. Bueno, ahí.

0: Bueno, nosotros ahí le dijimos a la señora que por favor se dirija con respeto. Es lo más importante. A ver por aquí.
1: Hola, Federico,
0: hola,
1: amigo.
0: Hola.
1: Soy el loco de la motosierra.
0: El loco de la motosierra.
1: Todo lo que yo hago es para que me putee.
0: Eso.
1: Y no me putea. Solamente hago llorar a los nenes y las nenas. Chao, loco. La cuestión es pasar un rato.
0: Pero claro que sí, de eso se trata.
1: Y más un día llovedor.
0: Más un día lluvioso como el de hoy.
1: No sabes para qué lo va a agarrar uno. Chao, paisano.
0: Chao, viejo. Hasta luego.
1: Muy buen programa.
0: Gracias, hermano.
1: Disculpa por todas las boludeces que uno
0: hace. Dale, un abrazo, muy bueno, muy bueno, muy bueno. Canción que me pertenece, Ojos de Loca, bueno. Canción que me pertenece, dice el Beri. Hay gente desubicada y mal educada. En tu programa todo el mundo se divierte, pero con respeto. Esa señora se pasó, ¿cómo va a decir esas barbaridades? Bueno, convengamos, tampoco fueron barbaridades, sí, pero no chequeamos los audios nosotros. Pero también son palabras por ahí mal ubicadas, muy mal ubicadas, ¿no? Son palabras muy mal ubicadas, así que ahí quedó. Le dijimos, por favor, con respeto. Se lo dijimos. Hola, pasame un tema. Por ahí la forma de hablar de la señora, viste que hay mucha gente boca sucia. Hay mucha gente boca sucia. Pasanos un tema del inicio para Franco, Fabián y el tío José, que estamos a full. Bueno, para Franco, Fabián y el tío José, que estamos a full. Por acá, ¿qué dicen?
2: Cuenta regresiva.
3: No te olvides pasar el tema a Vinicio.
0: Ajá.
3: La boina colorada.
0: La boina colorada. Dios mío, ¿cómo estamos?
4: A ver, señor, estoy escuchando el programa, le agradezco un montón, le agradezco mucho, pero diríjase a los agresores, porque yo no lo agredo a esa gente.
0: Claro.
4: Por favor, diríjase a eso. Muchas gracias por sus palabras, todo muy linda. Pero ya le di nombre y apellido, diríjase directamente a esa gente.
0: Ajá.
4: A ver si la callamos un poco.
0: Claro, claro. Vamos. Vamos, no, vamos, dale.

0: Bueno, Federico, será hasta mañana, si Dios quiere, mañana con el día hermoso que va a haber, si Dios quiere, Virgen, esperemos seguir divirtiéndonos, como todos los días nos divertimos con el programa sencillito de Alpargata. Y bueno, muchas veces suceden estas cosas. Por ahí, como dice usted, muy mal ubicadas las palabras. Quizás no son tan graves, pero mal ubicadas quedan gravísimos. Así que nada. Será hasta mañana, si Dios quiere. Un saludo grande para todos. Y bueno, nada, esperemos que mañana, viernes, el último día, me dejen hablar y lo dejen pasar mis audios, si Dios quiere, que dejen de hablar tanto. Mañana va a estar el día lindo, gracias a Dios y la Virgen, no lo vamos a tener a Zeferino, va a tener que ir a buscar leña, porque están pasé y están sin leña, así que gracias a Dios va a tener que ir a buscar leña, sí o sí. Va a tener que ir por la ruta asfaltada, ir con la carretilla al campo y traer y cargar el camión. Vas a ver, todo el día vas a estar ahí. No vas a tener tiempo de escuchar el programa. No vas a poder agredirme. Hasta mañana, si Dios quiere.
1: Hola, Fede, se puso picante el kiosquito. Guarda, guarda.
2: Ya me olvidé la mitad de los nombres, caballero. Se pasan acá, ¿eh? Se pasan, ¿eh? Este es Federico, qué hombre campero hoy tu audiencia, ¿eh? Qué hombre campero, qué manera de reírme acá, hermano. No va nada de esto, ¿no? Pero bueno, es lo que hay. Hay que divertirse, gente. Hay que pasarla bien, tranquilo, compartir un momento. Los audios, tranquilo, así que bueno. No se peleen, no se saquen el cuero. Para esa persona no se saquen el cuero ese
3: Claro,
2: hombre.
3: claro.
2: Que no sé el nombre.
4: Che, Fede, yo me voy a ir despidiendo. Me voy a dejar de un poco de de joder. Y será hasta mañana, Federico, amigo. No te olvides que mañana vamos a estar otra vez de vuelta, amigo Federico. Saludo a Joaquín también. Que deje la tetita, Joaquín.
3: Solo ahí está, ¿eh? Bueno, saludo para Joaquín, que andaba también por acá. Joaquín andaba peleando a Chiquita. Joaquín lo andaba peleando a Chiquita. Bueno, vamos que seguimos, ya estamos en la parte final. Ya empezamos la cuenta regresiva en la tarde de la radio. Empezamos la cuenta regresiva con todo. Sí, señor. La cuenta regresiva esta tarde, cuando pasaron 22 minutos ya de la hora 16 en todo el país. Nos vamos de a poquito, poniendo el pie en el estribo, como dicen por acá. Vamos en los últimos mensajitos. Tenemos muchos mensajes también de Facebook. Por ahí compartíamos el tema de El Beri Jaque Mate Ojos de Loca, lo nuevo del Beri.
5: Para los nervios y el estrés, Agredol.
3: Agredol, tenemos
5: En
3: Agredol.
5: aerosol
3: En
5: de
3: aerosol, muy
5: Leclerc.
3: bien.
6: Che, Fede, ¿todo bien?
3: Bien.
6: La mierda, como llueve acá. Se ponen locas las hijas, se le humedecen los cables y se ponen locas, ¿eh? ¿Qué lo parió? Que se pongan contentas, que están
3: Está lloviendo.
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3: Pasé torta.
4: Haceme el favor, Federico, pasale la morocha que a él le gusta.
3: Bueno, ahora le pasamos.
2: Bueno, don Federico, nos hemos reído un rato con este hombre.
3: Dios mío. Están todos
2: Un
3: acá, ¿eh?
2: saludo para usted. Que
3: Están todos.
2: descanse y mañana estaremos viendo, que salga, puede hacer que salga el sol, como usted dijo, caballero, así que bueno.
3: Claro.
2: Que
3: Mañana
2: salga
3: sale.
2: el sol y que esté todo lindo.
3: Mañana
2: Y
3: sale el sol.
2: mañana, viernes, ya
3: Sí.
2: estábamos sabiendo con Federico.
3: Mañana se
2: Las cumbias,
3: explota.
2: tío, Chirola no pueden faltar, ¿eh? No pueden faltar,
3: No puede
2: hermano.
3: faltar. Mañana explota
2: Un
3: todo.
2: saludo
3: Mañana
2: para
3: explota.
2: Chirola.
3: Bueno.
2: Para usted, Federico.
3: Gracias.
2: Para toda la gente linda ahí. Para ese hombre que no sé el nombre, porque ni siquiera me dijo el nombre, se
3: Mariano,
2: despidió, no me
3: Mariano,
2: dio
3: Mariano
2: ni el
3: Ascúa.
2: nombre, me dijo.
3: Mariano
2: Así que
3: Ascúa.
2: bueno, para usted, caballero, será hasta
3: Bueno,
2: mañana.
3: ahí está,
2: Para
3: hasta mañana.
2: Federico, Piturro
3: Ahí está.
2: y toda la audiencia linda. Nos
3: Muy
2: estamos
3: bien.
2: retirando. Seguimos la programación hasta donde siga.
3: Hasta
2: Así que
3: donde
2: bueno,
3: dé.
2: gracias por
7: por dejar compartir un momento.
3: Bueno,
7: con ustedes.
3: Gracias.
7: Un abrazo grande para toda la gente linda.
3: Abrazo, abrazo para vos también. Gracias. Por acá tenemos Genio. Qué grande Tapita. Anda Tapita de Alessio por ahí. De Alessio. Tapita, saludos para vos también. Muy bueno. Muy buenos temas. Ojos de loca. Felicitaciones al Berin, dice Nancy por acá. Muy bien. Bueno, de a poquito vamos despidiéndonos también de la tarde. Ya estamos culminando la tarde a través de Facebook también. A ver por acá.
8: Gracias por el tanquito, Federico.
3: Ahí está.
8: Muchísimas gracias.
3: Bueno.
8: Un poco triste hoy, ¿no? Porque primero me ofendieron a mí, hoy a María Juana. ¿Y quién será la próxima persona? ¿Cuál será el próximo oyente tuyo que sea ofendido verbalmente? ¿A quién le tocará?
9: Fede, antes de que te vayas, quiero darte las gracias por pasarme el tema y decirte que el programa, a pesar de todo, estuvo muy bueno. Y bueno, que si Dios así lo quiere, mañana nos volveremos a escuchar.
3: Tal cual.
9: Chau, chau.
3: A ver por acá. Ajá, y San Martín.
10: Con la guitarra de Guaraní y la cumbia.
3: San Martín.
10: Ama la guitarra, ama la música.

0: San Martín, anda por acá.
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2: fue de muy lindo programa, porque los necesito. Muy lindo programa, muy divertido, muy lindo. Hemos pasado la tarde. Gracias. Bueno, te saludo hasta mañana. Así te mandé un audio también, Federico. Bueno, besitos para todos, un buen fin de... que tengan un lindo día, una linda tarde, aunque no está muy lindo, pero bueno, hay que ponerle onda.
0: Obvio, la lluvia, bueno, pues, pasa.
2: Adiós, déjame la leña.
0: Bueno.
3: Ya te fuiste del programa, volvé, que dejaste las luces prendidas, todo.
0: ¿Qué pasó?
3: La computadora, volvé y apagá todo y listo.
0: Ah.
4: Y va a estar de buena la cumbia.
0: Pero está San Martín ahí. Está San Martín sonando.
3: Sí, te entiendo, no podés sacar esto al aire.
0: Claro.
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5: Partía el hormiguero para el lado de San Martín, Federico.
6: Pasá, Fede, por favor, el tema que te dediqué con la guitarra.
1: 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Bueno, Federico, va ese tema de Guaraná Cumbia. Dedicado para toda la gente oyente. Y acá Guaraná de la Cumbia siempre está presente con la guitarra templada.
0: Bueno, Esther nos pedía un tema.
6: Pasá, Fede, por favor, el tema que te dediqué.
0: Ahí lo pasamos. Pasame el tema, soy Esther de Tejedor. Para los que hablan de mí, Esther, te lo pasamos mañana. Porque lo pasamos también por otro cantante. Laberizo, con esto nos vamos. Gracias por acompañarnos, gracias por estar ahí. Nos vamos con esto, con esta canción. Gracias por acompañarnos todo Facebook. Te decimos hasta mañana. Mañana volvemos a las 2 de la tarde. A las 2 de la tarde mañana nuevamente aquí. Quedaron algunos mensajes. Natalia por acá, le mandamos saludos. Quedaron algunos mensajitos sin leer. Nos pedían esta canción de Laberizo. ¿Me podrías pasar el tema de Laberizo? Agustina de General Belgrano. Bueno, vamos con esto. ¿Cómo olvidarme, Laberizo? Cerramos la tarde. Gracias, chicas, chicos. Mañana nuevamente nos reencontramos aquí a las 2 de la tarde para hacer juntos Sencillito y de Alpargatas. Mañana viernes, ya abriendo las puertas al fin de semana. ¡Chau! ¡Hasta mañana!

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16: El tiempo no se detiene. La vida es una tarea que nos trajimos para hacer en casa. Cuando uno mira, ya son las 6 de la tarde. Cuando uno mira, ya es viernes. Cuando uno mira, ya se terminó el mes. Cuando uno mira, ya se terminó el año. Cuando uno mira, ya se pasaron 50 o 60 años. Cuando uno mira, ya no sabemos por dónde andan nuestros amigos. Cuando uno mira, perdimos el amor de nuestra vida. Y ahora es tarde para volver atrás. No dejes de hacer algo por falta de tiempo. No dejes de tener a alguien a tu lado, porque tus hijos pronto no serán tuyos. Y tendrás que hacer algo con ese tiempo que te sobra, en donde lo único que vamos a extrañar será el espacio que solo se puede disfrutar con los amigos de siempre. Ese tiempo que lamentablemente no vuelve jamás. Entonces, es preciso eliminar el después. Después te llamo, después lo hago, después lo digo, después yo cambio. Dejamos todo para después, como si el después fuese lo mejor. Porque no entendemos que después el café se enfría, después la prioridad cambia, el encanto se pierde. Después temprano se convierte en tarde, la añoranza pasa, después las cosas cambian, los hijos crecen, después la gente envejece, el día es noche, después y la vida se acaba. No deje nada para después. En ese interín, tú puedes perder los mejores momentos, las mejores experiencias, los mejores amigos, los mayores amores. Acuérdate que el después puede ser tarde. El día es hoy. Ya no estamos en edad de posponer nada. Ojalá tengas tiempo para escuchar todo este mensaje. Y si no, bueno, déjalo para después.

¿Qué tal, Gaby? Muy buenas tardes, noches. Acá te estoy escuchando por la primera 89.1 de Carlos Tejedor. Como escucharás de fondo, recién nos levantamos, estamos por tomar unos mates. Me pasaría la conga a la cabaña. DJ Nico, ¿te copás?

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4: Gracias, gracias, Pavón, gracias. ¿Qué?
5: ¿Cómo anda, papá?
4: Bien, bien, bien, déjame empezar. Déjame empezar. Ay, ay, ay, sigue lloviendo en la ciudad de Buenos Aires. Está gris, pero está en la puesta al aire y musicalización el señor Nico DJ. Es como un émbolo, ¿eh? Es como un émbolo este. Grosso, grosso. Buenas noches, buenas noches, buenas noches. ¿Cómo está todo el país? Estamos con mi amigo Cali Sánchez en 89.1 Radio Chart, en Mercedes Corrientes, papacho. Buenas noches. ¿Cómo está la manada? ¿Cómo está el país? ¿Cómo está la antigua Guatemala? Hola, New York. Para Dani Martino. Para la gente de Jujuy, Catamarca. Para la gente de Salta, Chaco, Corrientes. Hola Goya, Curuzú, Cuatián, Monte Caseros, Mercedes, en la radio de mi amigo Cali, Cali, Cali Sánchez. ¿Están escuchando el chule? Seguramente están escuchando para ver qué cocina la mamá. ¡Eso sí!
6: ¡Vaya!
4: Muy, pero muy, pero muy, pero muy buenas noches.
7: Buenas noches, Gaby. Equipo, Nico DJ, a toda la manada.
4: ¿Cómo está? ¿Cómo dice que le va?
7: Quito como pata de pingüino acá en Cera City.
4: Sí, ¿no?
7: Y va a continuar por largo tiempo el fresquete por acá, ¿eh?
4: ¿Será, che? ¿Serán?
7: Despejado, así que la heladita va a ser inminente hoy.
4: Tremenda e inminente.
7: Estén todos bien. Buen programa, Gaby, equipo.
4: Bueno, muchas gracias, papá, muchas gracias, muy amable.
7: Gaby está saliendo por la 107.9.
4: ¿En serio?
7: De la Radio Ciudad de acá en la Cera City.
4: ¡Qué lindo!
7: Que te quise ubicar por la aplicación, no salís.
4: Porque, a ver, vamos a ver la aplicación, a ver, vamos a ver qué pasa con la aplicación. A ver. Vamos a ver, porque estamos teniendo problemas con la aplicación. Les voy a contar algo. Así, bueno, ahora, a ver, vamos a escuchar la aplicación, a ver si no se escucha. A ver.
7: Por la aplicación, no. Sí. No salís.
4: Porque, a ver, vamos a ver. Sí, para la aplicación está saliendo lo más bien. A ver, vamos a buscar otro teléfono. Joa, ¿me pasás el teléfono tuyo un segundo, por favor? A ver, vamos a ver en vivo y en directo. A ver, si la aplicación anda o no anda. Y ahí lo vamos a chirlear a mi amigo Spider-Man. A ver. La escuché temprano que andaba. ¿Qué andan haciendo ahí? ¿Qué? Buenas noches. ¿Cómo anda, chiquitina, pumpuna? ¿Todo bien?
5: Todo
4: tiene
5: bien.
4: Una cara de... A ver, ¿qué anda la
5: ¿qué
4: aplicación?
5: ¿Quieres saber?
4: Sí, anda. Nada más que eso.
5: Bueno, espere un segundo, a ver.
4: Ajá. A ver.
8: A mi amigo Spider-Man. A ver.
4: Estoy mandándose. Bueno, muchas gracias. Ve, estamos en vivo, estamos. ¿Qué aplicación estás poniendo, Patricio?
5: Que refresque.
4: Si hace
5: abra
4: un
5: el oído, Patricio.
4: No, que parece que abre el culo. No, Patricio debe tener el YouTube prendido, pero recién prendimos el YouTube. ¿O todavía no? Todavía no estamos emitiendo en el YouTube, me parece. Ese sería
5: ahora,
4: el.
5: Ahora usted está muy tonto.
4: No, sí, mire. Gracias. Ahí está, ve que me está haciendo señas. Cuando ese tipo que está usted allá en la ventanilla lo ve ahí.
5: Abra el oído, Patricio.
4: Abra el oído, Patricio, por favor, querido. Caramba, abra el oído. Abra bien el. Patricio, por favor. ¿Qué anda buscando?
5: Trajo todo menos el mate.
4: No, porque el mate lo escondemos. Porque ustedes los quieren usar para ponerle azúcar.
5: Entonces ya está, no toma mate.
4: No. Ahí ya le digo, está en el armarito. En el armarito está, en el cuarto cofrecito que tiene, atrás de del yerbero.
5: Si usted sabe, lo va a buscar.
4: Ahora lo voy a buscar, no hay problema. Pero ustedes la otra vez casi le pego un sopapo a una de las chicas porque me estaba por poner azúcar al mate por hongo. ¡No, nena! Eso es para hacer mate amargo. Así, amargo. ¿Escuchó?

0: Le damos la bienvenida a este maravilloso, maravilloso día. Allá terminándolo, ¿no? Bueno, presten atención porque puede decir... A mí no me dijo nada. Escuchen bien. El amigo Gustavo del 28 de noviembre les va a regalar para esta noche la línea del 10 para Esther Troncoso. La línea del 10 para Esther Troncoso. La línea del 10 para Esther Troncoso. Martín del 28, no. Gustavo del 28 de noviembre le regala a Esther Troncoso el 10. El 21 para Graciela Choque. El 21 para Graciela Choque. El 21 para Graciela Choque. Choque Graciela el 21 de parte de Gustavo del 28. El 31 para Vale de Salta. El 31 para Vale de Salta. El 31 para Vale de Salta. El 31 para Vale de Salta. El 31 para Vale de Salta. El 34 para Eli Piris. El 34 para Eli Piris. El 34 para Eli Piris. El 39 para Silvia Trevisan. 39 Silvia Trevisan. 39 Silvia Trevisan. 39 Silvia Trevisan. El 45. El 45 para el Ninja. El 45 para el Ninja. El 45 para el Ninja. De parte de Gustavo del 28. ¿Se habrá entendido? Ay, sí. A mí me regaló. No, es para pegarle una piña. ¿Qué estaría buscando? ¿Qué pasa? ¿Está nerviosa? ¿Eh?
1: No.
0: ¿Qué pasa? ¿Tiene
1: está
0: ganas
1: lloviendo.
0: De...
1: ¿Eh? Está lloviendo.
0: ¿Quiere ir a la casa? Vaya.
1: Yo voy a ir a mi casa.
0: ¿A descansar?
1: Mirar Netflix.
0: No.
1: A mirar Netflix.
0: ¿Netflix? ¿Y qué mira Netflix a esta hora?
1: Y alguna serie, algo, porque está muy fea la,
0: ¿sí?
1: la tarde.
0: Bueno, vaya. Vaya tranquilamente. Si antes de irse me puede alcanzar el mate, estaría fabuloso. No, quiero
1: no usted tiene que buscar el mate.
0: No quiero bajar la escalera hasta abajo.
1: Y me dijo en el cuarto.
0: Cofre de abajo. En el piso abajo donde está en el otro estudio.
1: ¿Qué está? ¿En el sótano?
0: No, en el otro estudio. El sótano tiene que bajar 30 y pico de pisos. ¿Qué sótano me está hablando? Dios mío. Callao Libertador. ¿Eh? Qué barbaridad. Está tan lindo esto. Mira, mire. Ni un barco se va allá en el Río de la Plata. Pero bueno.
1: Hay neblina.
0: Nah, está feo.
1: Feo.
0: Hoy no se ve en barco.
1: 100% de humedad.
0: Ay, Dios.
1: Alerta amarilla, naranja, roja.
0: Ah, de todos los colores.
1: Un arcoíris la alerta.
0: Hoy está para unas tortas fritas. Oh, no, yo estoy mal de. Si alguno me quiere tirar el cuerito.
2: Hola, Gaby, ¿cómo estamos? ¿Cómo estamos? Acá una hermosa lluvia se largó. Ahora está re lindo, estrellado. Acá haciendo unas tortas fritas para el rico mate amargo. Saludo acá Celeste de Itatí para todos los que te escuchan.
0: Hola Cele, ¿cómo estás?
2: Saludo que está ahí esperando.
0: La amiga.
2: Para tomar un rico mate mientras hago las tortas fritas.
0: Qué grande, Cele apareció de nuevo, la amiga Celeste. Un abrazo enorme a Cele.
3: Bueno, acá Mr. William, estaba un poquito perdido.
0: ¿Qué pasó?
3: Un poco complicada la situación aquí en nuestro país, pero nada.
0: Ajá.
3: Seguimos con la fe, con la esperanza de salir hacia adelante, con la bendición de Dios. Y nada, Gaby, mi hermano, aquí te tengo esta nueva canción que se llama Linda, es una colaboración con Musashi.
0: Ajá.
3: Musashi, artista colombiano que radica en Nueva York. El otro artista se llama Willo García, mi hermano,
0: Willo
3: que
0: García.
3: Radica en España, Córdoba, y el productor se llama, el productor de la canción se llama DJ, que radica aquí en Cuba, en la provincia de Artemisa. Y nada, mi hermano, quiero mandarle un saludo a toda la Argentina y que disfruten.
0: Muchas gracias,
3: de
0: papá.
3: Este Afrobeat. Y saludo para Yunyun Music allá en Boston.
0: Yun
3: Nueva York. Buffalo, Nueva York.
0: Ah,
3: y
0: Buffalo.
3: Para mi queridísima amiga Betty y para todas las mujeres hermosas para de la Argentina, tita. Este tema se llama Linda y pronto tiene videoclip. Sí. Usted sabe, mi hermano, usted siempre tiene la primicia y aquí
0: la
3: estamos,
0: data.
3: Gaby.
0: Toda la data.
3: Un saludo desde Cuba. Seguimos.
0: Listo. Ahora
3: hacia adelante.
0: Bueno, lo vamos a
3: estrenar. Con la bendición de Dios, mi hermano.
0: Tú gracias, sabes. Papá. Mañana lo vamos a estrenar porque ahora lo tienen que bajar y. Hacerle todo el piripipí para que se pueda pasar acá, ¿viste?
4: Hola, Gaby, ¿cómo estás? Buenas noches.
0: Buenas noches.
4: Yo te escucho perfectamente por la aplicación.
0: Ah, muy bien.
4: Desde Quilmes. Besotes grandes, Gaby.
0: Ahí está,
4: te
0: muy
4: queremos.
0: Bien.
4: Nos vemos. Chau, chau.
0: Muy bien, muy
4: te
0: bien.
4: Mirta en este momento de thank Quilmes.
0: You. Thank you, thank you. Thank you. Buenas noches.
5: Alcahuete.
0: ¿Eh?
5: Avisale lo que es aplicación, porque Megatrol Rosado no sabe lo que es la aplicación.
0: Ah, no sabe lo que es aplicación.
5: Yo te estoy escuchando por la aplicación, por FM, por la FM, y
0: sí.
5: Acá también estamos en YouTube, te estamos escuchando por la televisión.
0: No, en el canal, también
5: por
0: en el
5: todos
0: canal.
5: Lados está saliendo Gaby.
0: Mi chiquito hermoso.
6: Muy buenas noches, señor Gaby Río. ¿Qué tal? ¿Cómo está usted? Un saludo para toda la manada, un saludo al DJ ahí.
0: ¡Vamos!
6: Y un saludo para todo en general. La gente de Chubut, Santa Cruz, todo el norte de Argentina y todos los países aledaños que te escuchan, Gaby.
0: Y limítrofes también.
6: Un saludo para todos.
0: Gracias, papá.
6: Todo, mujeres, niños, niñas, hombres,
0: sí,
6: chicos, chicas, todo en general. Un saludo muy enorme de parte de Fabián Paredes.
0: Fabián Paredes.
6: De Sarmiento, Chubut. ¿Alguna vez voy a ligar un saludo? Gracias, Gaby.
0: Gracias a vos, papá. A ver, ¿quién más?
7: Buenas noches. Gracias, Gustavito del 28. Gracias. Re agradecida estoy por el numerito que me regalaron. Sí, ahora escuché. Esta mañana, si me lo regalaste, esta mañana no escuché porque después llegué a casa de mami y ya no escuché
0: de
7: más
0: mami.
7: La radio. Estaba tomando la tetita de mi mami hoy.
0: ¡Qué asco! ¡Ay, no! Eso para los bebés. ¡Qué asco!
8: Gaby, ¿qué números te quedan? ¿Cuánto está?
0: No queda más nada. Solamente para mañana, ya para mañana, pero ya tengo un montón vendido para mañana también, viernes 7 de agosto. Ya no está el 8, ya no está el 18, ya no está el 30 y ya no está el 50, chicos. Para mañana ya está. Pero tengo para septiembre, ¿verdad? Tengo para septiembre. Voy a empezar porque si no, después me van a retar. Comencemos musicalmente la historia de este viernes, previernes. Previernes maravilloso y después seguimos escuchando a las personas. 2022 en la República Argentina.
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0: Qué temita, ¿eh? No la tenía esta, muy linda versión. Muy, un corrido, es un corrido. Y está hecho con inteligencia artificial, viejo. ¿Viste? Cada vez va a ser menos escuchar artistas humanos. Van a escuchar máquinas como estas.
1: Yo le sumaría, cuando llega Joana, el bingo se vende.
0: Ah, mira.
2: Buena, buena, no escucho el
0: ¿El qué?
2: para la Nancy de Castelli.
0: Ay, mi amor, ¿qué
1: Mira, el
0: pasó?
1: querido, buenas noches, ¿cómo estás? Soy Vale de Salta, escuchándote por la aplicación. Ya me hice adicta a tu programa, así que no voy a
0: Está
1: abandonarte.
0: bien, mami, está
1: Mi
0: bien.
1: corazón, te olvidaste de pasarle el número al señor que hoy día te dijo que me iba a pasar una receta y me dejaste colgada, mi vida. Si podés pasarle el número para que me diga qué es lo que tengo que tomar para mis riñones, por favor.
0: Ah, pero no
1: Y bueno,
0: escuchaste.
1: aprovechar con la audiencia que te escucha por la noche de acá de Salta para ofrecer mis pizzas prelistas, mis empanadas para el fin de semana, de como en casa. El número que pueden comunicarse es 3872-2701-52. Saludos a la señora Zapallito, a la señora Esther Troncoso, que sé que te escucha de noche, a la maestra Miel y bueno, a toda la audiencia salteña y al señor Martín del 28, al señor Anónimo, a todos, a toda tu hermosa
0: Ahí
1: audiencia. Soy
0: va.
1: Vale de Salta, con algún tema de Machito Ponce, por favor,
0: Machito
1: para tirar unos
0: Pons.
1: pasos acá en casa.
0: ¿Cómo no, mami?
1: Gaby, querido, ahí estaba escuchando que el señor Gustavo del 28 me regaló
0: Sí.
1: un numerito. Muchísimas gracias
0: Ahí
1: para
0: está.
1: Gustavo.
0: Muy
1: Agradecida con
0: bien.
1: usted, que Dios lo bendiga.
0: Ahí está,
1: Pero
0: muy bien.
1: explícame una cosita, ¿es Gustavo del 28 o Martín del 28?
0: Y bueno, Gustavo Martín Anónimo. Gustavo Martín Anónimo. Así es, mami. Gustavo Martín Anónimo. Gustavo Martín Anónimo, Gustavo Martín Anónimo. Así él solo se descubrió, ¿eh? Él solo. Quiero que bailes conmigo un poquito de rock and roll, mami. Sacate esas zapatillas. Bailemos descalzos. Todo, todo. Bailemos así.

0: DJ, dale, dale, chule, DJ.
1: Ahí tenés, Getón.
2: Buenas noches, Gaby, oyente DJ.
3: Buenas noches.
2: Nico, en María Teresa 9 grados, 3 la térmica, el viento a 31 kilómetros del suroeste.
3: Ah, mirá.
2: La humedad al 75%, la presión 1017, baja 1 esta noche. Y te escucho por el 97.5 cordial de Miguel Durán, de María Teresa Santa Fe. Saludos, tengo y Daniel Martino, la gente de María Teresa, ustedes de ahí, y oyentes, y a mi hermano Rubén, gracias.
3: Ahí está.
2: Luis, y a audiencia.
3: Bailemos un rock and roll, ¿vale? Tú y yo. Así. Te tomo muy levemente de la cintura y te doy vuelta.

0: La aplicación anda bien, ¿eh? Anda perfectamente la aplicación, sí, Gaby.
1: No, sí,
0: buenas noches a todos. Sí, buenas noches a la prima Gachi. Ah. Muy buenas noches. Cato y firme, escuchándote, ¿eh? ¿Cómo están los botecitos en el Río de la Plata? Se pega el pecho uno con otro, ¿eh?
1: Ah, no.
0: Y se ven las luces del Uruguay, papá. Sí, qué lindo.
1: Sí, se ven las luces del Uruguay a veces acá, sí, sí. Hoy no se ven, carajo, está lluvioso, feo, pero en noches despejadas, desde este piso y más arriba, en los pisos los últimos, no sabe cómo se ve Uruguay.
2: Hola, hola, buenas noches, Gaby, Nico, Joana ahí, ¿qué tal? Les estoy escuchando, buenas noches, acá Luismi, por la 98.5 Radio M, los vamos, Gaby, está fresculi hoy, recién salí de bañarme.
1: Ah, mirá.
2: Ahora estamos comiendo unas pisitas.
1: Qué rico.
2: Así que bueno, nada, tranquilo más, y después al sobre calentar la sábana tipo calefacción con la patrona.
1: Ah, bueno, muy bien.
2: Con mi esposa blanca, bueno,
1: y la pareja,
2: bueno,
1: hoy también. ¿En serio?
2: Bueno, te saludo para toda la manada. Y bueno, y saludo para el, creo que Dani de Sonado, sino del veterinario, creo que hoy. Algo así, creo que puede ser, Gaby.
1: Hoy es el día del veterinario.
2: Bueno, y saludo para todos y para el amigo Patricio, que a veces dijo, vamos Luismi, que vamos a ganar el bingo, el 21. Dale. Se me la aguante como siempre, papá.
1: Vamos Luismi, que vamos a ganar, dijo. ¿Cómo es el tema? Explíqueme, usted por ahí sabe. Este hombre y la señora dice que van abajo la sábana a calentar. ¿Qué se creen? ¿Estufa? Una cosa así sería. Son como dos velitas esas de la estufita. Abajo de la sábana. No sé por qué.
3: No sé, yo no estoy en la cama con ellos.
1: No, no, pero no sé qué dice, hacer. Vamos a ir abajo de la sábana a calentar. ¿Qué son? ¿Estufas? ¿Se creen velitas?
3: Calientan la pava.
1: Capaz que... Claro, ellos se creen cocina. Ah, mire usted, no. Yo no entiendo algunas cosas que hablan así en idiomas extranjeros, porque no entiendo.
4: Saludo para Walter Alvariño, que está cumpliendo.
1: Hola, Cele, tanto tiempo.
4: Para Walter,
1: ¿cómo anda Pachi?
4: La familia de parte de
1: me abandonaste, Celeste,
4: Martín, mandaré un gran saludo a Walter Alvariño.
1: Ahí está, para Pachi, saludo para Pachi y Cele que nos están escuchando. Un abrazo enorme.
5: Ajá. Seguimos con la fe y con la esperanza de salir hacia adelante con la bendición de Dios. Y nada, Gaby, mi hermano, aquí te tengo esta nueva canción que se disculpa, Búfalo, Nueva York.
1: Ah,
5: y
1: Búfalo.
5: Para mi queridísima amiga Betty y para todas las mujeres hermosas de la Argentina, este tema. Sí.
6: ¿Quién le preguntó a Mate Goma, como siempre, él metiendo la cuchara?
1: Él siempre.
6: Che, decirle que no, hasta hace un rato no, todavía no entré de vuelta a la aplicación.
1: Entra,
6: ahora,
1: a ver,
6: ando comprando.
1: Entra,
6: pero ya saltó él tiene todo. O sea, él. No sabe cuándo llega segundo a su casa, pero él sabe de todo.
1: ¡Ay, Dios!
7: Buenas noches, Gaby Ríos.
1: Buenas noches.
7: Estuve buscando la transmisión en vivo en YouTube.
1: Sí.
7: Por primera vez y no encuentro nada. Hay una aplicación para ver la radio, la transmisión, el programa.
1: Ya, ahí te van a pasar.
7: Gracias.
1: Ahí te van a pasar. Pero ahí te van a pasar el vivo de YouTube. Pero tienen que suscribirse, Insecto. ¿Por qué Insecto? O pusieron por poner acá, Insecto.

0: La aplicación, el amigo Insecto, no sé, Insecto dice, está arriba de todo, ahí está, mire, arriba de todo, Nico, ahí está, exactamente, ahí está Insecto.
1: Hola Gaby, te habla Betty, Rodrigo, te estamos escuchando con mi esposo Cristian. Sigue la humedad, el barro. Yo me estoy tomando mate cocido, pan casero, que hizo mi marido. Él se está duchando. Estoy con mi animalito acá. ¿Qué te voy a decir? Estoy escuchando el tema ese Cristiano, muy lindo.
0: Ajá, muy bien.
1: Yo escucho a León Vargas
0: León
1: y la
0: Vargas.
1: tribu,
0: Ajá.
1: que cantan lindos temas, muy hermosa letra.
0: Bueno.
1: Música cristiana. Yo
0: Ajá.
1: escucho todo tipo de música. Me gusta todo tipo de música
0: A mí
1: menos
0: también.
1: tango. Y justamente, mira lo que es la vida, mi sobrina es profesora de tango.
0: Ya vamos a ponerle un
1: Bueno,
0: tango entonces.
1: saludo a toda tu manada, a mi amiga Joana. Y besitos, bendiciones de Río Gallegos.
0: Ahí está, no le gusta el tango a la señora, ¿eh? No le gusta el tango a la señora. Así que, por
1: Ella
0: favor,
1: fue.
0: evitemos ese tipo de cosas, por favor, ¿eh? No le gusta el tanguito a la señora allá.
2: Hola, hola, hola.
0: Enrique Santos Discépolo.

Mitzi querida, el tango es macho, el tango es porteño y criollo, el tango es argentino, Mitzi. ¿Cómo no te va a gustar, mi amor?

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1: Hoy veníamos hablando así una charla amena con el amigo Charlie García. Y veníamos hablando de algunas cositas, bueno, que las cosas no nos estarían alcanzando para hacer un montón de cosas. Y me puso contento. Primero voy a hablar con la gente que organiza la pesca y después vamos a alargarlo al aire, porque no quiero faltarles el respeto. Entonces, para la gente de San Clemente, una vez que me den la autorización de decir, yo voy a decir, si no, no. Y veníamos hablando de eso y me dice, Graviel, en el año 3000 vamos a estar bien. ¿Cuánto faltaría para el año 3000? Más o menos.
2: 74 años, ya ni usted, ni no, yo, ni...
1: Nadie. No, hay mucho. La generación, ni la que nace ahora,
2: no.
1: Son 74. Jodido, ¿eh?
2: Sí.
1: Jodido, jodido. ¿Estarán los autos eléctricos, los robots, todo eso?
2: No, ni
1: ¿será idea. Como se mostraba antes en la televisión eso?
2: Por ahí seríamos...
1: Ya las máquinas están gobernando el mundo.
2: En ese año, a esa altura de tiempo...
1: Sí.
2: Nosotros pasaríamos a ser Sarmiento, Belgrano...
1: ¿Se acuerda el Graviel? ¿Qué mierda se han acordado
2: de ellos? Y allá va a estar el futuro. Todo eléctrico, robots...
1: No, y capaz que no. Capaz que vuelvan a la edad de piedra a agarrarse así... A las mujeres, así del pelo, venga para acá, hija de... Pum, pum. Y así. Usted también. Y tenían una manada de mujeres.
2: ¿Por qué piensan eso?
1: Porque, bueno, los Neandertal. Yo no estuve en esa época. Me hubiera encantado. Pero no estuve en esa época. Dice que los Neandertal,

0: Homo sapiens sapiens y los de Generación Sapiens también estaban en esa época. Pero, ¿usted sabe de eso? ¿Vio algún Homo sapiens?
1: No.
0: No.
1: A usted.
2: Hola, hola, hola, hola, hola. ¿Qué
0: Buenas
2: tal? ¿Qué tal?
0: noches.
2: ¿Qué tal? ¿Qué tal? Muy, pero muy buena noche, Gaby Río. Un saludo para toda tu audiencia de FM, el Gaby de Río. Saludito para vos, Gaby. Saludito para Nico de que está en la consola. ¡Yuhu! Sí, anda bien la aplicación, amigo Gaby
0: Entonces,
2: Río. Sí.
0: Patricio.
2: Acá te estoy escuchando por la Radio Jimmy en la 106.1. Así que sí, anda bien la aplicación de Gaby Río y el YouTube, sí, anda bien.
0: Anda todo
2: Y el
0: bien.
2: número es 11 54 20 97 06. Bueno, hay un solito para Juancito, un solito para Betita, para Vivi, para el Ninja, un solito para Fernando, hay un solito para el amigo Oscar Grosso y un solito para el abuelito Juan José, solito para todas las chicas del fan club de Carlitos Vargas. Ah, ¿qué hacés, Gaby Río?
3: Hola Gaby, buenas noches, saludos a
0: Buenas.
3: toda la manada. Y para Yogi, nada, nada. Yogi queda aparte, bueno, no importa, no hay
0: No pasa
3: drama.
0: nada, pa.
3: Que tengan muy buena
0: Los muchachos se
3: noche
0: pueden
3: a toda la
0: solventar
3: manada, al
0: solos.
3: Mauri, al Ninja, a Carlito Varga, a Horacio, a Grosso, a Graciela, Alfredo, a Mauri, al Ninja,
0: Bueno.
3: a todo. Muy buenas noches.
0: ¿Qué
3: Papilo recién aterriza en la casa. Así
0: ¡Oh!
3: que la
0: ¿Todo?
3: mamila no sé qué hizo todo el día.
0: Sí,
3: Y
0: yo creo.
3: bueno, y gracias.
0: Se la pasó, escúcheme, se la pasó llorando porque se le va a Junior. Inminente la partida Junior. Dice, hoy hablé con el Junior y me dice, no, le voy a dar el gusto a las mami, me voy a quedar 1 o 2 meses y después me voy con la gendarme. Ya estuvimos charlando, dice, ya compré el matadero, no, el matadero, el somier, así que ya está. Capaz que se lo hago, le hago un obsequio, mamá, y nos compramos un super king, porque este es un king size y no me gusta mucho. Nos vamos a comprar un queen, que es un poquito más chiquito, y podemos ahí estar juntito. ¿Eh? Chau, tu Esther con H. Chau.
3: Acá Gaby, hoy día les metió 31 grados y tipo 5 de
0: Hermoso.
3: la tarde corrió un viento
0: 31.
3: tremendo,
0: Qué
3: tremendo
0: hermoso,
3: el
0: che.
3: viento que ha corrido.
0: ¿Cómo
3: ¿Qué
0: gustaría estar
3: numerito te
0: ahí?
3: queda, Gaby? ¿Qué numerito te
0: Nada,
3: queda?
0: nada, para hoy nada.
3: ¿1500 sale? ¿1500? Decime.
0: Para hoy nada, papi, ¿eh? Para hoy nada. Para mañana, si tienen ganas, hay.
3: Gaby, el 13 y el, perdón, el 7 y el 14 para Kevin. Mañana cumpleaños, así que ojalá que salgamos de crocante. Y mandarle un abrazo grande a mi amigo Gabriel Torino, papá, que está pasándola mal con problemas de salud.
0: Ay, la gran, ¿en
3: Así que
0: serio?
3: estaba enterándome por a través del Potro Nogales.
0: Mira vos,
3: Un
0: olvidate.
3: abrazo grande, decirle de parte de la familia Juárez.
0: Ajá.
3: Ya vamos a estar en contacto.
0: Por
3: Que
0: favor.
3: le dé para adelante nomás, que no baje los brazos.
0: Vamos, Torino viejo. Bueno, para mañana, ¿eh? El 7 y el 14 se lo prepeaste al amigo Marcelo Vena, así que ya está.
4: Muchas gracias al señor Gustavo del 28 por el obsequio. ¿Será el hermano del anónimo? ¿Será el hermano de Martín?
0: Es el
4: ¿O
0: mismo.
4: es Gustavo Martín?
0: Es Gustavo Martín.
4: ¿Cómo es eso, señor Gaby? Pero muchísimas gracias. Gracias, señor Gustavo,
0: Él solo se descubrió. Se
4: por
0: descubrió.
4: el obsequio.
0: Es el único superhéroe, Martín del 28, que se sacó la máscara delante de todo. Y acá descubrimos quién era después que se sacó la máscara.
5: Buenas noches, Gaby.
0: Buenas noches.
5: 9 grados la temperatura en San Clemente, sigue lloviendo, ha amainado un poco el viento, pero hay ráfagas todavía. Ajá. Está bajando la temperatura, ¿no? Así que bueno, esperemos a ver si mañana el tiempo cambia.
0: Por favor, por
5: una
0: favor.
5: Pregunta, sí, Gaby. ¿Está haga. Seguro usted que el corrido cristiano que recién difundió, Ayer Hablé con Dios, sí, está realizado completamente con la inteligencia artificial?
0: Sí, sí, totalmente. La música y la voz parece ser de un negro. Lo ponen en videos como si fuera una persona de raza negra, y en otros lugares hay como un muchacho rubio también, de ojos celestes, pero está hecho íntegramente por la inteligencia artificial. Sí, sí, sí, sí. Ayer hablé. Es una balada que la cantan otras personas, pero esta que puse yo está hecha íntegramente por la inteligencia artificial. ¿Viste?
1: Hola Gary, te habla Daniel desde Nueva York. Estoy escuchando tu radio. Veo que la audiencia tuya cada vez está más internacional.
0: Más.
1: Ahora tenés gente en Cuba, justo que te escucha en Boston, Nueva York.
0: ¿Viste?
1: Bueno, te quería mandar un saludo enorme a mi papá Telmo, a María Teresa, a mi primo Luis y a la FM Cordial de Miguel, que te escucha todo el mundo. ¡Chau!
0: Vamos, Miguelito Durán, señoras y señores. Una milonguita, voy entrando, como no le gusta a Mitzi, acá le vamos a enseñar cuántos pares son tres botas. Gacho tirao, milonga del barbijo.

0: mirá, Michi, cómo mueve las patitas, Michi. Mirá, ¿viste?
1: El tango te espera, mami. Aunque hoy no te guste, algún momento el tango te va a decir, ¿viste, mami? ¿Viste, Michi? Era solo cuestión de tiempo. Esta milonguita es de Cacho Tirao, eximio guitarrista. Una desgracia muy grande en su casa. La hermana asesina al hermano con un pistolón que él tenía guardado. Una pena enorme, Cacho Tirao.
2: A ese tema me dedicó mi hijo Gaby. Mi hijo Junior me dedicó hace bastante tiempito, él me lo dedicó a ese tema.
1: ¿En serio? ¿Cuál?
3: Gaby, antes que me olvide, hoy ya estaba recostada en la cama porque ando con mi azúcar súper baja.
1: Ajá.
3: Parece que ya no tengo que tomar la tetita de mamita, no, por eso me sentí mal hoy día.
0: Eso
3: se me bajó el azúcar.
0: A los bebés.
3: Bueno, Gaby, estaba recostada, como te digo, y se me vino a la mente un tema que lo escuché yo cuando iba a la secundaria.
1: Ajá.
3: Uno que dice así, pero no, que lo trate de buscar, Nico, porque no, yo no sé inglés, yo sé francés.
1: Francés.
3: Nunca tuve.
4: ¿Qué?
3: Y entonces, en el colegio nunca tuve inglés, siempre tuve francés.
1: Siempre francés.
3: Y bueno, y era el tema de algo así, más o menos, a ver si lo puedo encontrar, Nico.
1: Es,
3: chao, mamá. Algo así. Chao, mamá. Y bueno, algo así es. A ver si lo encuentra Nico y me lo pone en recuerdos cuando sabía ir a la secundaria.
1: ¿Cómo?
3: Bueno, y era el tema de algo así, más o menos. A ver si lo puedo encontrar, Nico. Es. Chao, mamá. Algo así. Gaby, bueno, vamos a saludar la manada. Si no, mis manaditas, ¿dónde andarán?
1: Ajá.
3: Bueno, un saludo para Oscar Grosso,
1: sí.
3: Para Carlitos Vargas, para Martín del 28, para Gustavito del 28, para el amigo Anónimo. Lo extraño, el amigo Anónimo. No me manda saludos, mi amigo Anónimo. Bueno, saludo para Alfredo, para el señor Milla, para Mauri, no me acuerdo si lo le dije. Bueno, para Gracielita, Silvia Alejandra, para Vilma, Silvia Trevisal, Vale. Vale, Vilma, Vale. Joelia, a mi prima Isabelita. No sé si me olvidé a alguien más. Bueno, Gaby, a Nico, a vos, a Joana y a mi amor Sote, que acá estamos tomando tecita.
1: Tecita.
3: Soy Ter, con H intermedia, troncoso con Z.
1: ¿Té de golondrina, no? ¿Qué pasó?
5: Gaby, querido.
1: Sí, sí.
5: Avisale al portero, Gaby. No nos conoce más, hace un montón que no venimos acá.
1: Claro.
5: Compré un palito bombón, ¿viste? Un helado.
1: Sí.
5: Me mandó al 18º piso a comérmelo porque dice que estoy ensuciando la alfombra. ¿Sabe qué tornillo hace acá? Es terrible, Gaby. No aguanto más. Decirle al portero que me deje bajar, aunque sea 2 pisos. Claro, vos estás bien ahí con calefacción.
1: Claro.
5: Yo acá, ¿sabés qué?
1: Mirá, ahora vos, ahí le digo.
5: Tamudé el pito, mirá,
1: ¿Cómo el pito?

0: sos bueno, la puta. Sos... Lo sacó, yo pensé que no.
1: ¿Es ese Esther Troncoso?
0: Escuche. The Cranberries. Zombie, se llama el tema.

0: Padahal.
1: The Cranberries. Zombie. Zombie. ¿Viste? No, sos bueno, la verdad. Aplausos. Aplauso para Nico. Muy bien, muy bien. Felicitaciones, viejo. Está mi amiga Merce. Merce me dijo, hola Merce, chiquitina pompuna.
2: Hola mamá, ¿cómo estás? ¿Qué estás por cocinar hoy?
1: Ah, no.
2: Así voy para allá.
1: Escuchalo a ese.
2: Hola mamá, ¿cómo estás? ¿Qué estás por cocinar hoy? Voy para allá.
1: Se pasa ese chule, viejo, se pasa.
3: Apusito, Gaby, yo conozco una paraguaya que nos deja títera con cabeza, hermano.
1: No, pero si están en el libro récord de Guinness. ¡Merce! In your head quiere decir en tu cabeza, zombies. En tu cabeza, zombies.
4: Buenas noches, Gaby Río. ¿Cómo te va,
1: Morocho? Buenas noches,
4: ¿qué
1: maestro?
4: Cuenta de tu vida? ¿Todo bien?
1: Bien, papá, bien.
4: El
1: bien.
4: Jueves, bueno, lo que resta del jueves ya, ¿no?
1: Ya está muerto.
4: Nico, ¿cómo te va, Nico? Vas bien con la música, te aviso, ¿no? Vas muy bien. Un saludo para todas mis amigas y amigos. Gaby Río, ahí lo muy escuché. Bien. A la señorita Valeria de Salta. Gracias por pasarme el número de ella, Gaby querido.
1: Ella me pidió que te lo pase.
4: También escuché, si no me equivoco, a Carlito Fabián Vargas.
1: Ajá.
4: A Rubén el Zapatero. Bueno, saludo para toda la audiencia, Gaby, aquí estoy escuchando.
1: Muy bien, papá, muy bien.
5: Este sábado 18 de julio, a partir de las 23 horas, gran reapertura de Búfalo Disco.
1: Ya pasó eso. Y mi amigo Johnny Daza me dice, te voy a grabar mañana ya el separador, Grapiel. Mentira.
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1: Escucha.
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1: Ajá. Cuando te quite el dolor.
7: Buenas noches, Gaby. Te habla José Comodoro. Acá el día, José, la noche estuvo media nublado, frío.
1: Sí.
7: Todo el día estuvo frío. Con un saludito para mi hijo de Santa Silvina.
1: La gente
7: mi familia
1: de Miramares, ¿no?
7: Chaco.
1: Ah, no. Comodoro.
7: Saludito para toda la manada, para Nico DJ, para vos. Con un temita, si puede ser, no sé si está pasando todo rock and roll o pasar un tema.
1: No, lo que vos me digas, a ver.
7: Quería un tema de Lalo, si puede ser.
1: Sí, papá, Lalo.
7: O pasando el tema, Gaby. Te estoy escuchando por la 105.7 FM Power.
1: Oh, Radio Power, gran calchera.
8: Hola, Gabito. Saludo a todos.
1: Hola, bebé.
8: A todos, a todas. Qué lindo tango, Gabito. Me hace acordar a mi papá, a mi abuelito.
1: Ajá.
8: Él me crió.
1: A mí
8: por eso.
1: No me gusta.
8: Muy lindo el tango. A mí me gusta mucho el tango. No todos, pero la mayoría.
1: A mí me gusta.
8: Hice la letra también, ¿viste? Por él, por mi abuelo, porque siempre escuchaba tango. Este tango muy lindo que pusiste. Bueno, Gabito, que tengas una buena noche. Te voy a seguir escuchando. Y saludo a todos. Saludos a la prima, de parte de Isabelita.
1: Ahí está.
8: Besos. Chau, chau.
1: Ahí está mi amiga Michi.
9: Qué malo que sos, Gaby Río. Qué malo que sos, dijera yo. Me pusiste un tanguito ahí. No, si tengo que escucharlo, lo escucho. Y si tengo que verlo bailar, lo veo, pero no me gusta.
1: Pero tenés que bailar.
9: Y mira lo que es la vida. Yo tuve que acompañar a una amiga al casino acá de Río Gallegos, que voy una vez al año, porque no me gusta ir a mí.
1: Ajá.
9: Y la acompañé y me tuve que tragar un espectáculo de tango.
1: ¿Viste?
9: Y después, bueno, cuando estuve a cargo del comando político, igual iban a dar clase de tango y me tuve que tragar. Entonces, toda la clase de tango.
1: Todo lo tuviste. Mira vos.
9: Sí, no, si tengo que escucharlo, lo escucho, pero tengo que verlo bailar también, pero no me gusta.
1: No
9: me gusta mucho folclore también.
1: ¿Te gusta el folclore?
9: Esas cosas. Ajá. Qué malo que sos, Gabriel. Qué malo que sos.
1: Sí, mami. ¿Te gusta el rock and roll? gusta el rock and roll, bebé. Ahora vamos a encajar otro tango, porque para que se vaya acostumbrando a cuántos pares son tres botas y que el agua no se masca.

0: Sí, sí, para mañana el 7 de 14. Sí, sí. Mil gracias.
1: Hola, buenas noches, Gaby. ¿Cómo andas? ¿Todo bien? ¿Todo tranquilo? Acá estamos. Un freezer mortal está acá ahora. Epa. En el primer barrio del Coiri, Gaby. Frío, saludo a frío, toda la manada. Epa. Rosita, DJ, Giovanna. Ajá. Y ahí estamos. Vamos a seguir, que no queda otra. Ahora se viene un freezer, ahora se viene.
2: Sí, papá, es la ola polar, que es del niño y todo eso.
3: Ese corrido cristiano, ayer hablé con Dios. Ajá. Lo canta el colombiano Corridos del Rey. Ajá. Que suele cantar con una máscara. Por eso me suena raro que usted diga eso. Pero bueno, sí, sí, sí, sí. Todo es posible, sí, hoy en día.
2: Sí, es inteligencia artificial. Tengo el original, pero puse ese porque tiene un poquito más de rhythm. Un poquito más de ¿cómo se llama? Un poquito más de ritmo. Pero el otro es un poquito más bajo. Y es, sí, es un colombiano. Y también lo cantan un newyorkino en la iglesia de Dante Gebel. Lo escuché ahí cantar. Muy linda canción.
4: Hola, Gaby Ríos. Soy el esposo de Mixi. Mixi.
5: Hola,
4: de Betty. ¿Qué pasa? Sí, sí, no le gustan los tangos, así que ponele un tango bueno. Sí. Yo acá le hago escuchar a veces, viste, se aburre. No sé si se aburre, pero yo le pongo hasta la milonga.
2: ¿Qué se pone?
4: Milonga igual le pongo, viste. Ah, tango, ¿sí? Igual. Ajá. Por ahí le pongo, pero no le gustan.
5: Ay, bueno.
4: De acá de Río Gallego.
2: Qué malo que sos, dice ella.
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2: El señor Jorge Falcón, el amor desolado
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2: Subí el volumen al máximo.

0: Me quité la vida.
1: Me quité la vida.
0: Me maté a... No.
2: No. Soy Cristian.
0: Cristian. Es Cristian. El amigo Cristian Casas.
3: Yo lo puse.
0: 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Va.

0: Sammy.
1: De Nico, por fin una le pegas. ¡Vamos, Nico, todavía! Debo que me lo pase escrito, por fin, así yo lo busco. Gracias.
0: De Cranberries, Cranberries, así como suena. Zombie, busca la Zombie. Se llama la canción Zombie.
2: Acá, Gaby, te cuento que ya se terminó la lluvia, pero es una noche bastante fría y mucho viento.
0: Ah, mirá vos.
3: Bueno, Gaby, es lamentable, pero bueno, cuando pierden la noción del tiempo, así como le pasa a Patricio,
0: sí,
3: o algunos altercados, como por ejemplo lo que le pasó recién,
0: sí,
3: muchos médicos o psicólogos dicen que eso es desorientada temporal.
0: Ah.
3: O